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Son las 6:02. 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

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Son las 6:16. 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

0: 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Son las 6:34.
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2: Son las 6:49. 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

0: 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Son las 7 con un minuto. 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

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Son las 7 con 15 minutos. 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
0: Son las 7:49 en la Bestia Grupera 95.3. 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

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Son las 8:01. 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

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Son las 8:17. 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

0: México.
1: Esta canción que acaba de componer mi compa Manuel, el tonto para escribirle eso. Hablando claro. Hablando claro se llama.
2: Algo con lo que se va a identificar toda la raza por ahí, compa Mau, dice.

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0: 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Son las 8:32.
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0: Son las 8:50. 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

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Son las 9:16. 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

0: 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Son las 9:33.
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esto es la electrocumbia con la voz y el estilo de Rymix. 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Y échale, Juanes. 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
0: Son las 9:49. 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

0: 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Son las 10 con un minuto. 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
20: Forma parte de nuestra historia desde hace miles de años. Se llama De Cuerpos y Canchas, jugar a la pelota en México.
21: También recordaremos el natalicio de Frida Kahlo, una de las figuras más influyentes del siglo XX. Su obra estuvo marcada por el dolor físico, la identidad y la autorrepresentación, pero trascendió fronteras y hoy forma parte del imaginario cultural global.
20: Y hablando de cultura e identidad, hoy les traemos la hora Naime, con niñas y niños mandando saludos en sus lenguas originarias.
21: Además, presentamos los flashazos del bienestar, con información clave sobre oportunidades y becas dirigidas a jóvenes del país. Con esto y más, empezamos la Hora Nacional.
20: La propuesta artística de Lore Aquino es una fusión entre jazz, folclor mexicano y canción latinoamericana, y ha construido una identidad sonora muy reconocible.
21: A lo largo de su carrera, ha llevado su música a escenarios nacionales e internacionales, y es una de las voces contemporáneas más representativas de la canción de autor en México, nuestro país. Vamos a verla y a escucharla.
22: Hola, soy Lore Aquino, estoy acompañada de Saukei Lee y estamos en la Hora Nacional y voy a presentarles esta canción que se llama Jamás te olvidaré.

0: Oiga, pues qué alegría nos ha dado la selección mexicana en esta fiesta de fútbol, la verdad.
1: Sí, Milos. Más allá de los marcadores, México ha mostrado personalidad, contundencia cuando tuvo que ser contundente y siempre se ha entregado con el corazón.
0: Sí, y la verdad es que este sueño mundialista merece que le demos unos aplausos a nuestros seleccionados. Es que, pues sí, gran desempeño, gran esfuerzo, gran entrega. La verdad, muchas felicidades a todos y gracias por esto. Las crónicas del fútbol muestran cómo la gente ha hecho suyo este fenómeno en distintas regiones del país.
1: Y también desde el extranjero nos llegan historias de mexicanas y mexicanos que siguen los partidos a distancia, manteniendo viva la conexión con su país a través de pantallas, reuniones familiares y comunidades migrantes que se organizan en cada juego.
0: Son estampas que se van a quedar con nosotros por mucho tiempo. Entonces, vamos a ver y escuchar la siguiente cápsula de Orlando Bá.
2: Si algo nos ha dejado el Mundial Social es una certeza. La gran protagonista ha sido la afición. México está brillando ante los ojos del mundo no solo por lo que ha ocurrido dentro de las canchas, sino por el ambiente que se ha vivido en cada ciudad sede. La alegría, la hospitalidad y el espíritu de convivencia se han convertido en nuestra mejor carta de presentación. Desde el inicio de esta gran fiesta del fútbol, ha llamado la atención la seguridad, el orden y la civilidad con la que se ha desarrollado cada jornada. Ese comportamiento ha sido uno de los sellos más claros de la celebración. Un ejemplo significativo ha sido la participación de la ciudadanía en dinámicas y experiencias que han acercado aún más este evento a la gente, como el caso de las jóvenes que recibieron la oportunidad de asistir a los partidos en primera fila tras ganar un concurso impulsado por la presidenta de México, Claudia Sheinbaum.
3: Quiero agradecer a la presidenta Claudia Sheinbaum, a la Secretaría de Turismo por haberme dado la oportunidad de poder asistir a este partido. Y asistir a un partido del Mundial es algo completamente diferente. Esto superó mis expectativas, me estoy pasando increíble. Vivir esto es algo que nunca voy a olvidar.
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2: Se han visto miles de mexicanas y mexicanos recibiendo con entusiasmo a visitantes de todos los continentes, compartiendo festejos, intercambiando playeras, cantando juntos y demostrando que aquí siempre hay espacio para quien llega a disfrutar de esta gran celebración del fútbol. Las calles han sido el principal escenario de convivencia. Ahí se han reunido familias, turistas y aficionados. Los FanFest también han registrado momentos memorables, pero la mayor parte de la fiesta se ha vivido en plazas, avenidas y espacios públicos. Este mundial nos está dando estampas con imágenes que ya forman parte del recuerdo colectivo. Se han viralizado videos de aficionados extranjeros interpretando Cielito Lindo con entusiasmo, seguidores africanos cantando canciones mexicanas y grupos de aficionados nórdicos realizando su tradicional remo vikingo en ciudades como Monterrey y Nueva York, acompañados por miles de personas. También se han observado escenas de intercambio cultural constante. Banderas que cruzan fronteras, sombreros compartidos, playeras intercambiadas y familias de distintas nacionalidades celebrando juntas en un mismo espacio. Más allá de lo deportivo, esta gran fiesta del fútbol ha dejado una colección de estampas que reflejan un mismo mensaje. Un país organizado que ha sabido abrir sus calles y su alegría al mundo entero, consolidando una celebración que trasciende lo que ocurre en la cancha.

0: La Ciudad de México sigue con la celebración del Mundial Social y tiene una gran oferta turística. Hay rutas culturales que combinan gastronomía, arte urbano y espacios históricos.
1: Vamos a ver y a escuchar una cápsula que prepararon Orlando Abad y Germán Gastelum.
2: Más de la Chilanguía, donde la Ciudad de México continúa mostrando por qué es una de las capitales culturales más vibrantes del mundo. Música, tradición y comunidad se entrelazan en una agenda pensada para locales y también para visitantes en esta época.
3: Mira, en Coyoacán se desarrolla una importante programación cultural con muestras artesanales y gastronómicas provenientes de distintas regiones del país, como Huajuapan en Oaxaca, ubicas, que acerca al público a la riqueza culinaria y artesanal mexicana. Bueno, estas actividades convierten al barrio en un punto de encuentro entre tradición y turismo cultural.
2: La música también es protagonista. El concierto Música de la Guelaguetza, también de Oaxaca, destaca las presentaciones de la banda filarmónica José López a la vez de Oaxaca en el Jardín Hidalgo de Coyoacán. Estos eventos forman parte de una oferta cultural abierta que se extiende a plazas y espacios públicos.
3: Oaxaca es fiesta en todas partes. Tú vas a Oaxaca y por todos lados hay música.
2: Las bodas.
3: Bueno, imagínate las bodas y los bautizos. Para los visitantes internacionales, la experiencia chilanga no termina en los recintos culturales. También está en sus mercados, en su gastronomía callejera, en sus recorridos nocturnos, en su vida cotidiana. ¿Quieres comerte unas tostadas deliciosísimas?
2: A ver, ¿dónde?
3: Bueno, en el mercado de Coyoacán.
2: Hay de mariscos, ¿verdad?
3: Sí, mira, hasta de lo que no te imaginas hay.
2: La Ciudad de México presenta así como una metrópoli abierta al mundo. Es como la debemos ubicar todos, diversa, claro, intensa y profundamente cultural. Un lugar donde cada visitante no solo observa la ciudad, sino que, en serio, la vive.
3: ¡Eso!
2: La esencia de la Chilanguía.
3: Oye, qué rico. Hay que ir al que nos...
2: Vamos, ustedes inviten. También díganos a dónde.
0: Una vez más está con nosotros nuestro colaborador Eric Ortiz, que hoy nos va a platicar un poquito sobre los efectos positivos que tiene en nuestro país que haya un gran evento deportivo ocurriendo. Eric, ¿cómo estás? Bienvenido de vuelta a la Hora Nacional.
4: Encantado una vez más de estar aquí con todas y todos ustedes. Y sí, por supuesto, lo has mencionado muy bien, los ojos del planeta entero están sobre nuestra nación, pero yo creo que más allá de los goles y de las estrellas internacionales, hoy nos damos cuenta que en México, una vez que se apaguen los reflectores de los estadios, que este magno evento finalice. Que muchas veces el fútbol es visto como un negocio de televisión o para las televisoras. Sin embargo, hoy podemos también entender desde la gestión pública que para que tú puedas acceder a un tipo de estos eventos, la organización te exige que mejores tu infraestructura, el transporte público y pues todo lo que tiene que ver en torno a estos eventos. Y finalmente, cuando tú mejoras y haces este tipo de adecuaciones, incluso en la seguridad, pues se quedan perpetuas y se quedan para el uso y disfrute de todas y todos los ciudadanos, como en relaciones internacionales lo suelen llamar como la muestra del músculo. Sin embargo, más allá de la muestra del músculo, yo creo que eventos deportivos de esta magnitud también nos ayudan a detonar, ¿no? Es un detonante social. ¿Y dónde permea todo este positivismo? Pues bueno, estamos viendo que alrededor de México, en diversas regiones y en todo el país, se han rehabilitado espacios públicos, jardines, pero sobre todo cientos de canchas de fútbol y otros deportivos. Y esto también nos ayuda a nosotros porque cuando tú empiezas a tener un espacio público mejorable, estás invitando a la inclusión, pero también estás invitando a que las niñas, los niños, los jóvenes se acerquen a practicar el deporte. Y aquí algo en lo que yo sí quisiera hacer mucho, mucho hincapié es que el deporte es la herramienta más flexible y efectiva para la prevención social y para el desarrollo social. Y algo que también desarrollamos mucho aquí, pues obviamente un niño, un joven, una niña que se acercan a un deporte, a una disciplina, pues se están alejando de la violencia y en consecuencia ya no son víctimas. Porque estos jóvenes ya tienen sueños, ya tienen metas, ya se están creando una visión a través de una disciplina que nos va a ayudar el día de mañana a permear, ¿no? A que nuestra sociedad, el tejido social, se pueda componer. Estamos sembrando la semilla para que la activación física y el deporte se pueda volver una política pública de salud permanente.
0: Eric, ¿cuáles son tus redes sociales para que la gente te pueda seguir?
4: Me pueden seguir en Facebook como Eric Ortiz, en Instagram como Eric ORTZ23. En todos lados me van a encontrar como Eric Ortiz.
5: Pues muchísimas gracias por estar una vez más con nosotros aquí en La Hora Nacional.
4: Al contrario, muchísimas gracias a todas y todos ustedes.
0: Gracias. Y a ustedes que están en casa escuchándonos o viéndonos, gracias también. Quédense con nosotros. Los juegos de pelota forman parte de la historia y la identidad de México desde tiempos ancestrales. Representan formas de convivencia, expresión cultural y construcción comunitaria que han acompañado a distintos pueblos durante generaciones.
5: El Museo Nacional de Culturas Populares presenta la exposición Cuerpos y Canchas, jugar a la pelota en México. Y es una muestra que reúne imágenes, testimonios y distintas manifestaciones de estos juegos que siguen vivos en numerosas comunidades de nuestro país. Hoy nos acompaña Emilio Montemayor, él es director del museo, para platicar sobre esta exposición. Emilio, bienvenido a la Hora Nacional, qué gusto tenerte por acá.
6: Muchísimas gracias por la invitación, un placer estar aquí.
0: Platícanos un poquito de la exposición Cuerpos y Canchas. ¿De dónde surge la idea de armar una exposición?
6: No es ninguna originalidad el plantear una exposición alrededor del evento que le tocó a México ser parte de las sedes, y precisamente lo que intentamos aquí es que podíamos aportar ante toda esa oferta desde el carácter de cultura popular que el museo importa o tiene como propósito mostrar y difundir, y buscando, digamos, como maneras originales y atractivas de mostrar este tema, surgió esta exposición, que un poco es devolver la pelota a quienes juegan el fútbol, no solamente como un espectáculo de grandes estrellas, sino el día a día de los mexicanos, y cómo nos hemos apropiado del fútbol por un lado, pero también cómo el fútbol convive con otras manifestaciones de más antiguo arraigo en la sociedad mexicana. Y entonces lo que ocurrió, digamos, en esta exposición es que no proponemos hacer un viaje por toda la geografía del país y las distintas variantes del juego de pelota que se practican, que son muchísimas.
5: Muchísimas, sí.
6: Casi cada estado o región tiene como su propia variante y su propio uniforme y su propio tipo de pelota.
5: Su propia afición, eso es bien importante.
6: ¿No? Lo que intentamos más bien fue hacer un viaje a través del cuerpo, y por eso la exposición se llama De Cuerpos y Canchas, jugar a la pelota en México. Entonces, ¿cómo utilizamos distintas partes del cuerpo para jugar distintas movilidades del juego de pelota?
5: Y el Museo de Culturas Populares, desde que yo tengo memoria, ha hecho unas exposiciones increíbles. Yo me acuerdo de la del circo, de los cuentos.
0: Las luchas.
5: La de las luchas. Seguramente esta exposición debe tener como esa magia que siempre ha tenido el Museo Nacional de Culturas Populares.
6: Intentamos precisamente como recuperar esa parte atractiva del museo, que yo creo que en gran medida se nutre también como de la propia voz y visión de la gente. Fue una exposición que salió como muy rápida. El museo, tengo el honor y la oportunidad de estarlo dirigiendo desde hace apenas 4 meses, entonces la sacamos como muy al vapor con el equipo del museo, que es fantástico, la verdad.
5: Pues, la palabra clave es equipo.
6: Exactamente, es un gran equipo.
0: Emilio, ¿tienes hasta cuándo podemos ver la exposición?
6: La exposición va a estar abierta hasta todo el mes de septiembre.
0: Ok.
6: Montamos a principios de octubre.
0: Ah, buenísimo. Hay tiempo.
6: Tiene bastante tiempo. Vale la pena señalar que en todo este tiempo vamos a tener distintas actividades, incluso conversatorios como a distancia, ¿no? Con gente que practica juegos de pelota en otros estados. Vamos a tener también demostraciones de juegos de pelota en los propios patios del museo,
5: sí,
6: ¿no? Estén atentos a nuestras redes, ahí van a poder ver. Vamos a tener una exhibición de ulama, que es el que se juega con la cadera. Vamos a tener una exhibición de pelota mixteca, que es el que se juega con los guantes, y también la pelota tarasca, que es la que se incendia. Entonces,
5: wow,
6: yo creo que va a ser un gran espectáculo.
5: Y hablando de redes,
0: sí, justo,
6: búscanos como Museo Nacional de Culturas Populares. Estamos en Facebook, en X, en Instagram, en YouTube, y la página web del museo, que es www.mnsp.gov.mx.
5: MNSP, Museo Nacional de Culturas Populares. Perfecto, Emilio, pues muchísimas gracias.
6: Al contrario,
5: qué gusto, y hay que ir a ver esa exposición ya.
0: Totalmente.
6: Vayan, se van a encontrar muchas sorpresas.
0: Gracias a todas las personas que nos acompañan. Ya tienen un plan más para hacer si están en la Ciudad de México en estas fechas. Y pues el plan sigue siendo quedarse en la Hora Nacional. El 6 de julio se conmemora el natalicio de Frida Kahlo. Su obra, que es reconocida mundialmente, explora temas como la identidad, el dolor y la condición humana desde lo que solo se puede definir como una perspectiva súper personal.
5: Frida Kahlo es un referente del arte latinoamericano y un símbolo cultural de México a nivel global. Vamos a ver y a escuchar una cápsula sobre ella.
7: Frida Kahlo nació el 6 de julio de 1907. Aunque ella solía afirmar que había nacido en 1910, para reivindicarse como hija de la Revolución Mexicana. A los 14 años ingresó a la Escuela Nacional Preparatoria. De los 2.000 estudiantes matriculados, Frida fue una de las 35 mujeres admitidas. Ahí fue parte de los Cachuchas, un grupo de jóvenes que usaban gorras en rebelión contra el código de vestimenta de la época. Cuando Frida tenía 18 años, sufrió un accidente de tránsito que la marcaría de por vida. Fue el inicio de mucho sufrimiento, pero también el nacimiento de su singular expresión artística en torno al dolor. En la década de 1920, Frida comenzó a simpatizar con el Partido Comunista Mexicano. Conoció al revolucionario cubano Julio Antonio Mella y a la fotógrafa italiana Tina Modotti, más tarde su íntima amiga. En esa época también conoció a Diego Rivera, con quien mantuvo una intensa relación amorosa, artística y política hasta el fin de sus días. La figura de Frida apareció en varios murales de Rivera en espacios públicos, como la Secretaría de Educación Pública. Luego de vivir un tiempo en Estados Unidos debido a la persecución que padecieron los comunistas en México, Frida volvió al país junto a Rivera. En 1936, la artista reanudó su actividad política. Fundó un comité de solidaridad con los republicanos durante la Guerra Civil Española y, junto a otros intelectuales, intercedió ante el presidente Lázaro Cárdenas para lograr el asilo político de León Trotsky y su esposa Natalia Sedova, a quienes Frida misma recibió en Tampico, para después hospedarlos en su Casa Azul. Impulsores de una idea de mexicanidad opuesta al colonialismo cultural, Frida y Diego promovieron el arte precolombino, sembraron plantas nativas en su casa y Frida vistió textiles indígenas, principalmente del Istmo de Tehuantepec. Frida Kahlo fue una mujer revolucionaria más allá del ámbito político. Rebelde, libre y valiente, desafió la moral de su época. Fue abiertamente bisexual y su arte transgredió las representaciones de las mujeres en la pintura, al retratar experiencias íntimas como el parto, la lactancia materna, el aborto y la muerte. La justicia social fue también una de las principales preocupaciones de Frida, como ella misma lo expresó en su diario.
8: Tengo mucha inquietud en el asunto de mi pintura, sobre todo por transformarla para que sea algo útil al movimiento revolucionario comunista, pues hasta ahora no he pintado sino la expresión honrada de mí misma, pero alejada absolutamente de lo que mi pintura pueda servir al partido.
7: En 1938, Frida Kahlo presentó su primera exposición individual en Nueva York. Y un año más tarde, fue invitada por André Breton para formar parte de Mexic, una exposición en el Museo del Louvre de París, que exhibió obras de artistas mexicanos. Una de las pinturas exhibidas fue su autorretrato, El Marco. Frida Kahlo participó activamente y en la medida en que su salud se lo permitió, en movilizaciones obreras y en actos del Partido Comunista Mexicano. Denunció al fascismo y durante la llamada Guerra Fría, se sumó a decenas de intelectuales mexicanos que se manifestaron en contra de la guerra y del imperialismo capitalista. Sus convicciones políticas la acompañaron hasta el final de su vida. 11 días antes de su fallecimiento, Frida participó en la protesta contra el golpe de Estado en Guatemala, apoyado por Estados Unidos, que derrocó al presidente Jacobo Árbenz. Kahlo fue fotografiada en silla de ruedas, llevada por Diego Rivera y portando una pancarta con la Paloma de la Paz. Frida Kahlo murió el 13 de julio de 1954. Su funeral se llevó a cabo en el Palacio de Bellas Artes. Su féretro fue cubierto con una bandera comunista, lo que generó una fuerte polémica por el creciente ambiente anticomunista que reinaba en los círculos del poder político y económico. Su despedida en Bellas Artes fue un eco de lo que buscó en su vida.
8: Siempre revolucionaria, nunca muerta, nunca inútil.
2: Laura Naime toma las frecuencias radiofónicas de todo el país y es por eso que los invitamos a que pongan mucha atención porque vienen dos grandes amigos a platicarnos de nuestras raíces. Aprendamos del futuro de México con Miranda y con Damián. ¿Cómo están? ¿Cómo estás, Miranda?
9: Hola, muy bien.
2: Mayepe, Miranda.
9: Mayepe.
2: Oye, hoy tienes algo que contarnos, ¿verdad?
9: Sí, les voy a contar de la lengua zapoteca, o sí, más bien de la gente de la lengua zapoteca. Ellos son conocidos como la gente de las nubes. Ellos eran buenos artesanos y buenos agricultores. De hecho, crearon un calendario usando glifos. Ellos construyeron la ciudad de Montalbán y ya casi hay 500,000 de habitantes. ¿Sabían que hay 60 variantes lingüísticas del zapoteco?
2: ¡Wow! Cultura de Oaxaca, gente de las nubes, muchos hablantes. Y afortunadamente hoy vamos a aprender algo nuevo. ¿Estás listo, Damián, para aprender una nueva palabra?
9: Sí.
2: Nosotros también. ¿Mandas?
9: Vamos a la cápsula de la hora Naime.
1: Y ya llegó nuestra hora Naime, también conocida como la hora del corazón, un espacio dedicado a escuchar, aprender y valorar las lenguas originarias de nuestro país.
0: En esta sección, niñas y niños de distintas comunidades indígenas comparten con nosotros la forma en la que dan un saludo en su lengua nativa. Hoy conoceremos la lengua Ditsa Shitsa.
10: Hola, mi nombre es Jennifer Melissa. Soy de la comunidad de Tanense de Zaragoza. Bienvenidos a la hora Naime, tiempo del corazón. Hoy vamos a aprender a saludar en Ditsa Shitsa. Repitan conmigo. Pariush, pariush. Otra vez. Pariush. Recuerden enseñar a sus hijos e hijas en Ditsa Shitsa. Shklemi.
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12: 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Información para ti.
0: Las historias que cruzan el deporte, la cultura y la vida cotidiana nos recuerdan que lo que compartimos va mucho más allá de un resultado.
1: Y como dijo Octavio Paz, la identidad es la memoria que tenemos de nosotros mismos. Y en esa memoria también caben los juegos, las voces y las celebraciones colectivas.
0: Muchas gracias por acompañarnos en esta primera parte de la Hora Nacional. Antes de irnos, queremos mandarle saludos a las personas que nos escriben. Esta semana van para Eduardo Mena en la Ciudad de México, Alex Martínez, Mariana López, Carlos Hernández en Monterrey, Sofía Ramírez en Querétaro y Ana Torres en Morelia.
1: También para Leticia del Carmen Caballero de Tizapán, San Ángel, Julio César Pérez Pérez de Tabasco, Edgar Bennett y Valentín Clemente Chin.
0: Y más saludos para Ricardo Salgado en San Luis Potosí, Paola Jiménez en Aguascalientes, Luis Fernando Ortiz, Carla Núñez y Víctor Ríos en Ecatepec.
1: Y recuerden que pueden escribirnos en YouTube, en Facebook, Instagram.
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1: como la beca Rita Cetina.
0: Y conoceremos la obra de teatro El Charco Inútil, una propuesta escénica contemporánea con un planteamiento artístico, proceso creativo y elenco muy interesantes.
1: Tendremos además una entrevista con la cantautora chiapaneca Lore Aquino, reconocida por su estilo que fusiona jazz y folclor mexicano y por tocar en escenarios nacionales e internacionales.
0: Todo esto y más en la próxima media hora. Hoy vamos a hablar de un tema muy importante, la digitalización del gobierno. En México avanza una estrategia que busca modernizar la gestión pública mediante herramientas tecnológicas y propone que varios trámites puedan hacerse de manera más sencilla, segura y disponible durante todo el día.
1: Pero la tecnología por sí sola no basta. También es necesario revisar procesos, eliminar requisitos innecesarios y construir servicios pensados desde las necesidades de la ciudadanía.
0: Y ya hay resultados concretos. Se han simplificado 3.497 trámites de un universo de 5.594, lo que representa un avance del 60%.
1: Y además, ya no es algo solamente a futuro. El portal único de trámites y servicios ya ha sido usado por más de 56 millones de personas.
0: Y la ventanilla 24/7 es de lo más relevante. Se trata de un asistente virtual con inteligencia artificial disponible todo el día, todos los días. Para que te des una idea, de enero a junio se registraron casi 2 millones de interacciones al total.
1: Se están priorizando sectores como energía, automotriz, farmacéutico, semiconductores y aeroespacial, entre otros. Todo esto se concentra en la ventanilla digital de inversiones con acompañamiento para cada proyecto.
0: Los trámites ya no van a ser un obstáculo, sino un proceso más simple, rápido y accesible. Vamos a ver y escuchar una cápsula sobre esto.
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1: Cada 7 de julio se conmemora el Día Mundial del Chocolate, uno de los productos más queridos a nivel global. En ese marco, nuestro compañero Orlando Abad hizo un recorrido por el Museo del Chocolate para conocer sus orígenes prehispánicos, sus usos culinarios y la relevancia cultural de este ingrediente gastronómico a lo largo del tiempo.
21: México lindo y querido, nos encontramos en uno de los lugares favoritos de muchos de ustedes, aunque aún no lo sepan, estamos en el Mucho, el Museo del Chocolate, un lugar histórico y con relevancia mundial. Ahorita vamos a platicar mucho a fondo del chocolate, pero primero hay que presentar a nuestra invitada, la arquitecta Ana García Lascurain, que además ya nos dijo que nos hablemos de tú,
22: es
21: que
22: Orlando.
21: Estamos en confianza porque nos metimos hasta la cocina.
22: Así es, pues muy bienvenido Orlando.
21: Gracias.
22: Un gusto tenerles aquí el día de hoy, compartiendo con nosotros las actividades diarias del Mucho, que pues hay mucho que ver, mucho que conocer, una gran diversidad de visitantes y pues un lugar que les invitamos.
21: Siendo nuestra obra nacional tan mexicana, teníamos que abordar el tema del chocolate desde las raíces, desde las entrañas, porque es una tradición milenaria en nuestro país. Si bien se ve como un producto sumamente vendido en el mundo, aquí en México es otra cosa, es muy de raíz, es muy nuestro. Cuéntanos cómo
22: desde
21: lo
22: vives. Pues mira, la historia del chocolate es la historia de México. Tenemos, como bien dices, milenios de estar honrando el cacao en México, de usarlo no solamente como un alimento, una golosina, como lo vemos quizás en muchas ocasiones, sino como toda una construcción cultural con muchas raíces, con una gran profundidad y con una gran estima que perduran hasta hoy en día en toda la República Mexicana.
21: Es increíble cómo en donde nos ponemos en México siempre hay una referencia del chocolate. Aquí en el museo hemos dado diversas vueltas y encontramos reliquias artísticas y también de la técnica del chocolate que culmina y se corona aquí viendo a los chefs trabajar. Platícanos, por favor, un poquito de cómo es que el museo va retratando y reivindicando el proceso artesanal y tradicional del chocolate.
22: Muchas gracias, pues. Es muy importante destacar, primero que nada, la labor de los productores de cacao. Esta maravilla que es el alimento de los dioses que tenemos aquí, con el cual se está trabajando y que todos gozamos tanto, es el resultado de un cuidado enorme de los paisajes mexicanos y de cada una de las mazorcas de cacao que con la mano y el cuidado de familias llegan hasta nuestras bocas y que además son sistemas agroforestales diversos. Esto quiere decir que el cacao no crece solito en el campo, sino que forma parte de un bosque natural, ¿no? De una selva natural en Tabasco y en Chiapas, en donde lo acompañan árboles maderables, frutales, una increíble variedad de todo tipo de especies, desde las más milimétricas, como pueden ser hongos o insectos o artrópodos, hasta estos grandes árboles como la ceiba sagrada de los mayas.
21: Oye, platicábamos hace ratito de cómo es que el chocolate llega a nuestra boca, pero va pasando desde aquí hasta lo que decíamos del mucílago, luego tostarlo, molerlo. Dentro de toda esta magia, ¿qué es lo que tú ves que los turistas, la gente que viene a visitar el museo, descubre? Porque no es nomás echárselo a la boca.
22: No, desde luego. Y es muy importante, desde la primera experiencia del museo, es que le conviden a uno una de estas almendritas de cacao que vienen de las manos, nuevamente lo reitero porque merece la pena, claro, de productores, de familias productoras de cacao que nos lo entregan con un gran cuidado y un gran respeto. Y esa prueba de la almendra de cacao, pues ya te empieza a preparar para entender esta profundidad de sabor, por qué nos gusta tanto, por qué es tan celebrado el chocolate en el mundo y por qué es una cultura tan importante en México. El visitante luego recorre las salas y ahí va a ver obras de arte contemporáneas, pero también piezas de arte antiguas y una serie de enfoques que van variando en la narrativa del museo que te van haciendo comprender esta gran cultura.
21: ¿Por qué crees que es importante reconocer ese lugar histórico y sagrado que tiene el chocolate?
22: Qué buena pregunta. Pues creo que la humanidad, siempre interesada en el origen de los alimentos, ahora en especial está buscándolo más, ¿no? Nosotros como consumidores queremos saber de dónde viene esta tablilla de chocolate que me estoy tomando, qué hay detrás de allí, quiénes lo produjeron, de qué región viene, cómo es esa región. Y en particular en el chocolate, en la última década, yo te diría, ha evolucionado mucho esa búsqueda por el origen.
21: Podría decir que este es el museo más delicioso de México, porque ya por ahí nos contaron que hasta luego se lo quieren comer. Una de las cámaras.
22: Las tablillas, sí, lo sé. Pues esa ha sido una acción muy bonita. Nuestro cuarto de chocolate está hecho con chocolate de cacao mexicano, wow. O sea, no hay trampa. Y la idea es que lo aprecie uno no solamente por la boca, sino por un momento físico en el que está oliendo.
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0: Y con muchas ganas de escuchar de Nacimaí, ¿de dónde surge este proyecto? ¿Cómo lo definirías? Esta parte del componente visual, qué interesante también.
4: Porque eres pintora.
6: Claro que sí. Bueno, empezando porque somos de Chiapas los dos, somos chiapanecos, traemos como que el color, la cultura, y la música de Chiapas a nuestros proyectos. Nosotros nos conocimos aquí y aquí empezamos a gestar este proyecto que al final se llamó Nacimaí, que es una palabra maya de la lengua de los Chuapas. Es una palabra extinta de antes del siglo XVIII que significa fuerza. Entonces, cuando yo encuentro esta palabra, me identifiqué de primera porque estaba buscando más bien una palabra que tuviera que ver con corazón, con fortaleza, y encontré entre ellas Nambué, que también es una palabra extinta, y el traer Nacimaí a que exista otra vez esta palabra, me encanta, porque aparte tiene mucho que ver con las canciones, que son canciones que se construyeron y que pasaron pandemias y que pasaron terremotos y que a través de todos estos años finalmente concluimos en componer canciones, una para el ser uno mismo, para el amor, el desamor, para las cosas cotidianas que nos pasan, pero sobre todo el mensaje que a mí me gusta mucho llevar en mis canciones es quererse y apapacharse a uno mismo.
0: Okay, ¿tú cuándo te incorporaste y cómo te incorporas a Nacimaí?
4: Claro, Lore y yo, como bien decía ella, tenemos aproximadamente 13, 14 años de conocernos. En el Inter nos enamoramos y nos casamos. Claro que sí, era un 4 de julio, 8 de la noche. Llovió, por cierto, ese día. Sí. Muy romántico. No. Sí. No voy a tener en detalles, pero es mucho, muy romántico. Y bueno, empezamos trabajando juntos, descubrimos que teníamos un montón de gustos compartidos. Nos encanta el folclore mexicano, como bien dice Lore, y también heredamos, yo por parte de mamá y Lore también por parte de papás, el gusto por la canción latinoamericana, por ejemplo, pero también compartimos un montón de gusto por el jazz y lo que le llaman la música del mundo, ¿no?
5: Sí, claro, porque justamente mucho de su propuesta va por ahí, ¿no? Por mezclar música regional mexicana con el bossa nova, con el jazz, con la pintura. Eso es una parte, y hablando de colaboraciones, porque estamos hablando de lo que hacen ustedes dos juntos, también estuvieron ahí los legendarios Macorinos y Niño Van, ¿no? ¿Cómo se dio esto y qué tal estuvo?
6: Pues fíjate que una de las cosas que me gustaría contarles es que los Macorinos, pues son este dueto de guitarras que acompañaron a Chavela Vargas por muchos años, y que también estuvieron en el disco de Natalia Lafourcade, de Lila Downs, de Eugenia León, y bueno, el maestro Miguelito ya
5: se nos adelantó
6: plano, sí. Pero mucho antes de que se nos fuera nuestro querido Miguelito, ocupó el lugar Sauquey, le heredó el lugar como uno de sus mejores alumnos, y ahora los Macorinos son Sauquey Lee y el maestro Juan Carlos Allende, que están con las mujeres de Chavela y todo este rollo. Entonces se puede decir que mi proyecto, tengo un Macorino, ¿verdad?
5: Wow, ¿qué tal, eh?
6: Y pues obviamente no podía faltar una participación de los maestros, y eso para mí ha sido bien bonito porque ha llenado de riqueza cultural y musical a mi proyecto.
0: Lore Sauquey, pues muchas gracias por haber platicado con nosotros.
4: Todo lo contrario.
0: Sobre todo, muchas gracias por venir a regalarnos un poquito de su música aquí en la Hora Nacional.
5: Sí. Oye, perdón, pues antes de que se vayan, ¿cuáles son sus redes sociales justamente para poder ver todo esto?
6: Bueno, me pueden encontrar como Lore Aquino Música.
5: Perfecto. Muchísimas gracias por estar aquí con nosotros en la Hora Nacional. Muy bien. Bueno, pues no se vaya, se va a poner buenísimo.

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1: El Charco Inútil es una obra que toca temas como la pérdida, la soledad, la salud mental, el amor y los mecanismos que las personas construyen para sobrevivir al dolor.
2: Sí, la historia presenta personajes con heridas emocionales muy profundas que encuentran una inesperada conexión humana. Para conocer más sobre esta puesta en escena, hoy nos acompañan Juan Ríos y Miguel Cupe. Bienvenidos a la Hora Nacional.
3: Hola, muchas gracias.
2: Qué gusto tenerlos aquí.
1: Oigan, cuéntenos del Charco Inútil, ¿de qué va? Dramaturgia, misterio, soledad, enfermedad mental, hay muchas cosas de qué platicar.
3: Bueno, podemos empezar por los temas.
4: Los temas, bueno, hay varios temas que creo son importantes tocar en el teatro y que creo que al público también le van a llamar la atención, pero Cooper, tú sabes más de eso.
3: No, por supuesto.
1: Se ve que son temas delicados, ¿eh? Por cómo veo esta bolita yendo de un lado a otro.
3: Es que lo son, y es un poco una provocación, una dinámica que tenemos también en el escenario los dos personajes. Pero es una manera que dos personajes con eventos muy fuertes en su vida, no positivos, una madre que perdió a su hijo pequeño y un maestro que tuvo un evento muy traumático con un alumno, están lidiando con la realidad, ¿no? Uh-huh. Con ese evento y cómo enfrentan la realidad a partir de ello, de la pérdida, del dolor, como bien lo mencionaban ustedes. Entonces son dos maneras de enfrentar la realidad y se encuentran en la vida y empiezan a tratar de acceder a la manera en el que el otro enfrenta la realidad, y eso genera una confrontación muy fuerte a la propia realidad, pero también una posibilidad de volver a enfrentarla de otra manera de estos dos personajes.
2: ¿Están en escena solo ustedes dos con este conflicto?
4: No, somos tres actores en escena, bueno, Miguel Cooper, yo, y está Paulina Treviño, quien hace el personaje de Irene. Cabe mencionar que el texto es de un autor español que ya ha sido representado antes en México con una obra que hizo Héctor Bonilla hace mucho tiempo, Almacenados. Y es también guionista de cine, tiene por ahí una ficción que se llama El Hoyo, que es un... la debes haber visto, sí. Estuvo muy de moda ahí en pandemia, sí. Que justo también muy, muy estresante lo que sucedía.
1: Muy loca, muy loca.
4: Pero lo interesante de este autor es cómo abarca estos temas, cómo se aproxima a ellos a partir de un tono muy poético de pronto, a partir de un tono que también sí da paso a la comedia, y lo hace de una manera muy amable para el espectador, porque cuando pensamos en la pérdida, en salud mental, en depresión,
2: suena azotadísimo.
4: Lo interesante, me parece, es que David de Solá logra traducir eso al lenguaje teatral de una manera con mucha dinámica, muy ágil, y creemos que le va a gustar al espectador. Ya hubo un montaje, por cierto, hace relativamente poco tiempo de...
1: Es donde estaba Alberto Estrella y David Evia y Mariana Garza, ¿no?
4: Así es. Ajá. ¿La viste?
1: No pude verla. No, pero es que me quedé con muchas ganas, y qué bueno que la vuelvan a montar ustedes, súper bien.
4: Mira, Cha, más vale que vayas porque solo son 6 semanas de jueves a domingo.
1: No, pues ya.
4: A partir del 23 de julio en el Teatro Helénico. De verdad, creo que el trabajo que... ya hicieron, porque ya era una puesta en escena que ya estaba, el trabajo que hizo Ruby Tagle en la parte de dirección con la producción de Jean Bernard Denil, creo que tiene todos los elementos para que el público sea, espero, conquistado por nuestro trabajo.
1: Entonces repítanos por favor las fechas, el lugar y los horarios.
3: A partir del 23 de julio hasta el 30 de agosto en el Teatro Helénico, jueves, viernes, sábado y domingo. Jueves y viernes a las 8, sábados a las 7, domingos a las 6, Teatro Helénico, a partir del 23 de julio.
1: Muy bien, ¿redes sociales de la obra tiene? Oh.
3: Seguramente en el Charco Inútil lo van a encontrar.
4: Les doy la
1: ¿sí? Y ahí nos vamos a enterar de todo el chisme.
4: Seguro voy a estar promoviendo.
3: Y yo también.
4: Es @ Juan Ríos Cantú en Instagram y en X.
2: Miguel Cooper, sus redes.
3: Y yo tengo Miguel _ Cooper _ actor
2: _ bajo.
3: En Instagram, porque es la única que manejo.
1: Muy bien, perfecto. Pues muchísimas gracias, Juan. Muchísimas gracias, Miguel.
4: Gracias, Chá. Gracias, Leo. Gracias.
1: Nombre, y nos vemos en el teatro.
4: Conste, ¿no? Ya dijeron.
3: ¿Sí? Gracias.
1: Seguro que sí.
4: Nos esperamos.
1: No se vayan. Nos vemos en el teatro y nos vemos y nos escuchamos aquí en la Nacional.
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1: Fiesta de Compromiso es una obra de teatro sobre una reunión familiar que, en teoría, celebra un compromiso amoroso, pero que poco a poco revela tensiones, secretos y conflictos no resueltos entre los personajes.
2: Sí, la obra expone las complejidades de las relaciones humanas y también las expectativas sociales que hay sobre el amor y la pareja, y también un poco sobre la familia. Y todo esto lo hace con humor, con drama, con situaciones incómodas, para hablar.
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2: Según entendemos mucho el humor y el drama,
3: sí.
2: Que me imagino que también para ustedes debe de ser interesante tener que ir tan rápido de un lado a otro, sobre todo en una cosa que como describes es tan física y que depende tanto de las acciones corporales.
3: Sí, es estar en completa alerta todo el tiempo, todo el tiempo. Entonces, la disposición de nosotros como intérpretes al estar en escena, evidentemente no se trata de replicar una coreografía mecanizada, ¿no? Sino estarla habitando cada vez, cada vez. Entonces, es estar súper pendiente del detalle, la mirada, en qué momento, el estímulo, la respuesta, ese tránsito del humor a la tensión, a... También de pronto ayuda un poco como a hacer el ajuste de lo siguiente.
2: Francisco, ¿a dónde podemos ver Fiesta de Compromiso y hasta cuándo están?
3: Estamos todos los domingos a las 8:30 en el Foro Shakespeare.
4: En la Condesa.
3: En la Condesa, Zamora 7, y concluimos 12 de julio.
4: Francisco Mena, pues muchísimas gracias por visitarnos aquí en la Hora Nacional.
3: Muchísimas gracias a ustedes por la invitación y bienvenidos a la mesa de nuestra Fiesta de Compromiso.
2: Muchísimas gracias. Y muchas gracias también a todas las personas que nos acompañan aquí cada semana. Quédense con nosotros.
5: Hola, soy Lore Aquino y vengo presentando mi proyecto Nacimaí. Esta canción se llama Ritmo, acompañada de Saukei Lee, una canción del maestro Marco Morel y Eduardo Salas. Estamos en la Hora Nacional.

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0: muchísimas gracias por haber estado con nosotros aquí en La Hora Nacional y por dejarnos platicar con ustedes sobre nuestra riqueza cultural y social y la calidad humana que tenemos en México. Muy buenas noches.
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2: Adivina, adivinador, las encuentras en cada esquina. Te acompañan en las fiestas y es casi imposible resistirse a ellas. ¿Ya sabes qué son?
1: Exacto, las papitas y las frituras. ¿Pero sabes todo lo que contienen? No te dejes llevar solo por el antojo. Acompáñanos a descubrir el estudio de calidad.
2: También te compartimos otras opciones para que no gastes a disfrutar del mundial.
1: Quédate en la Revista del Consumidor Radio.
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1: Las papas y las frituras forman parte habitual de la dieta de muchas personas mexicanas. Pero, ¿sabías que las frituras que consumes son resultado de la transformación de un alimento originario de América? La papa y otros ingredientes como el maíz y el trigo son transformados en botanas mediante procesos como el corte, la fritura y el sazonado. De acuerdo con datos de Statista, en 2025, el consumo de botanas saladas en México alcanzó un promedio de 10.9 kilos por persona, lo que refleja su amplia disponibilidad y arraigo en los hábitos de consumo actuales.
2: Y ante la gran variedad de papas y frituras de maíz y trigo, el laboratorio se dio a la tarea de analizarlas para que sepas exactamente qué estás consumiendo. Se analizaron 67 productos en total, 33 papas, 4 productos a base de papa, 24 botanas de maíz y 6 botanas de trigo. Al examinarlos, se verificaron distintos aspectos. Se comprobó que la información en las etiquetas de los productos cumpliera con la norma oficial mexicana.
1: Además, para analizar el contenido dentro del empaque, se comprobó que todos los productos cumplieran con las cantidades declaradas de contenido neto, sodio y contenido energético.
2: También se analizó el aporte nutrimental, es decir, la cantidad de proteínas, grasas y carbohidratos, los principales componentes que aportan energía a nuestro cuerpo. Sin embargo, no hay que olvidar que es importantísimo mantener el equilibrio en su consumo.
1: ¿Cuáles fueron los resultados? Todos los productos cumplieron con el contenido neto declarado. Sin embargo, existen 7 productos que contienen más sodio del que declaran. 5 de la marca Great Value, los Sabritones Rodaca sabor sal y limón y los Totis Donitas chile y limón. Otro producto que no cumple con lo que declara es Bocados Bocachitos, ya que en su empaque indica que contiene queso, pero no es así.
2: Y hablando de veracidad, estos productos contienen más grasa de la que declaran. Las papas Great Value Jalapeño Crujientes, Sol Tubi Papa Adobadas, Totis Pops, Valley Foods Potato Chips Limón Crujiente, Totis Pops Corte Casero y las Valley Foods Potato Chips Rich Crujiente. También las frituras de trigo que excedieron la cantidad de grasas declaradas fueron Chicharrones de Fuego y Chicharrones sabor chile limón, ambos de la marca Great Value. Y en cuanto a las frituras de maíz que no cumplen, son Bocados Bocachitos, Churritos Natural Sol, Doritos Nacho y los Takis chile limón.
1: Ahora pasamos a otro aspecto del estudio, la veracidad respecto a la cantidad de proteína declarada. Las siguientes papas fritas que contienen menos proteína de la que declaran, dos de la marca Great Value, en sus sabores queso jalapeño y adobadas, Sol Tubi Papa Rifaditas y Totis Paps Corte Casero. En el caso de las frituras de maíz, frito sabor chile y limón, Quesabritas, Rancheritos Original y Tostitos. Y por último, las frituras de trigo, Sabritones Rodacas, sabor sal y limón y Totis Donitas Limón y Sal.
2: Lo mejor para consumir estos productos es seguir las siguientes recomendaciones. Aunque las botanas tienen una vida en anaquel bastante amplia, no te confíes. Verifica siempre que el empaque esté íntegro y que la fecha de caducidad esté vigente. Conserva el producto en su empaque original bien cerrado, a temperatura ambiente y lejos del calor o la luz solar directa.
1: La Organización Mundial de la Salud recomienda no exceder los 2000 miligramos de sodio al día, lo que equivale a menos de 5 gramos de sal. Una sola bolsa de estas botanas puede cubrir más de la mitad de ese límite. ¿Te imaginas? Recuerda que el consumo frecuente de estos productos procesados contribuye al sobrepeso y la obesidad.
2: Ojo, si vives con hipertensión arterial, diabetes, sobrepeso u obesidad, lo mejor es evitar o limitar su consumo debido a su alto contenido de sodio y grasas saturadas. Disfrútalas de vez en cuando y compensa siempre con una dieta rica en vegetales y actividad física. Tu cuerpo agradece los buenos hábitos.
1: Mantener una alimentación moderada, adecuada y equilibrada es la clave para prevenir enfermedades como diabetes o las cardiopatías. Pequeños cambios en tu dieta diaria pueden marcar la diferencia.
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1: El consumo responsable está presente en todas partes, hasta en la Copa Mundial de Fútbol 2026. Que por cierto, será la más grande de la historia. 48 selecciones, 104 partidos y 16 ciudades con sede en Canadá, México y Estados Unidos.
2: Así que, si vas a disfrutar del torneo en casa, prepárate con tiempo y que no te metan gol al presupuesto. Tu sala puede ser la mejor sede mundialista.
1: Para acompañar el juego, puedes preparar los alimentos u organizar una cooperación entre quienes te acompañen. Toma en cuenta que si prefieres comprar comida a domicilio, los precios suelen elevarse debido a la alta demanda y los tiempos de entrega podrían ser más largos de lo habitual.
2: Para que vayas haciendo cuentas, te armamos estas opciones de botanas calculadas para 12 personas. Si no quieres complicarte, una opción rápida es comprar jamón, salchichas y queso fresco. Necesitaremos 4 paquetes de jamón Virginia de pavo de 250 gramos, 2 paquetes de salchicha Frankfurt de pavo de medio kilo y 3 paquetes de queso fresco de 360 gramos. El costo aproximado por todo el paquete es de 390 pesos. Ojo, este es un precio promedio.
1: Otra opción es ofrecer fruta fresca y saludable. El melón, la sandía, la piña son las frutas de temporada. También puedes utilizar jícama, pepino y zanahoria con chile y limón, ya que son opciones nutritivas que no requieren una preparación compleja. Tomando en cuenta la fruta, el chile en polvo, el limón y la salsa picante, gastarías aproximadamente 395 pesos.
2: ¿Y por qué no unos tacos placeros? Esta opción es muy práctica y deliciosa. Decide qué ingredientes comprar, colócalos en la tortilla y listo. Si incluyes chicharrón seco, queso doble crema, tortillas, queso de puerco, aguacate, cebolla cambray, pápalo, nopales preparados y los ingredientes para el pico de gallo, podrías estar gastando aproximadamente 625 pesos para 12 personas.
1: Y que no falte la bebida. Con unos 92 pesos aproximadamente, puedes preparar 5 litros de agua fresca. Tienes 3 opciones: usar 1/4 kilo de jamaica, 600 gramos de tamarindo o 1 kilo de limón. Eso sí, si le vas a poner azúcar, calcula unos 20 pesos más por kilo. Si decides incluir todas las opciones, el gasto total estimado será de poco más de 1,400 pesos. Recuerda que este monto es una referencia que varía según la marca y el lugar de compra. Y si piensas renovar tu pantalla por una mejor o de más pulgadas, consulta nuestro estudio de calidad de pantallas LED en la revista del consumidor de junio. Disfruta el mundial con un consumo responsable y considerando las siguientes recomendaciones.
2: Toma en cuenta la duración de los partidos. En la inauguración y en las fases finales, los partidos pueden extenderse más de lo habitual. Considera una duración aproximada de 4 horas.
1: Considera los gustos de todas y todos. Incluye opciones variadas de alimentos y bebidas.
2: No olvides la garantía. Si compras una pantalla, compara precios, sella la garantía y guarda el comprobante de compra.
1: Recuerda que el artículo 12 de la Ley Federal de Protección al Consumidor especifica que el proveedor tiene la obligación de entregar factura o comprobante.
2: En este mundial, sé una persona consumidora informada y responsable.
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0: Son las 11:27. 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
3: Son las 11:47. 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
3: 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Son las 12:03. 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

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Son las 12 con 16 minutos. 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
1: Hay una canción que me gusta mucho, si no es que es mi favorita. Valió la pena equivocarme. ¿Y qué más cantarla con la arrolladora esta noche? ¿Se puede, muchachos?
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1: palabras. ¿Se puede, don René, o no se puede?
3: Claro que se puede.
1: ¡Ay, ay, ay!
2: ¡Y por el grupo firme, viejo!
4: ¡Para que le dejan!
1: ¡Ahí te va, chiquitita, cómo te

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Son las 12:46. 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

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Es la 1:05. 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

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Es la una con 21 minutos. 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

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Es la 1:36. 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

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Es la 1:50. 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

Son las 2 con 18 minutos. 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
9: 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Son las 2:33. 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

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Son las 2:46. 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

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Son las 3 con 18 minutos. 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
7: 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Son las 3:34. 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

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Son las 3 con 50 minutos. 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
3: Son las 4:02. 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

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Son las 4 con 16 minutos. 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
0: 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Son las 4:32. 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

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Son las 4:46. 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

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Son las 5 con 16 minutos. 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

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Son las 5:49. 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

0: 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México queda fuera del Mundial 2026. Inglaterra venció al tricolor 3-2 en el Estadio Azteca con Jude Bellingham como gran figura, anotando 2 goles en el primer tiempo. Kane cerró la historia desde el punto penal. Inglaterra avanza a cuartos de final contra Noruega. Gracias México por luchar hasta el final.
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2: 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Son las 6:02. 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

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Son las 6:16. 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
1: Acá ando con mi compa Len Ramiro, viejo. Saludcito, viejo.
2: Saludos, compa Luis R. Conrique, viejo. Aquí andamos con el beliquín colgado.
1: ¡Ajay! ¡Vámonos, recio!
2: ¡Que suene bonito, recio, viejo! ¡Solita!

0: 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Son las 6:34.
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0: ¡Vamos, México!
1: Vamos a continuar con más música. Codiciados, espero les guste esto, algo muy propio, muy original. Para toda la gente como yo, y dice así. Ah,

0: puro codiciado, loco. Fui a la patrulla.
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1: Son las 6:48. 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

0: 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México queda fuera del Mundial 2026. Inglaterra venció al tricolor 3-2 en el Estadio Azteca con Jude Bellingham como gran figura, anotando 2 goles en el primer tiempo. Kane cerró la historia desde el punto penal. Inglaterra avanza a cuartos de final contra Noruega. Gracias México por luchar hasta el final.
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4: 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Son las 7:02. 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
0: Son las 7 con 20 minutos. 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

0: 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Son las 7:34.
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0: Son las 7:49. 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

0: 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México queda fuera del Mundial 2026. Inglaterra venció al tricolor 3-2 en el Estadio Azteca con Jude Bellingham como gran figura, anotando 2 goles en el primer tiempo. Kane cerró la historia desde el punto penal. Inglaterra avanza a cuartos de final contra Noruega. Gracias México por luchar hasta el final.
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4: Y así. ¿Qué? ¿Hay que trabajar? Bueno, buenos días. Jalan, jalan, la, la, la, la. Ay, se la jalan, pues. Saludos a todos, buenos días, excelente mañana. Le voy a ser sincero, ahorita ya me eché unas gorditas y a lo mejor al rato desayuno. Porque le digo que estoy como los enfermos. No tengo ni madres de hambre. Pero hay que comer, ¿no? Así es. ¿No le pasa eso? A mucha gente hace y comete ese error de que es que me siento mal y come. No, es que no me siento bien, no me sabe nada. Pues sí, pero tienes que comer, tienes que alimentarte, como sea, porque no peor te vas a sentir. Y es tan recurrente ese tema. Igual ahorita, cero hambre, nada de hambre, nada. Ya me eché unas gorditas, pues porque andaban ahí inquietas, hija.
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4: Semana 28 del año, día 187, 178 días le restan a este 2026. ¿Cuántos días le restan al Mundial?
7: Termina el 19 de julio, señor.
4: Ah, 13 días. Entre más avanza el tiempo, más.
7: 2 semanas más y ya. Ya no nos interesa. Bueno, sí, queremos ver qué
4: hace. No, bueno, mi natal Noruega todavía avanza y le pasó con facilidad a Brasil, sobre Brasil.
7: No, Haaland es la sensación de este mundial. Haaland y Noruega son la gran sensación, indudablemente.
4: Suporra,
7: por encima
4: todo,
7: de quien me diga, de Mbappé, ¿sí? De Messi.
4: ¿Será?
7: Porque la parecería, digamos, francesa, pues sí, los franceses están contra su selección, pero Haaland como que ha cautivado más de una nación. Colombia mismo.
4: ¿Qué me dices de mis parceros?
7: Sí, pero no tienen una figura como Haaland. Una porra famosa de Colombia como ha sido lo del Remen de los noruegos, no lo hay. Ha sido, yo creo, la máxima porra celebración de este mundial.
4: Híjole. Bueno, pues, ¿qué le decimos? Opine usted, comente. Si quiere hablar algo, hable. Ahí le abro el micrófono, me voy y luego regreso. Y ya, y así.
7: No sé, así.
4: Y hasta que. Pues a regresar a lo nuestro, señor Guzmán. Regresar a lo nuestro, se los dijimos, ¿no? Triunfo o derrota, pues no es más que es un tema deportivo.
7: Y siempre estuvimos a lo nuestro. Jugar o no, ganar o no la selección, tenemos que chambear al otro día.
4: Sí.
7: Hoy el ánimo es distinto, pero bueno, ya.
4: Yo ayer tuve que ir a apagar la letra del refrigerador, güey. sí, con todo y con sí. Todo, y que está jugando toda más, que metió ya 4 goles de manera histórica. Julián Quiñones en un solo mundial, pues tenía que pagar la letra.
7: Luis Hernández.
4: Tenía que pagar la letra del refri, güey. O sea, ¿para qué te digo que no? Sí, es la neta.
7: Oiga, metió el Quiñones, eres el. La otra semana se la condonamos,
4: sí, no, ya está cobrado chingándote. Pero bueno, Siriaca y Dominica.
7: No conozco.
4: Si quieres celebren, dice, no, me da exactamente lo mismo. A mí que me importa su vida.
7: No estamos de ánimos.
4: Si quieren celebrar, celebren. Si no quieren celebrar, no celebren. Si es mi fiesta, no, ni me inviten, que no voy a ir. Eso sí, mándenme los tamales nada más. Fíjate, y tan contento estaba ayer, porque ayer me invitó un vecino, cumpleaños, un mole verde, güey.
7: Ah, mire.
4: Ah, el mole verde no cualquiera lo sabe preparar bien. No, qué cosa, señor Guzmán. Yo cada año espero, tengo fechas especiales cada año. Con él cada año es mole verde, que es

0: delicioso. Y cada año se superan. Y otra antes, un mes antes, una paella.
1: Día Internacional de la Paella.
0: Sí.
1: Con un amigazo también.
0: Tú te has hecho güey varios días, pero varios años, pero algo.
1: Mire, que el 12 de agosto no lo veo claro, pero bueno.
0: No, cómo no, güey. Acuérdate que hace que dos años hice una fiesta.
1: Un grupazo de rock que le llevé.
0: Le digo al lado, consíguete un grupo. Sí, güey. Nunca funcionaron sus pinches bocinas.
1: El grupo tocaba
0: No iban completos. Dale, espero que te haya gustado. Espero que te ves mucho a la. Pero bueno. No, sí, ya estoy en cabrón. Ni me recuerdes, güey, porque todavía.
1: ¿Puedo contratar este año?
0: No, ellos ya no. Se compran pinches bocinas, no, ni para eso.
1: Ni bocinas tienen.
0: Andan. Le sacaron una a su vieja consola Telefunken, güey. No manches, güey. Qué vergüenza. Pero bueno. Oigan, pues ya en serio. Hoy sería cumpleaños de Frida Kahlo, señor Guzmán. Esta pintora mexicana, activista. Mujer que sufrió pues cualquier cantidad de desavenencias en la vida, ¿no, señor Guzmán?
1: Sí, físicas y del corazón.
0: Así es, y que se ha convertido también en una figura icónica, ¿no? De muchas luchas.
1: Del arte y del feminismo también.
0: Exactamente.
1: Pero también en su momento de la sumisión ante su pareja.
0: Sí.
1: Sí, el sometimiento que sufrió con Diego Rivera.
0: Sí, y son esas cosas que si no entiendes, pues bonito no era, ¿no?
1: Pero estaba de moda.
0: Pues sí,
1: claro. Su cercanía con el poder, muchas cosas.
0: Es como cuando dicen, oye, tal anda con el senador, tal, dice, no manches.
1: Lo ve guapo.
0: ¿De dónde está? ¿De dónde sale bonito Adán Augusto? O Fernández Noroña, güey. Bueno,
1: ¿no? Ay, no. Hay senadores guapos, ¿no?
0: Sí, como yo, por ejemplo. Yo soy bueno para cenar, comer y desayunar, aunque no tengamos. Y es el Día Mundial del Desarrollo Rural, don Guzmán.
1: Pues este día se conmemora para reconocer la importancia de las comunidades rurales en la producción de alimentos, la conservación del medio ambiente y el desarrollo económico de los países. ¿Por qué se conmemora?
0: A ver, ¿por qué? Dime por qué estamos hundidos en una.
1: Sí, hoy no queremos hablar del mundial.
0: No.
1: Porque cerca de la mitad de la población mundial vive en zonas rurales y millones de personas dependen de la agricultura, la ganadería, la pesca y otras actividades del campo. Sin embargo, muchas de esas comunidades enfrentan pobreza, falta de servicios básicos y escasez de oportunidades de desarrollo.
0: Bueno. Y hoy es, ¿qué chingas me importa?
1: Hoy no vamos a hablar de ese grupito.
0: Es el Día Internacional de los Beatles. ¿Qué es un Beatle?
1: Es un
0: carrito, es el que le siguió el bocho, ¿no? Ya los continuaron, por cierto, también.
1: Pues bueno, más allá de filias, fobias y decepciones futbolísticas. Sí, esta fecha celebra el legado de The Beatles, considerada una de las bandas más influyentes de la historia de la música. ¿Por qué se conmemora este día, señor Silva? Pues bueno, el 6 de julio recuerda el encuentro entre John Lennon y Paul McCartney en 1957 durante una fiesta en Liverpool. Ese día marcó el inicio de una colaboración que cambiaría para siempre la música popular. Reconoce esta fecha la enorme influencia cultural, artística y social del grupo. Los Beatles revolucionaron la composición musical, la producción en estudio y la forma de entender el rock y el pop, inspirado en generaciones de músicos.
0: Caes mal, güey, ya.
1: ¿Oye,
0: qué? Ay, tú. Ay,
1: ¿qué te has sentido ayer como me guste?
0: Beatles, ay. Qué horror, don Guzmán, tanta barba les haces tú esos güeyes, como si fueran tan exitosos, cabrón. No te pases de lanza. Pero es que sí había ventaja de los británicos sobre los mexicanos, don Guzmán.
1: En el rock and roll y en la música en general, sí. Sí, son más famosos artistas que los mexicanos.
0: Hicieron muchos aportes, ¿no? Han hecho muchos aportes los británicos a la música.
1: Sí.
0: A ver, recuérdame.
1: Muy trascendentes.
0: Recuérdame así. A ver, el otro día me decías.
1: Su reina Queen.
0: Sí, bueno.
1: Queen, por supuesto. Nada más, su grupo musical Queen, dígame que no.
0: Virus.
1: Tiempos actuales.
0: Queen.
1: Adele.
0: The Who.
1: Sí.
0: Adele.
1: También.
0: Elton John. ¿No?
1: Nada más y nada menos. Sí. Bandas de heavy metal buenas, como Iron Maiden. Ahí nomás le encargo.
0: Híjole, señor Guzmán.
1: Sí, no, nos dan un paseo también en el repertorio musical, ¿eh?
0: Híjole. Sí, está canijo, ¿no?
1: Pues sí, pero bueno. ¿Quiere hablar de fútbol?
0: No, ¿cómo para qué? Porque yo siento que no, ahorita nadie le interesa.
1: Cruz Azul ya empezó pretemporada. Empató 3-3 con Morelia, iba perdido, oye, ganando 3-0.
0: Iba ganando 3-0, cabrón.
1: Ahora, ahí le va otra buena del Cruz Azul. Tiene programado un partido para el próximo sábado, uh-huh, 11 de julio a las 3:30 de la tarde, en Ciudad Cooperativa Cruz Azul, uh-huh, en su estadio 10 de diciembre, contra uh-huh, Comunicaciones de Guatemala. Yo estaba preocupado por la afición que iría a ver ese partido, porque México estaría jugando el próximo sábado a las 3 de la tarde contra Noruega, los cuartos de final, pero al no ser así, Cruz Azul ya no se tiene que preocupar por cambiar de horario su partido.
0: Beatles, yo te mato ese gallo. Te mato ese gallo, tu Beatles, tu Queen, tu The Who, tu Iron Maiden, tu Adele, tu Elton John, quien me digas. ¡Súbele, Male! A mí no me van a estar apantallando estos güeyes. ¿Cómo dice? Esa no, mi temerario.
1: Porque estoy eliminado.
0: Hoy nomás. Así me siento, me callo,
1: hermano. Aunque no, así estoy llorando por México. Toda la ilusión.
0: Ahí va mi parte favorita. Eri Grida, eres todo para mí. Julián Quiñones. Culo. Gilmora, espero que cumplas 18.
1: No se ponga una señora locochona, que es tan obvio, no.
0: Mi Piojo Alvarado, eres grande, cámbiate el peinado, güey, te ves recada.
1: Pareces temerario.
0: Sí, no, pero Región 4, güey. Raúl Jiménez, gracias,
1: cabrón. Destacó este mundial, 3 goles, muy bien.
0: Sintieron el power de Raúl Jiménez, que lo conocían y se las recordó. Y gracias.
1: El portero inglés lo tiene. Sí.
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1: Si le das un porcentaje, fue su mejor partido.
0: No, pero en general, un porcentaje yo le doy un...
1: Fue de menos a más y terminó regular.
0: Yo le doy un 80-20, 80 bien, 20. Pero no cometió esos errores que cometía y nunca se doblegó. Fue de esos ejemplos de que nunca se dejó vencer y nunca se amilanó ante los demás.
1: Por ahí era una marca que nos cuesta, creo fue el segundo gol, sí tiene...
0: No.
1: Tiene ahí,
0: ya dije que no y bueno, te calles. ¿Quién más? ¿Quién más?
1: Destacar, obviamente, ya dijo Morita.
0: No, por eso, dilo, es que no he dicho yo.
1: Me quiero acordar quién, pues ya, siempre se agarra los primeros para destacar. Nos deja ahí las obras. Pues ya nombré a todos los delanteros.
0: No,
1: ya,
0: desde abajo, pues. Bueno, mi tal Arangel, pues comentábamos que, pues en el. Pues no tenía mucho que hacer. Tal vez en el tercer gol, pues tenía que salir. No había de otra. O salía. Tal vez yo, desde mi opinión, pudo haber evitado golpear al jugador y evitar el penal, porque ya como sea, ya había punteado para abrirse y le daba oportunidad a que un defensa bajara a cubrir la portería o él mismo recuperarse, tal vez un poco. Pero bueno, así son las jugadas. Y creo que tal Arangel demostró un muy buen nivel y pues consolidó porque era el portero titular.
1: Salvo los goles, no fue exigido ayer.
0: No
1: le recuerdo alguna gran atajada, no tuvo tantas llegadas a Inglaterra y no. Pues desgraciadamente los únicos goles que recibe el tal en este mundial significaron la eliminación. México metió 10 goles, le metieron 3, pero todos en un solo partido y fue en el de eliminación directa.
0: Nada más ni nada menos.
1: En la defensa prácticamente muy bien Johan Vázquez.
0: Johan, muy bien, este cuate estuvo bastante bien. Sin
1: Montes termina con molestias musculares que pues no lo permitieron jugar al 100 en el partido de ayer y termina saliendo de cambio en el segundo tiempo y es cuando entra Edson Álvarez, que hace un buen mundial.
0: Yo creo que los dos estuvieron bien, hicieron lo propio bien. Ajá, ¿quién más?
1: Decía Luis Romo, que fue una grata revelación, que incluso
0: a ver,
1: hace
0: Luis,
1: que vaya
0: recuperamos,
1: a la banca Edson Álvarez.
0: Recuperamos al buen Romo, al de sus mejores momentos, ¿no?
1: Sí, más ofensivo, pidiendo la pelota, generando jugadas. Me parece que tiene pues un buen mundial. Empezó en la banca y poco a poco se fue ganando la titularidad al grado de sentar al capitán, que era Edson Álvarez.
0: Ahora, pues yo creo que ya le estamos diciendo adiós a Romo para las siguientes convocatorias. O sea, ya para el próximo mundial, por ejemplo.
1: Sí, por edad posiblemente sí, ya no llegue.
0: Ya no le veo. Ya
1: sí,
0: no le veo.
1: Decíamos Raúl Jiménez posiblemente ya no, por edad. Uh-huh. No llega el próximo mundial.
0: Israel Reyes,
1: los minutos que pudo jugar, pues destaca bien.
0: Sobrio, ¿no?
1: Sí. Gallardo, cuate, el Maguito Fidalgo, salvo el gol, entre azul y buenas noches.
0: ¿A qué fue?
1: Nada más por el gol.
0: ¿De quién es novio? ¿No? ¿De quién es novio? A Mateo la dieron poquitos minutos y en los poquitos minutos que le dieron destacó. Al igual que este muchacho.
1: ¿Brian?
0: No, bueno. Ahorita vamos con, bueno, Brian Gutiérrez.
1: Fue de más a menos, hay que ser sinceros.
0: Sí, yo insisto, Brian, los primeros dos juegos bien, pasó mucho balón por sus piernas, generó cosas. Se lo acabaron con la crítica a todos, le generaron desconfianza. Y ayer ya que tenían las broncas encima, ¡éntale tú, güey! Pero ustedes dijeron que no era bueno, ¡tú éntale! Y pues el chavo hizo lo que pudo. Yo creo que no estuvo mal, yo creo que estuvo bien. Ese es el futuro de México. Sí,
1: y hay que trabajar con él en eso, en lo mental. Exacto, entonces, si afectan las críticas, tiene que
0: así
1: dejarlas
0: es.
1: Pasar más.
0: Edson Álvarez, dijimos, bien. Uh-huh. Gil Mora, pues, mis respetos, el chavo, temple, capacidad, va formándose muy bien. Se lo están acabando, de que fue un error. Yo prefiero que cometa errores alguien que está aprendiendo a otros que nunca van a aprender. Y yo creo que no podemos quedarnos. He escuchado indebidamente comentarios fuera de lugar de muchos criticando a Gil Mora cuando en todo momento todo el mundo estábamos entregados por el gran juego, por la gran participación que tuvo, y que hoy lo hagamos menos.
1: Se le debe criticar en la justa medida que los demás, porque también cuando Gil Mora hace grandes jugadas decimos, hombre, parece que tiene 20 años jugando en primera división.
0: Exacto.
1: Y ahí lo vanagloriamos, y cuando se equivoca tampoco.
0: Y Orbelín, cuando fue requerido, bien Orbelín, ¿no? Entra a hacer lo que sabe que hacer, los momentos que le dieron chance. Eric Lira, decíamos, de lo mejor, aunque pues también hay un...
1: Ya que abarca tanto terreno, Eric Lira, que abarca un terrenito por un estadio para el Cruz Azul.
0: Sí,
1: ¿no?
0: sí, estamos viendo eso. ¿Quién decíamos? ¿Luis Chávez?
1: Jugó muy poco realmente.
0: ¿Cuándo Chávez, jugó?
1: El primer partido, todos jugaron, el único que no jugaba fue Acevedo.
0: Sí, pero sí, no me acuerdo.
1: Sí, entró en el primer partido.
0: Nada que ver con el mundial anterior, que fue el autor del golazo.
1: Un golazo contra Arabia.
0: Decíamos el caso de Obed Vargas.
1: Muy poquitos minutos al del Atlético de Madrid, pero cuando entró...
0: Me hubieran dado más minutos.
1: Son de esos cambios que a veces no entiende uno de Javier.
0: O porque no los metían más tiempo, ¿no? Raúl Jiménez, decíamos, grandísimo. Memote, pues ahí Santi no se quedó a deber. La hormiga González tampoco.
1: Muy pocos minutos el primer también, partido contra Sudáfrica, y jamás lo volvimos a ver.
0: Igual que Luis Chávez, que jugaron, sí, jugaron un ratito. Alexis Vega.
1: El gran borrado de esta selección, ¿eh? Siento que lo convocaron por el también campeonato.
0: O es amigo del novio de Fidalgo.
1: Pues sí, porque venía de una lesión, ni siquiera jugó la final.
0: Cepillín, bueno, ¿a qué lo llevaron, don Guzmán?
1: 7 meses lesionado y me lo convocas.
0: Sí, no.
1: Y jugó unos minutitos nada más contra Corea, me parece, contra Chequia.
0: Gracias a todos.
1: Acevedo, pues no, más que hizo grupo porque no tuvo acción, no tuvo actividad.
0: Pero fíjate, me gustó mucho la actitud siempre de Acevedo, don Guzmán.
1: Y del propio Aguirre reconociendo que se la debo a Acevedo.
0: Sí, digo, pero me gustó su actitud porque él siempre
1: efusivo,
0: apapachando. Sí, exacto, don Guzmán.
1: ¿Y la actuación de Paco Memo?
0: Pues a mí me pareció, insisto, me pareció justo. El que lo hayan le hayan hecho ese homenaje, a mí se me pareció
1: justo en ese sentido.
0: Sí,
1: a diferencia de lo que ocurrió en otra selección como Uruguay, que a su portero veterano para darle pues una despedida, juega los tres partidos y en los tres partidos se equivoca, ya un portero de más de 40 años y ya estará a un nivel élite. Yo creo que hubiera sido un error haber puesto a Paco Memo más minutos de los que jugó. Se le deja jugar en un partido que ya estaba resuelto afortunadamente para México, la tribuna lo ovaciona, bueno, y pues con eso se cierra el ciclo mundialista de Paco Memo Ochoa, se cierra el ciclo mundialista de Javier Aguirre ya en esta su tercera oportunidad como timonel de la selección nacional. Quedará en manos de Rafa Márquez el tricolor, con una base de jugadores jóvenes interesante, y veremos cómo será este proceso en los próximos 4 años. Ay,
0: pues vámonos ya a otra cosa, don Guzmán. Hoy me da mucho gusto saludar, agradezco que me tome la llamada la presidenta municipal con licencia, Belinda López Rodríguez, porque quiero llorar junto con ella la derrota de México, mi querida Belinda, y quiero hablar de otros temas. ¿Cómo estás? Buenos días.
2: Hola, Enrique, buenos días, gusto saludarte. Oye, a Guzmán también, saludos, Guzmán.
1: Saludos.
0: Queremos compartir con alguien la triste, no sentirnos tan solitos, mi querida Belinda, ¿cómo ves?
2: Sí, verdad, pero dimos pelea, la sí. Verdad, a veces no está la suerte de nuestro lado, pero mi reconocimiento a los jugadores.
0: Oye, como nunca. Es importante nunca sentirse derrotado, nunca dejarse derrotar, luchar hasta las últimas. Y lo traslado ya también al lado de la política, porque, bueno, tú estuviste inmersa durante mucho tiempo en señalamientos, en acusaciones, incluso de desvíos millonarios. Y hasta donde tengo entendido, hoy la Suprema Corte de Justicia de la Nación va a resolver sobre el tema y... pues hasta donde entiendo cómo viene la cosa, va a venir dándote la razón, mi querida Avelina. ¿Cómo estás? Platícanos.
2: Mira, Enrique.
0: A ver,
1: un corte ahí por ahí.
0: Se nos está cortando y mueve. Híjole. Se está
1: reconectando la llamada.
0: Se está reconectando la llamada porque vamos a intentarle en la otra línea.
1: Para enlazarnos de nuevo
0: porque se cortó la comunicación en la otra línea, porque es bien importante este tema, señor Guzmán. ¿Cuánto ruido hizo al respecto, no?
1: Sí, y es bueno tener de viva voz por parte de la propia alcaldesa, con licencia, Belinda López Rodríguez, en torno a este tema que ha causado cualquier cantidad de opiniones, pero que ella nos puede dar un poco más del panorama al respecto de qué se trata, pues para evitar este tipo de dimes y diretes, y sobre todo de que no se genere una información errónea al respecto.
0: Y caray, híjole, lástima que se cortó la comunicación. Estamos tratando de hacer nuevamente el enlace porque hoy va a salir el resolutivo al respecto y sí era bien interesante pues conocer su punto de vista por todo este tema tan llevado y traído, y que a final de cuentas, lo decíamos desde un principio, debe ser a través de las instancias pertinentes, ¿no? Y no a través... A ver, ya recuperamos a mi querida Belinda, se cortó la comunicación, y decíamos, pues hoy es un día importante para conocer el resolutivo.
2: Sí, Enrique, mira, explicaba yo que eso fue una falsa narrativa.
0: Sí.
2: A los municipios, ¿qué les llega? El recurso federal que es para las obras, el FAIS, que al municipio se dice FAISMO. El recurso de Portamún, que es para seguridad, luminaria, y el recurso del ramo 28, que es de libre disposición.
0: Sí.
2: Aquí la interrogante es, ¿a quién correspondía auditar los recursos federales?
0: Sí.
2: ¿De qué año? 2023.
0: Uh-huh.
2: Entonces se armó la narrativa de que Avelina no quiere transparentar el recurso. Soy la mujer más transparente que puede haber. Entonces, de ahí se inició toda una persecución hacia mi persona.
0: ¿Con un fin político?
2: Sí, por supuesto, con un fin político. Entonces, esa persecución de que Avelina no quiso transparentar. No, ciudadanos, tú que me escuchas, siempre los recursos, en el caso del ramo federal, que es el FAIGO, a quien corresponde en competencia es a la Auditoría Superior de la Federación.
0: Sí.
2: Siempre lo dije. Yo, hasta en eso está jodido Guerrero, en verdad,
0: sí, sí.
2: El no poder entender, el artículo 79 es claro y enfático en su infracción primera, que de acuerdo a la reforma de 2015 que realizó el Congreso de la Unión, determinó que todos los recursos federales, el 100% le corresponde auditar a la Auditoría Superior de la Federación. Luego, entonces, ¿qué fue lo que nosotros interpusimos en la Corte? Uh-huh. Es quién tiene la competencia.
0: Sí.
2: Inclusive, yo envié un oficio al entonces director general Colmenares de la Auditoría Superior de la Federación y le hice tres preguntas. Le dije, quiero saber si los recursos federales es competencia de la Auditoría del Estado, quiero saber si existe un convenio, o quiero saber si hay algo especial que le hayan otorgado la ACE. Respuesta. ¿Qué me respondió la Auditoría Superior de la Federación? Que, de acuerdo a la reforma del 2015, los únicos facultados para auditar recursos federales es la Auditoría Superior de la Federación.
0: Sí. Ahora,
2: sobre todo,
0: sí.
2: Sobre todo, cuando se refiere a aportaciones, el artículo 79 es claro. Es claro. A quien le toca revisar ese a ellos. Aun cuando haya un convenio, que no se confundan. No saben interpretar las leyes.
0: Ahora, hay algo importante. Sí, perdón, Abelina. Hay algo importante. Decir, a ver, ¿a quién le corresponde? Tú todo momento lo defendiste, la misma autoridad te está dando la razón, lo defendiste ante la Auditoría Superior de la Federación. Y ante tal instancia, el tema se ha solventado. Pues para que no digan, bueno, pero entonces, ¿dónde quedaron los millones? Está solventado el tema, es un tema de comprobación. Sí. Aquí lo dijimos desde un principio, que conocemos un poquito del asunto. Es un tema de solventación, no de desvío de recursos, y se hizo ante la instancia correspondiente, o se está haciendo, ¿no?
2: Sí, es, mira, explico. Cada año, la Auditoría Superior de la Federación, de alguna manera, publica su programa anual de auditorías, y ahí vienen todos los municipios a auditar. En el caso de Acapulco, nunca se escapa. Año 2023... año de la controversia.
0: Uh-huh.
2: Entonces, me dice a mí la Auditoría Superior de la Federación, municipio, se te apertura la auditoría.
0: Sí, sí.
2: Necesito que me mandes la información a la Auditoría Superior de la Federación. Entonces, lo mismo quiso hacer el Estado en auditarme recursos que no son de su competencia. Y me abrió la apertura de la auditoría. Entonces, nosotros, cuando se dio esa apertura, le dijimos que de acuerdo al 79, que de acuerdo a la información que yo ya tenía, que me había enviado el director general Colmenares, no era su competencia. Y de ahí nació toda una narrativa. Abelina no quiere transparentar el recurso. Perdóneme, si a ellos no les correspondía.
0: Así es.
2: Tan es así que el recurso del Facebook es para combatir pobreza. Se hicieron 511 obras. Si tú vas, hicimos, en mi mente recuerdo la obra de Jaltianguis, del Puente de los Locos. Quedó tan bonita esa obra que es del 2023. Es más, mira, Enrique,
0: sí.
2: Hoy sí lo tengo que decir. Siempre fui una mujer en mi calidad de presidenta. Yo entiendo que el presidente ejecuta acuerdos. Todos los regidores de mi periodo me gestionaban obras y les di. Y pregúntenles, ahí están todos. ¿O ellos también se robaron o qué? O sea,
0: sí,
2: perdóname.
0: Sí.
2: Entonces, eso fue una falsa narrativa. Hoy yo espero que en unas horas más, como tú sabes, el ministro poniente Arístide, Rodrigo Guerrero,
0: uh-huh.
2: Es el que de alguna manera hizo la sentencia y que será el pleno quien tenga que votarlo.
0: Así es.
2: Yo estoy segura
0: confiada.
2: Que en este, sí, que siempre tuve la razón, porque no es cuestión, en verdad, Enrique, mejor, tengo que reír. El 79 es claro. En la ley de coordinación fiscal, en su artículo 25 y 49, ahí también dice a quién corresponde fiscalizar los recursos federales, y es la Auditoría Superior de la Federación.
0: Oye,
2: se armó otra falsa narrativa de un convenio. ¿Cuál convenio? Nunca existió. ¿Hubo un convenio del 17, del 15 y el 17 había fenecido? ¿Cuál convenio?
0: Oye, tú vas a decir algo que yo digo cuando alguien está de necio, o aunque 20, 1, 100 estén de necios. Es que esto así todos dicen. Yo siempre les digo, a ver, hasta no, en el caso de las noticias, hasta no confirmar. Y ya cuando finalmente tú defiendes con la razón y con el conocimiento un tema, y el tiempo acaba dándote la razón, yo siempre digo, qué bien se siente tener la razón. Y no por hacer enojar a los demás, no por decir tengo mi victoria, sino simplemente defender lo que es justo, lo que es legal, lo que es derecho, y qué bien se siente tener la razón. Abelina, vamos a estar pendiente de ello. Y yo te preguntaría en otro tema, ya con licencia y todo, haciendo recorridos, llevando asambleas, ha sido bien recibida en distintas regiones, ¿verdad?
2: Sí, así es, fíjate que es interesante. Las asambleas informativas no es campaña, Enrique.
0: Sí, sí.
2: En verdad yo digo, no estamos en campaña. Es que nosotros tenemos que ir a informar en las asambleas informativas, vaya la redundancia, de lo que significa la cuarta transformación y cuál es nuestra base fundamental, que es el humanismo mexicano. Pero no nos confundamos, no estamos en campaña. Es otra cosa, es la organización, el fortalecimiento de la organización interna de nuestro movimiento, y se hace a través de las asambleas. Oye, si yo quisiera hacer un evento, yo te lo hago con 100,000.
0: Sí, sí, sí, pero no se trata de eso.
2: Porque tengo esa capacidad.
0: Exacto.
2: Tengo esa capacidad, pero no se trata de eso. Entonces, pero bueno, esperamos un rato más lo que la Corte.
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0: La pausa. El pasado viernes se tenía la duda, se soltó el tema, dijera Belinda, la narrativa, de que habría el cambio, que para el juego, para el de ayer domingo, en México ante Inglaterra, cambiaría de 6 de la tarde a 12 del día. Y lo publicaron todos los periódicos especialistas deportivos, reporteros, comunicadores, de todos los colores, sabores y tamaños, dándolo como un hecho.
1: Con la etiqueta de oficial.
0: Ya es oficial, la FIFA ya anunció. Todos, mi redacción nacional de Informe 24 Guerrero, que tiene ahí un gran necio haciendo mucho daño, mandaron nota, le dije, no es así. No, sí, ya todos, mira, si ya lo dio tal, si ya hasta Javier Aguirre en una entrevista dijo que ya era una patada en el estómago. A ver, dijo de confirmarse. Me informaron eso, pero nunca se dio oficial. Y cuando uno se forma bien y sabes que tienes la razón, te asiste la razón, el derecho, la lógica, el entendimiento, el saber leer, yo dije, a ver, ¿dónde está la confirmación de la FIFA? Muchos decían, por alguna extraña razón la FIFA no ha dado a conocer. A ver, ¿en qué momento, por alguna extraña razón, la FIFA lo dio a conocer de manera oficial?
1: Nunca.
0: Es que sí, es que ya lo sabe la federación, ya lo sabe. Por eso, a lo mejor sí hubo el interés.
1: Ese es otro tema.
0: Yo dije,
1: sí.
0: Es muy probable, pero no es un hecho confirmado. No. Y alguien que se ha formado y que tengo tantos años, 30 y tantos años, desde el 1990 en esta chingadera, algo he aprendido, y la gente que trabaja conmigo saben que No lo hagan como noticia, no lo difundan como noticia hasta no ser una nota confirmada. Y compañeros, amigos, no amigos, necios, que sí, ya es un hecho y vas a ver y que tú no sabes y mejor quédate callado. ¡Órale, chido, güey! No está confirmado. Y a final de cuentas, ¿hubo alguna confirmación de la FIFA de cambio de horario?
1: No.
0: ¿Era una probabilidad de que sea el cambio de horario?
1: Sí. Sí,
0: pero
1: sí.
0: ¿Era un hecho confirmado ya que se cambiaba el horario?
1: No.
0: ¿Qué les dijo un servidor? No está confirmado.
1: No es oficial.
0: No lo podemos dar como noticia. Es un rumor, pero para nosotros el rumor no es género periodístico.
1: Por eso, ni la propia selección mexicana, ni la selección de Inglaterra,
0: Se
1: han confirmado nada porque la FIFA no había dicho nada.
0: Exactamente. ¿Quién organiza? ¿A quién le vas a hacer caso? ¿Al invitado a la fiesta de 15 años o al papá de la quinceañera, que es el que pone el billete? Ah, bueno. Y porque el padrino incluso dijo... a lo mejor eso quería el padrino, pero el que hace la fiesta es el Papa.
1: Y aquí era la FIFA, es la quien hace la fiesta. Y mientras la FIFA no dijera que era oficial el cambio, nadie podía dar por hecho esto.
0: ¿Y los
1: puedes decir que se soltó el rumor y si quieres manejarlo
0: así? No, o que había el interés real.
1: Porque alguna fuente
0: razón
1: lo confirmó, porque pareciera o...
0: Bueno, alguna fuente te lo dijo, sí, pero no te lo podía confirmar como un hecho por parte de la federación.
1: No lo puedes dar como un hecho.
0: Y ¿y quién acabó teniendo la razón?
1: Los que no publicamos.
0: Por eso yo coincidí con Abelina López.
1: Pero sí es una victoria. A mí sí me encanta decir a la gente que lo dije.
0: Qué bien se siente tener la razón y callar la boca con hechos. Vamos a la pausa. ¿Me decías?
1: Sí.
0: Tus virus ya lo maté con mis temeridades.
1: A ver, mátame a Black Sabbath.
0: No, a Queen.
1: ¿A Queen?
0: A Queen.
1: A Queen.
0: Fácil.
10: Nuestra vida siempre fue.
0: Por más que me digan su bicycle, su I want to break free, como una novela.
1: Mata todo.
0: Una novela, mata a una bohemia, una rapsodia, una bohemia. ¿Cómo rapsodia?
1: Mata a los campeones también. Y a
0: Rachel.
1: ¿Verdad? Will Rex es nada. No, y no ha visto el video de Contra el Dragón.
0: Sí, cómo no.
1: Su castillo y todo.
0: Sí, por eso. Tú me quieres apantallar con un no sé.
1: Con un Radiohead. Uno Oasis.
0: Un bello Gaia. ¡Súbele! Como comunicadores. Pausa, regresamos. ¿Les digo algo? Qué bien se siente tener la razón. Gracias. Ya las siguientes clases de periodismo ya lo voy a cobrar. Vámonos. Pausa.
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19: Bueno, regresamos en esta que es la primera emisión de Informe 24, Guerrero. Hablábamos hace rato con Abelina López Rodríguez de ya las asambleas que están encabezando. Y están encabezando varias asambleas, ha hecho lo propio ella, Alberto López Rosas en Recorriendo Colonias, Iván Hernández. Las más notables y visibles el fin de semana fueron las que encabezó por la mañana en la colonia Emiliano Zapata, el senador con licencia Félix Salgado Macedonio, con la emotividad característica de los eventos del de
20: con
19: rock,
20: la pachanga,
19: del rockstar, sí. Félix Salgado Macedonio, por la tarde...
20: Félix siendo Félix,
19: y sin necesidad de poses, ni de inventarse nada, ¿no? Y que atrae gente. Por la tarde, un evento acá en Vasco Núñez de Balboa, atrás del edificio inteligente, Estela Damián...
20: multitudinario también.
19: Multitudinario. Yo siempre voy a criticar que los políticos tomen como propias las calles y que hayan cerrado Costera y generó un tráfico del carajo. No es la forma. Nadie puede gustarle que los políticos hagan eso del partido y del color que sean, pero fue un evento también, pues, multitudinario. Cada quien manejan cifras impresionantes de un evento y del otro. Ayer, el mismo sábado, por la mañana, en la capital del estado, Beatriz Mojica Morga realizó también una asamblea informativa. Escuchemos parte de lo que dijo ella.
21: Yo debo decirles con sinceridad... Yo creo en Guerrero, creo mucho y amo mucho a Guerrero, creo en sus mujeres, creo en sus jóvenes, creo en los campesinos guerrerenses que necesitan todo nuestro apoyo, creo en sus maestras que todos los días hacen su mejor esfuerzo para educar a nuestros niños, creo en sus pescadores, creo en sus comerciantes y en nuestros pueblos originarios y afromexicanos. Creo en que Guerrero no se resigna, creo en que Guerrero sabe levantarse, creo en que Guerrero puede caminar unido con dignidad y con B de bienestar.
19: Bueno, también lo que yo sí creo es que no debiera de mancharse los eventos de Beatriz Mojica con la presencia de Gerardo Fernández Noroña. No, genera repulsa, perdón, a mí cuando menos me lo genera, no sé a ti.
20: A la mayoría.
19: Sí. Él es tan chistoso y tan agradable como cuando nos dicen que tenemos un mejor sistema de salud que en Dinamarca, señor Guzmán.
20: Así de agradable es.
19: Así, ver, tan solo verlo, ¿no? Además, luego cuando viene aquí sufre tremendos robos, ¿no?
20: No, ¿cómo olvidarlo?
19: Oye, también otro de los... Como que vean la gente, la repulsa que hay con ciertos actores políticos. Lo que le pasó ayer a Cuauhtémoc Blanco rumbo al Estadio Azteca, señor Guzmán.
20: Sí, un grupo de activistas rayan la camioneta Cuauhtémoc.
0: A ver, pero ¿por qué?
20: Camino al Estadio Azteca.
0: De estas, si hay, a ver, había una manifestación de esos que se han estado para cada juego hacia el Azteca.
20: Contra el Mundial.
0: En contra el Mundial y contra el gobierno y con sus luchas, muchas de ellas, bueno, la mayoría, legítimas todas. La fuerza querer pasar por ahí, porque soy Cuauhtémoc Blanco, porque traigo mi Cadillac Escalade modelo 2029. Ya viene más adelantado, güey. Nelfas. Le dieron su pintarrajeada toda, él se bajó y
20: como quiso que ser el Cuauhtémoc Blanco,
0: quiso ser Cuauhtémoc Blanco, pero se acordó que no podía. No, y aparte no debía hacerlo, y qué bueno que no cometió una imprudencia mayor, que había acabado una desgracia, señor Guzmán. Pero es una repulsa que la gente tiene a la clase política. Sí, sobre todo
20: le gritaron
0: cuando
20: de todo.
0: Asesino, le gritaron.
20: Recordándole la muerte de un activista en Morelos.
0: Y le pintaron la camioneta con esa frase,
20: Usted lamentaba que...
0: Yo se lamentaba varias veces, pero como jugador es bueno. ¿Oye, qué?
20: Sí, que no utilizaba una pintura de...
0: De mejor calidad, porque esa se borra.
20: La van a lavar rápido.
0: Esa le pones, tiner, ¿cómo se llama? Acrílico, tiner americano y se borra de volada. Ya le das una pulita y ya queda como una... pero... Pues es la repulsa que la gente tiene hacia muchos de los sectores políticos. Bueno, vamos con más información. Vamos contigo, Fernanda Cabrera, información del Congreso. Buenos días.
3: Muchas gracias. Me da gusto saludarles a todas y todos. Y bueno, déjenme comentarles que para fortalecer y dotar de mayor certeza jurídica los procedimientos de elección de comisarías, así como ampliar la participación ciudadana, el diputado Pánfilo Sánchez Almazán presentó una iniciativa de reformas a la Ley Orgánica del Municipio Libre y a la Ley para la elección de comisarías municipales del estado de Guerrero. El objetivo es homologar los periodos de gestión de las comisarías con el ejercicio fiscal anual, armonizando el marco legal con el nuevo modelo constitucional de derechos de los pueblos y comunidades indígenas y afromexicanas. El diputado expuso que las comisarías constituyen órganos auxiliares esenciales para la administración pública municipal. Otro tema que se analiza en el Congreso del Estado de Guerrero, y este es analizado por la Comisión de Desarrollo Agropecuario y Pesquero, es un exhorto a los ayuntamientos, los catastros municipales, el registro público de la propiedad, las autoridades agrarias del Instituto Nacional de Suelo Sustentable, para que en coordinación con el INVISUR desarrollen una estrategia integral de regularización de la tenencia de la tierra en colonias populares, comunidades rurales, asentamientos humanos y zona con rezagos urbanos, priorizando a las familias en situación de vulnerabilidad. La propuesta fue presentada por el diputado Marco Tulio Sánchez Alarcón y también solicita al INVISUR a la realización de jornadas regionales itinerantes de asesoría jurídica, orientación administrativa, integración de expedientes, escrituración y seguimiento de trámites, con el propósito de acercar los servicios institucionales a las comunidades, reducir los costos y obstáculos que enfrentan las personas para regularizar sus propiedades y brindar acompañamiento durante el proceso. Parte de lo que se analiza en el Congreso local, por supuesto, los detalles están en las plataformas digitales del Congreso del Estado de Guerrero. Sería la información desde tu Congreso, Fernanda Cabrera. Muchas gracias.
0: Gracias a ti, Fer. Oye, y vamos a más información, ocupados en una cosa y otra, pues de lo que nos truje Chenche, de lo que vivimos es de la actividad turística, ¿no?
20: Yes, sir.
0: Estamos ya, está en la puerta las vacaciones de verano, señor Guzmán, pero afortunadamente, pues la gente sigue viniendo al Hogar del Sol, Acapulco, y Ixtapas, Iguatanejo, Taxco, La Unión, La Costa Chica, ahí vamos.
20: Y recordar que en cuanto al fútbol también, que pues, el Hogar del Sol fue la fiesta del fútbol, la playa del fútbol. En el caso de Acapulco hubo muchos puntos donde se congregó mucha gente. El Parque Papagayo fue una fiesta, ha sido espectacular.
0: Un acierto de la gobernadora Evelyn Salgado Pineda.
20: Sí, en Zihuatanejo también.
0: Igual en Taxco,
20: ¿no? En Plaza Borda. Excelente.
0: Vamos con Mario Horacio Bellingham, que nos informe al respecto de este tema.
4: A unos días del inicio de la temporada vacacional de verano 2026, los principales destinos turísticos de Guerrero mantienen una tendencia positiva en la llegada de visitantes, de acuerdo con el reporte de ocupación hotelera correspondiente al domingo 5 de julio. Acapulco alcanzó una ocupación promedio del 63.9%, mientras que el promedio estatal se ubicó en 60.6%, reflejando el dinamismo de la actividad turística en la entidad. Estos resultados son reflejo del trabajo permanente que impulsa la gobernadora Evelyn Salgado Pineda para fortalecer al sector turístico y consolidar a Guerrero como uno de los principales destinos del país, por lo que la Secretaría de Turismo del Estado, encabezada por Simón Quiñones Orozco, mantiene una estrategia integral de promoción, coordinación con el sector turístico y acciones para impulsar la competitividad de los destinos. En Acapulco, la zona dorada registró la ocupación más alta con 77.4%, seguida de la Bahía Histórica con 62.8% y la zona diamante con 45.2%, para un promedio general del 63.9%. Por su parte, Ixtapa reportó una ocupación del 61.2%, Taxco del 53.5% y La Unión 36.7%, cifras que reflejan una respuesta favorable de los visitantes y un comportamiento positivo en las distintas regiones turísticas del estado. La Secretaría de Turismo destacó que estos indicadores reflejan la confianza de turistas nacionales e internacionales en los destinos de Guerrero, así como el trabajo coordinado entre autoridades, prestadores de servicios turísticos.
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4: Temporada vacacional de verano 2026, reforzando la coordinación con los municipios y el sector turístico para recibir a los visitantes con una amplia oferta de hospedaje, gastronomía, actividades recreativas y experiencias que sigan posicionando a Guerrero como uno de los destinos preferidos de México. Mar, ahora cerramos la información.
0: Gracias, Mar. Rapidísimo, lo que sí nos... Ya estamos muy ocupados con la México y el Mundial y la chingada. Lo que sí nos truje chencha es que ya se da a conocer, bueno, arranca hoy el calendario de pagos bimestre julio-agosto de los programas del bienestar, don Guzmán.
20: Es correcto, pensiones y programas del bienestar bimestre julio-agosto. Hoy empieza con la letra A, el 6 de julio, mañana martes la letra B, el miércoles la letra C, el jueves la letra C, pero también se va a pagar el programa de Sembrando Vida. Para el viernes 10 de julio, las letras D, E y F, continuando hasta el lunes 3, más 14 con letra G, puedes checar nuestra.
0: Arranca hoy con la letra, hoy con la letra A, mañana con la letra B, ¿no?
20: Es correcto.
0: Sí, y el de Sembrando Vida, que bueno, yo tengo muchas tierras en las uñas, no me las he limpiado. Leemos comentarios rápido. Buenos días, amigos, hay una canción de Serrat que se llama La Fiesta, una estrofa dice, vuelve el pobre a su pobreza, vuelve el rico a su riqueza, y el señor cura sus misas, la vida sigue, ánimo, viva México.
20: Lo que sube como paloma, baja como coco. Así de fuerte fue el trancazo ayer.
0: Ah, no, yo pensé que cuando como paloma, ahí la cagada y luego
20: también.
0: Rápido, lee comentarios.
20: Sí, Gabriel Jiménez manda saludos. Manny Garay, buenos días, Enrique y Lalo. Es una verdadera pena el estado en el que dejan el malecón. Es un muladar. Sí. Qué falta de cultura. Así han de tener su casa.
0: Buenos días, Enrique y Lalo. Saludos, excelente inicio de semana. Termina su esfuerzo que trató de hacer la selección mexicana en este mundial. Un deporte que queda claro. Siempre hay alguien que está más preparado o usa el empeño. Sale adelante. Lo que sí queda claro es que es un deporte que une el mundo y no debería haber odio. Exacto, en los deportes ni fanatismo, porque hubo personas que perdieron la vida aquí en Baja California Sur, en Los Cabos, en Cabo San Lucas hace unos días, hubo más de 15 lesionados, sí, lincharon prácticamente al conductor que quiso escapar de quienes le estaban haciendo daño, eso ya marcó la vida de muchas familias, y ese conductor posteriormente falleció, para muchos que no hay esas locuras de fanatismo, gracias, una disculpa por mi comentario, saludos, un abrazo, toda la razón del mundo.
20: Muchos rongotanes. Berenice Gutiérrez, buenos días, señor Enrique Lalo, buen inicio de semana, usted dijo que si ganaba o perdiera México, usted iba a celebrar.
0: Sí. Me
20: posee, sí, ¿no? Sí.
0: Sí, las lágrimas también son de una celebración, o sea.
20: Por el gran esfuerzo del equipo mexicano.
0: Ya, no me hagan llorar, chingados. Ya cuando se va volviendo viejo, se vuelve más pinche maricón. Ahora llora. Sí, la neta, porque te digo que no.
20: Buenos días, amigos, dice Dante Ellis, güey. No crean que estoy triste, por eso ya lloré. Dice, solo traigo una selección nacional de México en el ojo. Ya pasó, no puedo meter un buen centro.
0: Fíjate que yo leí, he visto entrevistas miles, y me gustó mucho el comentario de un adolescente. Dice, no estoy decepcionado, solo estoy triste. Toda la razón del mundo.
20: Sí, no
0: decepcionado. Yo no estoy decepcionado de la selección, ¿eh? Estoy muy contento, muy orgulloso de los huevotes que le pusieron, de las ganas que le pusieron. Se enfrentaron a una selección, dice Lalo, no, pero no ha sido, solo hace muchos años que no fue campeón, la chica. Pero es una selección que está en una de las ligas más competitivas, pero con que... jugadores que están en equipos de primer sí. nivel, y no nos lo rajamos, no nos echamos para atrás, hubo mucho corazón, habrá que aprovechar todo ese corazón y ímpetu de los jóvenes, de la mano ahí de Rafa Márquez, para ir ya construyendo realmente algo, y no a la ocurrencia, porque hasta una semana antes del Mundial, muchos entre ellos un servidor decíamos, no tiene nada que hacer la selección, porque no tenía nada, y gracias a su corazón y esfuerzo, salieron adelante. Muy cuestionable muchos de los esquemas de Aguirre que le fueron funcionando, pero un momento donde ya se reventó.
20: Sí, pero por eso creo que queda una parte y queda esa sensación del partido de ayer, que sí se podía ganar.
0: Sí, por sí, supuesto, cara.
20: Que sí se pudo ganar.
0: Por el supuesto, partido, ¿eh? Y no, que el portero, sabes, el portero sacó varias, ¿eh?
20: Inglaterra nos ganó 4-0.
0: No.
20: Inglaterra nos llegó menos 20 veces a su
0: partido.
20: No. Queda esa sensación.
0: Los hicimos irse para atrás, cara.
20: De que por errores propios perdimos. Queda esa sensación, a mí me queda más esa sensación, que fue más lo que dejó de hacer México.
0: Igual,
20: sí se le reconoce Inglaterra.
0: Igual
20: la fuerza que tiene.
0: Los goles de México fueron por errores de mal marcaje de Inglaterra. O sea, así es el deporte, ¿no? Y el deporte está en eso así, que ayer nuestro Vinicio del Toro gana la etapa de la Tour de Francia.
20: Otra vez.
0: Que Pato Warman gana en Fórmula Indy 2000. O sea, así es el deporte, señor.
20: Los triunfos van más allá en los atletas mexicanos que el fútbol, y también tenemos que sentirnos orgullosos.
0: Sí.
20: Probablemente en un país tan futbolero y tan apasionado de la pelotita, pues obviamente cala más y es a lo que se le pone más atención.
0: Bueno, ahorita vamos a hablar rapidísimo ya de los otros juegos, porque pareciera ser que nadie se acuerda de Brasil, que quedó eliminado igual que nosotros, pero vamos con nuestro compañero y amigo César de Labra, Lord de Labra, porque es inglés él,
20: sí.
0: Le encanta la salsa inglesa.
20: Sí.
0: Nos va a platicar porque ya tenemos presidente, ahora sí formal, ya formalmente tomó protesta, rindió protesta Leticia Lozano como presidenta municipal. Adelante, César. Lord César, buenos días.
1: ¿Qué tal? ¿Cómo están? Muchísimas gracias por la oportunidad. Efectivamente, les comparto que este fin de semana la doctora Leticia Lozano Zavala rindió protesta como presidenta municipal de Acapulco durante la octava sesión extraordinaria de Cabildo, donde su designación fue aprobada por unanimidad. Al asumir el cargo, afirmó que su compromiso es caminar con el pueblo y dar continuidad a un gobierno cercano, honesto y con resultados, respaldado por finanzas sanas, estabilidad financiera y altos niveles de transparencia. En su mensaje, la alcaldesa resaltó que Acapulco pasó de ocupar el lugar número 23 entre los municipios más endeudados del país en 2021 a ubicarse ahora entre los menos endeudados, además de alcanzar una calificación de 97.2% en materia de transparencia. Escuchemos parte de lo que dijo.
2: Que el mejor camino siempre será seguir adelante trabajando de la mano del pueblo. Que Dios bendiga Acapulco y que nuestra premisa mayor sea la honestidad y el amor al prójimo. Y que juntas y juntos sigamos construyendo un municipio con más progreso, más bienestar para todas y todos. ¡Que viva Acapulco! ¡Que viva Guerrero!
1: Por otro lado, cabe mencionar que a las afueras del recinto se vivió un gran ambiente de algarabía entre aplausos, consignas y mensajes plasmados en pancartas y lonas por parte de representantes empresariales, transportistas y habitantes de diversas colonias del puerto, quienes mostraron el apoyo y respaldo a la nueva presidenta municipal. Tal es el caso de Javier del Carmen Velázquez Pat, secretario general del SUSPEC, y de Silvano Palacio Salgado, dirigente estatal del CENTE. Así lo expresaron.
5: Y pues que sabemos que la maestra Leticia tiene toda la experiencia, tiene el conocimiento y el respaldo del Cabildo como para poder asumir con toda responsabilidad esta investidura. Le auguro sobre todo una excelente administración. Insisto, tiene el conocimiento, tiene la visión económica de los pendientes que hay en Acapulco.
23: Sabemos que lo va a hacer bien porque conoce el municipio de Acapulco, y la verdad que sí, desearle lo mejor a la presidenta, a la maestra Leticia.
0: Pues todos nos sumamos a ese deseo, que le vaya mejor a Acapulco y a ella éxito hoy en esta encomienda. Rapidísimo, híjole, hay que recordar desde el viernes, don Guzmo, otro equipo sensación, Cabo Verde,
20: con unos del tamaño
0: y un golazo.
20: El segundo.
0: De los mejores de la Copa del Mundo.
20: Y de todas las copas
0: del mundo. Después de la de nuestro Manolo Negre.

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2: Algo que han destacado los grandes futbolistas y ahí están con
3: Y Mbappé al final del partido dijo algo, dice, nosotros también sabemos jugar a pegar, también sabemos jugar a cancherear, así como lo hizo Paraguay, ¿eh?
2: Poquitos, ¿no? O sea, hubo un momento donde Mbappé se molestó porque le estaban acercando demasiado mueble. Como si no estuviera acostumbrado.
3: ¡Qué disgusto!
2: No.
3: No lo dice.
2: Ayer, Brasil... Tu natal Brasil.
3: A diferencia de México, lo de Brasil sí es una decepción.
2: Sí.
3: Lo de México es una desilusión porque nos rompió la ilusión.
2: Sí. Pero Brasil sí se vio muy superado. Por un Noruega que, déjame decirlo, yo no lo vi. Que...
4: 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México queda fuera del Mundial 2026. Inglaterra venció al tricolor 3-2 en el Estadio Azteca, con Jude Bellingham como gran figura, anotando 2 goles en el primer tiempo. Kane cerró la historia desde el punto penal. Inglaterra avanza a cuartos de final contra Noruega. Gracias, México, por luchar hasta el final.
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3: No es lo mismo que decepción. No es lo mismo. Una decepción es cuando estás seguro de que algo va a pasar y no pasa. Y la ilusión es cuando tienes esa alegría, tienes ese sueño de que se pueda conseguir.
2: O la ropa íntima que usas.
3: Exactamente.
2: Es ilusión. Hoy a la una, se va a estar bueno. Portugal, España, yo creo que con todo y su Cristiano Ronaldo.
3: Hoy le decimos adiós al
2: comandante. Será suficiente para vencer a España. Va a ser un buen juego. Son de los dos equipos de los que se les consideraba favoritos para llevarse la Copa del Mundo, pero los cruces no da para que se enfrenten en una final. Y los pinches Simpson nos fallaron porque la final iba a ser Portugal-México.
3: A ver si no se van los dos en octavos.
2: Se van los dos en octavos. Y luego, hoy a las 6 de la tarde, pues a ver si el otro anfitrión de Estados Unidos, ¿crees que pueda ante Bélgica? Me parece muy parejo, me parece muy parejo el encuentro.
3: Sí, igual Bélgica tiene con qué pasar la siguiente ronda.
2: Sí, son más... No, yo creo que sí, pero Estados Unidos siento que va a pasar.
3: Ligeramente voy por Estados Unidos.
2: No, yo estoy solidario con nuestro amigo...
3: Henry.
2: Bartolomé Henry Van de Belga.
3: Sí,
2: abuelita de Barra. Sí, no hay que abandonar a mi Henry.
3: A la comunidad belga.
2: No somos bien solidarios. Esto es para hoy, ¿verdad? A la 1, Portugal-España. No va a haber noti. Y a las 6, Estados Unidos-Bélgica. Mañana a las 10, Leo Messi meterá más goles. Sí. Ante Egipto. Yo creo que Argentina pasa, pero es todavía es octavos, ¿verdad?
3: Es octavos.
2: Mañana todavía es octavos, Argentina-Egipto. Yo creo que sí, Argentina sí le va a pasar encima a Egipto, no tan fácil, ¿eh? Y eso es a las 10 de la mañana y a las 2, Suiza contra Colombia, don Guzmo. ¿Le alcanzará
3: Colombia,
2: a los parceros?
3: Les alcanzará.
2: Ojalá y así sea, sí, don
3: Guzmo.
2: Ya dejen fuera Dita, cabrón.
3: Y ya el miércoles descansamos un día de mundial.
2: ¿Y qué vamos a hacer el miércoles? No va a tener sentido la vida, don Guzmo. ¡Ya vámonos, ya! Vámonos, al rato nos escuchamos a la 24.

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Son las 9:05.

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1: Pues qué les digo, queridos besties, muy buenos días, los saludo con el mismo gusto de siempre, gracias por permitirme estar cerca de ustedes a través de la Bestia Grupera, una estación radiofónica de Grupo Audiorama Comunicaciones. Yo soy Don Señor Diablo, el Diablo de Guerrero, y pues caramba, ya sabemos, ya conocemos el resultado, no nos favoreció en este mundial, pero tengo mucho que decir sobre de ello. Porque estoy escuchando a bastantes de mis compañeros decir, bueno, pero es que se jugó impresionante y dieron una cátedra y la verdad es que la selección mexicana lo ha hecho muy bien. Ajá, bueno, ¿por qué no pasó? Jugamos como nunca, pero perdimos como siempre. Perdón, pero yo ya me cansé de celebrar derrotas dignas. Sí, la selección jugó bien. Sí, compitió. Sí, dejó pues lo que pudo en la cancha. Y luego, ¿qué cambia? Absolutamente nada. Seguimos conformándonos con el casi, con el se hizo lo que se pudo, y con la eterna promesa de que la próxima posiblemente sea la nuestra. México presume ser un país profundamente futbolero, pero los resultados siguen siendo exactamente los mismos. ¿Cómo es posible? Yo se los pregunto a ustedes muy neta, ¿cómo es posible que una nación que respira fútbol continúe estancada en la mediocridad internacional? ¿Por qué seguimos repitiendo la misma pinche historia una y otra vez? La verdadera pregunta no es por qué perdimos hoy, muchachos. La verdadera pregunta es qué nos hace pensar que haciendo siempre lo mismo, algún día vamos a obtener un resultado diferente. Mira, mientras otras potencias viven el fútbol con una disciplina obsesiva, aquí en México seguimos tratando al fútbol como una verbena popular y punto.
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1: Y no solamente responsabilidad de los jugadores, también del entrenador, de los directivos, de las marcas, de los medios, y por supuesto de una afición que mediocremente ya se conforma con el jugar bonito. Todos somos parte de una cultura que aplaude la intención, pero rara vez exige la excelencia. Les voy a decir una cosa muy neta. México no se ganará el respeto del mundo por competir bien. Se lo va a ganar cuando deje de conformarse y empiece a construir una mentalidad verdaderamente campeona y una estrategia desde hoy hasta el próximo mundial, hasta la próxima competencia. Que los que realmente se dedican a eso vivan en la disciplina. Y que eso pese mucho más que la fama, que el compromiso sea más importante que la comodidad y que el objetivo deje de ser llegar lo más lejos posible para convertirse en ser campeón. Hasta entonces seguiremos contando historias de cómo jugamos como nunca, mientras el mundo sigue recordándonos que perdimos como siempre. ¡Qué pena! Es lo que yo tengo que decir de a dónde llegó México en esta selección mexicana, y discúlpenme que yo no me sume a su conformismo. Qué pena, qué vergüenza. Porque el verdadero problema nunca ha sido perder un partido, ¿eh? El verdadero problema es haber aprendido a vivir cómodamente con la mediocridad. Felicidades, México. Otra vez, solamente se llegaron hasta octavos. De ahí México no pasa. A ver si la próxima ya es nuestra. Esa es la frase consoladora, ¿no? Polainas. Buenos días.

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5: Son las 9:18.
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1: Estás en la Bestia Grupera, yo soy Don Señor Diablo, el Diablo de Guerrero. Gracias por estar conectados y recuerda que también nos escuchas en www.audiorama.mx / La Bestia Grupera. A ver, este programa se transmite en todo el estado de Guerrero. Saludo a Chilpancingo, a Telolapan, a Iguala, a Taxco, a Acapulco, por supuesto. Gracias por estar aquí, pero ahora me quiero enfocar un poco en Acapulco, y esto es un tema que nos compete a todos. La maestra Leticia Lozano Zavala tomó protesta como presidenta municipal de Acapulco. La verdad es que no tengo el gusto de conocerla, pero sinceramente espero que de ahora en adelante la conozcamos por los resultados de su gobierno y no por los discursos o los actos protocolarios. Ojalá sea la presidenta que comience a resolver el enorme desorden que vive nuestra ciudad. El desastre con la Comisión Federal de Electricidad y sus apagones interminables, los problemas con Capama, el alcantarillado colapsado, el ambulantaje descontrolado, la inseguridad y sobre todo la imagen de un Acapulco donde pareciera que la ley existe solo cuando le conviene, ¿no? Espero que de eso esté consciente la maestra Leticia Lozano Zavala. Sin embargo, el primer mensaje que se envía, al menos para mí, no generó nada de confianza, ¿eh? Estuve en Acapulco porque ustedes saben que principalmente transmito desde Chilpancingo, que me muevo por Iguala, pero voy mucho a Acapulco. Estuve en Acapulco y me topé con la toma de protesta de la maestra Leticia Lozano Zavala en la ya total ausencia de Avelina y en el córrele por la gubernatura y en esta licencia que pidió para cumplir los requisitos rumbo hacia su ambición desmedida. Bueno, yo le quiero preguntar algo a la maestra Leticia Lozano Zavala. De verdad, maestra, ¿era necesario cerrar vialidades principales para tomar una protesta? Porque yo solo quedé inmerso en un caos asqueroso en Acapulco por su toma de protesta. Yo quisiera saber quién autorizó afectar a miles de ciudadanos por un evento político. ¿Quién fue? ¿Dónde está la orden? ¿Quién dio? ¿O solamente porque usted es la máxima autoridad de Acapulco, según esto? La Dirección de Vialidad consideró lo correcto para paralizar parte de la ciudad solo porque había que celebrar la llegada de una nueva administración. ¿Es en serio el borlote? ¿Es en serio la ridiculez? ¿Ese es el mensaje? ¿Que quien llega al poder puede hacer lo que quiera y de esa manera entonces podemos colapsar la ciudad cuantas veces se nos hincha en nuestra pinche gana? Las leyes deberían aplicarse para todos, no para suspenderse cuando se trata de quienes gobiernan, ¿eh? Y un capítulo aparte merecen los taxistas que participaron provocando el caos vial, ¿eh? La pregunta es muy sencilla para ustedes. ¿Qué les prometieron? ¿Qué les prometieron, bebés? Porque si únicamente les dijeron lo que querían escuchar, déjenme decirles una cosa. Eso se parece más a una relación tóxica que a un compromiso con la ciudadanía. Porque un verdadero líder no va a llegar a halagarte. Un verdadero líder también exige cambios. Solo les dijeron lo que querían escuchar, ¿verdad? Bueno, porque también hay que decirlo, espero que les haya dicho que el servicio de taxi en Acapulco tiene muchísimo que mejorar. Unidades deterioradas, atención deficiente, falta de presentación, tarifas que muchas veces resultan excesivas y una cultura vial que deja mucho que desear. ¿Sí se los dijeron o no se los dijeron? Pero, a ver, y si, aunque no se los hayan dicho, están conscientes, ¿no? Sí están conscientes de lo que les estoy diciendo. Siguen tocando el claxon desesperadamente para atraer pasajeros como si alguien pensara, ¡uy, mira, no manches, no iba a tomar taxi! Pero mira, este cabrón toca bien bonito, pitó bien bonito, ahora sí me voy a subir al taxi. ¡Es absurdo, carajo! ¡Es absurdo! Esa práctica no genera clientes, genera contaminación auditiva y demuestra la falta de orden que existe en el servicio. ¿Sí se los dijo su nueva presidenta municipal? ¿La maestra Leticia Lozano Zavala se los dijo? Ah, espero que sí, ¿eh? Presidenta, ay, el respeto no se gana con bandas, con porras, acarreados o eventos multitudinarios. Se lo digo yo, Don Señor Diablo. El respeto se gana poniendo orden desde el primer día, demostrando que la ley también aplica para quienes gobiernan, tomando decisiones que beneficien a la mayoría, no a los intereses políticos, pues del momento. Acapulco no necesita ceremonias espectaculares. Necesita autoridad. Necesita orden. Necesita resultados. Presidenta, póngase a trabajar. Presidenta, ponga orden, demuestre que con hechos, pues esta administración será diferente, porque la ciudadanía que no fue acarreada, que no recibió favores y que todos los días se enfrenta a problemas cabrones, reales, de la ciudad de Acapulco, está llegando al límite. Y dentro de un año volvemos a hablar. Presidenta, ahí será el momento de evaluar si todo esto fue el inicio de un verdadero cambio o simplemente otra administración más que pidió confianza, pero terminó administrando los mismos problemas de siempre. Es lo que tengo que decir de la nueva presidenta y la nueva administración. Que claro, aquí en La Bestia Grupera, y sobre todo, yo, don señor Diablo, seguiré muy de cerca. Continuamos. Yo soy el Diablo de Guerrero.

0: 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Son las 9:33.
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1: Soy Don Señor Diablo, el Diablo de Guerrero. Estás en la Bestia Grupera y claro que tengo mucha más información. Hombre, hoy vengo filoso, Filoso. Oigan, ¿qué desmadritos se traían en la FIFA y cómo nos hicieron sudar frío que con el cambio del partido, donde resultamos perdedores contra Inglaterra, ya salieron a la luz ciertas cositas? Resulta ser que el gobierno de Claudia Sheinbaum pidió a la FIFA adelantar el México contra Inglaterra tras los cuatro muertos del Ángel. Sí, fue el gobierno quien intentó intervenir en la FIFA. Después de esta tragedia en los festejos contra Ecuador, salió a la luz que el gobierno federal habría solicitado a la FIFA adelantar el partido ante Inglaterra al mediodía. La razón es simple, la que ya te dije, la celebración. No agarrara la noche para que, pues, en los fanfests del país se pudiera hacer todo de manera muy tranquila. Esto lo reveló el comentarista David Medrano, pero después me puse a indagar y vi que era cierto. Híjole, antes que confiar en la capacidad de un gobierno federal para cuidar a la gente de noche ante cualquier evento, prefirieron intentar meter su cuchara para mover un partido del Mundial. Tengo contactos muy, muy en serio, muy metidos allá, donde incluso pues se dijo que algunos...
0: 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México queda fuera del Mundial 2026. Inglaterra venció al tricolor 3-2 en el Estadio Azteca, con Jude Bellingham como gran figura, anotando 2 goles en el primer tiempo. Kane cerró la historia desde el punto penal. Inglaterra avanza a cuartos de final contra Noruega. Gracias, México, por luchar hasta el final.
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1: Información, todo parece que es improvisación. Todo es terrible. Y regresando a lo de los muertos, la fiscalía seguirá investigando de aquí a la eternidad, sin señalar un solo responsable, y las familias siguen esperando respuestas de los muertos en los festejos. El mensaje oficial sigue siendo el mismo, que cuidarse es cosa de todos menos de ellos, menos del gobierno. Repito, pues ahí se va. No hay que ponerte en la boca del lobo, pero de verdad, nuestro gobierno se ve rebasado en muchas ocasiones. Soy Don Señor Diablo, el Diablo de Guerrero. Buenos días.

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0: Son las 9:48. 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
2: Festejos y ya todo el mundo regresa a la realidad y todo el mundo de una depresión nacional impresionante. Pero fíjate que, y agradezco mucho a ustedes porque andan en todo, ¿eh? Me mandaron esta información que sí se me hizo muy importante otorgarla. Resulta ser que hay un avance en la información por parte de uno de los fallecidos. No es tan relevante, pero sí creo que podría generar conciencia ante la gente joven que me llega a escuchar. Isaías Aparicio Trejo, de 19 años, fue una de las cuatro personas que perdieron la vida durante estas celebraciones, ¿eh? Y resulta ser que su madre, Brenda Trejo, ya relató a el medio de comunicación Milenio los momentos previos a su tragedia. Milenio ya está más cabrón investigando que la misma fiscalía. Milenio, ay, pásenle la información a la fiscalía. Ven que luego les gusta estar ahí sentados bien padre viendo pasar la vida. A ver, resulta ser que este hombre se fue sin permiso a las celebraciones del México-Ecuador. Y mira, el vato ya muerto y nosotros descalificados. ¿Qué cosa? La última comunicación que se tuvo con el joven es que él se encontraba en su casa cuando recibió un mensaje de sus amigos y decidió salir sin avisar. La mamá dijo que él no le dijo que iría a la celebración, que él se fue sin permiso. Repito, hubo un llamado de auxilio. Isaías acudió a una carpa de primeros auxilios en Paseo de la Reforma. Fue trasladado al Hospital General Dr. Rubén Leñero a las 22:30 horas del 30 de junio con congestión alcohólica y falleció a la 1:45 de la madrugada del 1 de julio. El reconocimiento, el momento en el que Brenda Trejo, la mamá, se dio cuenta que su hijo pues estaba muerto. Resulta ser que a las 2 de la tarde del día siguiente la mamá vio una publicación oficial con la imagen de lo que parecía el cuerpo de su hijo. Imagínate tú pensar que tu hijo anda ahí de baquetón en el cuarto descansando, qué sé yo, o que se fue a trabajar, o cualquier cosa. Y resulta ser que ves una imagen donde ves el cuerpo pues de tu hijo y lo reconoció por sus tatuajes, entre ellos uno con la leyenda de Lía Renata. Sepa Dios quién era Lía Renata. Ahora, hay unas dudas sobre la atención que recibió este hombre de 19 años, Isaías Aparicio Trejo. La madre cuestionó si recibió atención oportuna durante las horas que permaneció en el hospital, porque pues dice que se le hace muy raro que pues ya esté muerto. A mí se me hace muy raro que las reglas en casa y la vigilancia no hayan estado bien puestas y que no le haya agarrado unos buenos madrazos a su escuincle para que entendiera que no es no y que no se saliera pues sin pedir permiso. Ahora que usted como mamá se entere por una publicación oficial a las 2 de la tarde del otro día que su hijo se petateó, perdóneme señora, pero también pues qué clase de madre, ¿no? Cuando el niño tiene 19 años, el mocoso. En fin, hay una investigación en curso que ya sabemos lo que dice la Fiscalía General, ¿no? De la justicia de la capital. Ya se iniciaron carpetas de investigación, que ya estoy hasta la madre de esas palabras. Se van a analizar los videos del C4, el celular de Isaías, mensajes, también se van a investigar el extravío de su ropa en el hospital, porque se lo entregaron sin la ropa. Pero bueno, hay otras víctimas, ya se reportan, acuérdense, 3 decesos más, que son los 4 en total confirmados. Y las familias siguen esperando que se esclarezcan los datos. Soy Don Señor Diablo, el Diablo de Guerrero. Estás en La Bestia Grupera. Buenos días.

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1: Así es la Bestia Grupera. Yo soy Don Señor Diablo. Gracias por estar conmigo. Oigan, ¿qué creen? Esto llegó muy lejos. Miren, ya sabemos que estamos descalificados, ¿no? Del Mundial. Para México se acabó ya la participación en el Mundial. Pero resulta ser que la Federación Ecuatoriana de Fútbol, bueno, sigue emperradísima con México, ¿eh? Ya insistió en reclamar ante la FIFA por los hechos ocurridos antes y durante el partido frente a México de los 16avos de final del Mundial 2026, que perdió 2-0. En ese momento andábamos bien felices, ¿se acuerdan? Bueno, ya la Federación Ecuatoriana dice que incluyan todos los momentos que pudieron comprometer la seguridad de sus jugadores y aficionados. Les voy a decir una cosa. A mí sí se me hizo naquísimo, güey. Naquísimo. Este rollo de ir y dar serenata y que según no dejar dormir a los ecuatorianos y demás, eso se llama no tener ética. Eso se llama no jugar limpio. Eso se llama no tener madre. Punto. O sea, México se ha caracterizado por ser un país compañero, un país que tiende la mano, un país solidario. Y ahí debió haber existido un reclamo y una llamada de atención o una sanción tremenda por parte de la FIFA a la selección mexicana de fútbol por la bola de nacos que fueron a no dejar dormir a los de Ecuador. A mí me pareció fuera del lugar. Lo que sí me extraña es que, bueno, los de la Federación Ecuatoriana insisten. Ya ven que hay especulaciones hasta que un cártel amenazó a los jugadores y que no sé qué, pero que eso jamás fue sostenido. No hay pruebas fehacientes, evidentes de lo que están diciendo. Y pues se nota que sí hay harto ardor de que México los derrotó. Y miren, a todos aquellos que fueron a llevarle serenata y no dejaron dormir a los ecuatorianos y demás, se dan cuenta cómo el karma actúa rapidísimo. Ahí está, ya estamos eliminados. Eso es lo que querían. Ahora vayan a darle serenata a su madre. Por otro lado, vámonos con un dato. Fíjense que hay un enigmático sonido cósmico proveniente de la constelación Scutum en las profundidades de la Vía Láctea. Sí, la Tierra ha estado recibiendo una misteriosa señal de radio desde 15.000 años luz de distancia, que se repite exactamente cada 22 minutos durante más de 35 años. El descubrimiento fue realizado por el Murchison Whitfield Array en Australia. Así se llama, pues. Los científicos se sorprendieron al analizar los archivos y descubrir que el mismo patrón rítmico de 5 minutos ya había aparecido en datos que datan de 1988. Claro, sospechan que se trata de una estrella de neutrones o, pues ya, de contacto extraterrestre mucho más evidente, mucho más cercano. Te repito, el encabezado: la Tierra ha estado recibiendo una misteriosa señal de radio desde 15.000 años luz de distancia. Se repite exactamente cada 22 minutos. Eso lo escuchaste en La Bestia Grupera. Y yo soy Don Señor Diablo.

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0: Son las 10:16. 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
1: Como era de esperarse, queridos besties, queridos amigos que me escuchan a través de la Bestia Grupera, le están lloviendo críticas a Aguirre por no aprovechar a la Hormiga. El goleador de la Liga MX solo le dio 14 minutos en todo el Mundial. Terminó el Mundial para México. Ya lo sabemos, ya hablé de eso en la primera intervención. Y una parte enorme de la afición no está hablando del rival, sino de Javier Aguirre. El Vasco está bajo fuego por haber tenido en la banca casi todo el torneo a Armando La Hormiga González, el delantero más encendido de la Liga MX, que apenas sumó 14 minutos en toda la Copa. Y ahí está lo que enciende la molestia, ¿eh? No es un jugador cualquiera. La Hormiga cerró la temporada con 22 goles, se coronó campeón del goleo y hasta se convirtió en el máximo artillero sub-23 del mundo, por encima de Lamine Yamal, por ejemplo, y llegó como la gran apuesta joven del Tri y terminó viendo el Mundial desde la banca. Los críticos apuntan directo a las decisiones de Aguirre. Prefirió la jerarquía de Raúl Jiménez y apostó por Santiago Jiménez como recambio, pese a que el delantero del Milán llegó tras meses lesionado y una larga sequía de gol. Esa fue la apuesta de Aguirre. Se llegó a decir que hasta Guillermo Memote Martínez estaba antes que La Hormiga en la lista para Aguirre. Para muchos aficionados y analistas, tener guardado al goleador más caliente de la liga local mientras el ataque no encontraba respuesta, pues fue desperdiciar a un jugador enorme. La sensación que quedó es la de siempre. México volvió a confiar en los nombres de peso y dejó bajo llave a su carta más letal del momento. Incluso, fíjense, quiero que producción retome la intervención 1 como abrí este programa. Y con esa vamos a cerrar también el programa el día de hoy. Quiero pasar de nuevo esa reflexión, esos puntos que escribí y que analicé ante esta situación de México. ¿Quieren conocer un verdadero punto de vista realista de lo que pasó con la selección mexicana? Espérese, porque en un momento más lo va a escuchar. Soy Don Señor Diablo, el Diablo de Guerrero.

0: 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Son las 10 con 28 minutos.
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1: Soy Don Señor Diablo, el Diablo de Guerrero. Gracias por estar conmigo a través de la Bestia Grupera. Oigan, pues déjenme decirles que fue una manera pésima de cerrar la participación del Estadio Azteca, no solamente en el Mundial, sino tal vez en el tiempo que tuvo de vida. Este fue el último Mundial en el Estadio Azteca. El Coloso de 60 años ya se despidió de las Copas del Mundo con este fracaso de la selección mexicana. Y para el próximo podrían demolerlo para levantar uno nuevo, pero ya, pues nada que ver como este. El día de ayer, con la derrota de México 3-2 ante Inglaterra en los octavos de final, el Estadio Azteca cerró su historia mundialista. A partir de los cuartos, todos los partidos de la Copa del Mundo 2026 se juegan en Estados Unidos. Así que este cruce fue la última función del Coloso de Santa Úrsula en un torneo de este tamaño y con semejante derrota. No fue un adiós cualquiera. El Azteca es el único estadio del planeta que ha albergado tres Copas del Mundo: 1970, 1986 y 2026, además de tres inauguraciones y dos finales mundialistas. Ningún otro recinto tiene ese récord, ¿eh? Y hoy, pues, escribió su último capítulo dentro de un mundial junto y justo a la eliminación del tricolor. El detalle que pesa, pues, es su edad. El estadio fue inaugurado en 1966, así que ya carga 60 años encima. Aunque acaba de vivir la remodelación más cara de su historia, su estructura sigue siendo la misma de hace 6 décadas. Y por eso hay quienes creen que para cuando un mundial regrese a México, el viejo Coloso, pues ya no daría el ancho. El escenario que muchos manejan no es que México deje de ser sede, sino que la próxima Copa del Mundo en la capital obligue a algo mucho más drástico: tirar el Azteca y construir uno completamente nuevo en su lugar. Si eso llega a pasar, lo que se vivió esta tarde o la tarde del domingo no habría sido el último mundial de esta generación en el estadio, sino el último de la historia, solo en el Coloso tal como lo conocemos. Pero aún así, no deja de ser sentimental, dijera Joan Sebastián. Y bueno, pues apa cierres, ¿no? Otro fracaso. Soy Don Señor Diablo, el Diablo de Guerrero. En la siguiente intervención me despido, pero voy a repetir el fragmento de la primera intervención de cómo arranqué este programa. Es esta reflexión, este análisis muy realista acerca del fracaso de la selección mexicana en este Mundial 2026.
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0: Son las 10:45. 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
3: Gracias por permitirme estar cerca de ustedes a través de La Bestia Grupera, una estación radiofónica de Grupo Audiorama Comunicaciones. Yo soy Don Señor Diablo, el Diablo de Guerrero. Y pues caramba, ya sabemos, ya conocemos el resultado. No nos favoreció en este mundial, pero tengo mucho que decir sobre de ello, porque estoy escuchando a bastantes de mis compañeros decir, bueno, pero es que se jugó impresionante y dieron una cátedra, y la verdad es que la selección mexicana lo ha hecho muy bien. Ajá, bueno, ¿por qué no pasó? Jugamos como nunca, pero perdimos como siempre. Perdón, pero yo ya me cansé de celebrar derrotas dignas. Sí, la selección jugó bien. Sí, compitió. Sí, dejó pues lo que pudo en la cancha. Y luego, ¿qué cambia? Absolutamente nada. Seguimos conformándonos con el casi, con el se hizo lo que se pudo, y con la eterna promesa de que la próxima posiblemente sea la nuestra. México presume ser un país profundamente futbolero, pero los resultados siguen siendo exactamente los mismos. ¿Cómo es posible? Yo se los pregunto a ustedes muy neta. ¿Cómo es posible que una nación que respira fútbol continúe estancada en la mediocridad internacional? ¿Por qué seguimos repitiendo la misma pinche historia una y otra vez? La verdadera pregunta no es por qué perdimos hoy, muchachos. La verdadera pregunta es qué nos hace pensar que haciendo siempre lo mismo, algún día vamos a obtener un resultado diferente. Mira, mientras otras potencias viven el fútbol con una disciplina obsesiva, aquí en México seguimos tratando al fútbol como una verbena popular y punto. El fútbol en México termina siendo fiesta, cerveza, memes y desmadre. Y está bien, somos un país fiestero, pero ¿queremos verdaderamente la Copa del Mundo? Aquí en México se idolatra mucho más el espectáculo que el sacrificio. Se celebra más una convocatoria que un proceso serio, ¿eh? Y se romantiza el esfuerzo, aunque el resultado siga siendo el fracaso como lo es actualmente, como lo vivimos hoy, con esa frustración y con esos sentimientos encontrados. Y no solamente responsabilidad de los jugadores, también del entrenador, de los directivos, de las marcas, de los medios y por supuesto de una afición que mediocremente ya se conforma con el jugar bonito. Todos somos parte de una cultura que aplaude la intención, pero rara vez exige la excelencia. Les voy a decir una cosa muy neta. México no se ganará el respeto del mundo por competir bien. Se lo va a ganar cuando deje de conformarse y empiece a construir una mentalidad verdaderamente campeona y una estrategia desde hoy hasta el próximo mundial, hasta la próxima competencia. Que los que realmente se dedican a eso vivan en la disciplina. Y que eso pese mucho más que la fama, que el compromiso sea más importante que la comodidad y que el objetivo deje de ser llegar lo más lejos posible para convertirse en ser campeón. Hasta entonces seguiremos contando historias de cómo jugamos como nunca, mientras el mundo sigue recordándonos que perdimos como siempre. ¡Qué pena! Es lo que yo tengo que decir de a dónde llegó México en esta selección mexicana, y discúlpenme que yo no me sume a su conformismo. Qué pena, qué vergüenza, porque el verdadero problema nunca ha sido perder un partido, ¿eh? El verdadero problema es haber aprendido a vivir cómodamente con la mediocridad. Felicidades, México, otra vez solamente se llegaron hasta octavos. De ahí México no pasa. A ver si la próxima ya es nuestra. Esa es la frase consoladora, ¿no? Polainas. Buenos días.

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2: 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México queda fuera del Mundial 2026. Inglaterra venció al tricolor 3-2 en el Estadio Azteca con Jude Bellingham como gran figura, anotando 2 goles en el primer tiempo. Kane cerró la historia desde el punto penal. Inglaterra avanza a cuartos de final contra Noruega. Gracias, México, por luchar hasta el final.
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0: Ok, 11 de la mañana con 4 minutos. Muy buenos días a través de la Bestia Grupera 95.3. Dejando huella con Cori Pineda, la Güera. Rico lunes, inicio de semana, 6 de julio del 2026. Un verdadero placer saludarles a través de estas ondas gercianas del 95.3 de la Bestia Grupera. A través de Audiorama Comunicaciones, nuestra aplicación, y en audiorama.mx, / la Bestia Grupera, nuestra página oficial. Te saludamos con mucho gusto, Cori Pineda, me conoces como La Güera, y estaremos aquí, si nos lo permiten, hasta la 1 de la tarde, completamente en vivo. Así que bienvenidos sean todos ustedes. Vía WhatsApp, 7442-800-0907, 7442-800-0907 es el WhatsApp para saludos, felicitaciones, complacencias. Bienvenidos sean todos ustedes. Oigan, ayer el juego, híjole, fue un juego no apto para cardíacos, de verdad. Híjole, dejamos todo en esa cancha, pero bueno, desafortunadamente ya no pasamos a la siguiente ronda, pero de verdad, nuestro reconocimiento, admiración, cariño y respeto a la selección mexicana, porque la neta sí se la jugó y se la jugó muy bien. Pues bueno, a veces se pierde y a veces se aprende, a veces se gana, a veces se aprende, y hoy nos tocó, pues bueno, darle ese reconocimiento a la selección mexicana. Llega el momento también de echarle todo el power, de iniciar una semanita más, así que donde quiera que tú te encuentres, bienvenidos y gracias por seguir dejando huella con todos nosotros a través de la Bestia Grupera, ¿ok? ¿Qué fue lo que escuchamos en este primer bloque? Algo de, musicalmente hablando, les voy a decir, fue algo de la banda Renovación con Mujeres de Esquina, ¡órale! Nos vamos a ir con Dame un Beso y Dime Adiós, es la siguiente melodía por parte del Grupo Indio y Caril León. Son las 11 de la mañana con 6 minutos, así que bienvenidos a través de la Bestia Grupera 95.3, dejando huella con Cori Pineda, La Güera.
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0: 11 de la mañana con 27 minutos, escuchas La Bestia Grupera 95.3, dejando huella con Cori Pineda, La Güera. Vía WhatsApp 7442800907, repetimos con gusto, 7442800907. Te sigue saludando con muchísimo gusto, Cori Pineda, La Güera. ¡Órale! Ok, pues bueno, sí tenemos de esos y hartos y un montón, señoras y señores. Ok, nos vamos con esta sección de ¿Sabías qué? Y es que el día de hoy vamos a hablar de algo descomunal. ¿Tú sabías que la lengua de una ballena azul puede llegar a pesar aproximadamente lo que pesa un elefante adulto? Bueno, pues aquí te vamos a explicar el por qué y sí, esto es verdad. Y es que la lengua de este animal, de esta ballena azul, puede llegar a pesar entre 2.7 toneladas hasta 3.6 toneladas, lo cual equivale al peso de un elefante africano o asiático en su etapa adulta. Pero no nada más es lo impresionante lo que pesa este órgano de la ballena, sino también que es fundamental para su alimentación, ya que la ballena utiliza la lengua para filtrar toneladas de agua y así saber realmente qué es lo que está comiendo. Además de que la pura lengua puede llegar a pesar hasta casi 4 toneladas, pues imagínense ustedes todo el cuerpo de este animal, que puede llegar a ser lo equivalente a 30 elefantes. ¡No, hombre! Sí que es un peso tremendo, un peso pesado, como decimos acá. Pues bueno, sí que eso es la lengua de una ballena azul, puede llegar a pesar entre 2.7 a 3.6 toneladas. Muchísimo peso para una lengua, pero bueno, así las cosas con la madre naturaleza. Usted la mañana con 30 minutos, ¿qué? ¿Ya nos vamos a una pausa? Ándale, pues aquí si no me corretean, me cortan el tiempo. Pero bueno, me voy rápidamente a una pausa, pero no le cambies. Recuerda que puedes mandar saludos, felicitaciones, complacencias a un solo WhatsApp y estás a 10 dígitos de interactuar directamente aquí conmigo en cabina. 7442800907. 7442800907. Yo me voy a una pausa, pero de regreso estaremos escuchando algo de la madre de todas las bandas, El Recodo con la Cama de Piedra. Así que no te confundas, no le cambies, quédate con nosotros. Y sigue dejando huella en La Bestia Grupera. Ahorita regreso.
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0: Ya está. 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

0: 42 minutos, Carbón y Medio de Grupo Firme. Luego me dicen, oye, bueno, ¿cómo que Carbón y Medio? Así no se llama la canción. ¿Cómo que no? Así se llama, ¿no? Oigan, que quieren que les diga así tal cual el nombre de las canciones. Les echan unos nombres que híjole, que bruto, que bárbaro. Si yo le digo ahí Carbón y Medio, pues ya está sobreentendido, que no, ¿verdad? Dijo. Así se llama para mí la canción y punto. Oiga, pues ya son las 11 de la mañana con 43, pues es lo que yo digo. Luego andan ahí diciendo, ay, que lo eres bien grosera, bien lepra. No, hombre, ¿cómo creen? Nomás no me hagan enojar y ya. Pues eso fue algo de Grupo Firme. Y pues bueno, ha llegado el momento, mi gente, de celebrar el santoral. Así que con esto nos vamos a las mañanitas al estilo de La Bestia Grupera.
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0: Así es, vámonos a celebrar el día de hoy el santoral, 6 de julio del 2026. Celebran su santo las personas con nombre de Siriaco, Moreina, Nazario y Benito. Muchísimas felicidades. Hoy su santo. Y tenemos 3 cumpleañeros que nos acaban de mandar sus felicitaciones vía WhatsApp. Muchísimas gracias. Dice, güera, por favor, felicita a doña Mari. Ella te escucha en Ciudad Renacimiento. El día de hoy está de manteles largos cumpliendo 86 primaveras. ¡Doña Mari! Besotes, bendiciones desde lo más alto, mi chula. Feliz cumpleaños, que se la pase usted muy rico. Ya me platicaron que hubo guateque el pasado sábado. Muy bien, enhorabuena y que se la pase muy rico. Por acá dice, hola güera, saludos para ti y todos los que escuchan tu programa, muchas gracias. Queremos felicitar acá en Jardín Mangos a Paloma Santos, que el día de hoy está cumpliendo 19 años. Muchísimas felicidades, Paloma, Paloma. Y por acá dice, Curi, felicita a don Pepe acá en la colonia Dragos porque cumple 76 años. ¡Qué barbaridad! Sus primeros 76 años de muchos más. Don Pepe, enhorabuena, también un abrazo con mucho, mucho cariño. Doña Mari, don Pepe y Paloma, que pasen un feliz cumpleaños. Les mandamos un abrazo con todo nuestro cariño y gracias por seguir dejando huella con nosotros en La Bestia Grupera. Este fue nuestro santoral. Ea, con esto, pues bueno, nos vamos a ir rápidamente a una pausa, ya 11 de la mañana con 46. Sí, nos damos un corte. Bueno, y regresamos a través de La Bestia Grupera 95.3, dejando huella con Cori Pineda, la güera.
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8:54 minutos. ¿Escuchas? La Bestia Grupera 95.3, dejando huella con Cori Pineda, la güera. Ya estamos a punto de finalizar la primera de dos horas, pero ustedes tranquilos, yo de viuda, sí, no tienen de qué preocuparse para nada, muchachos, porque yo estoy con ustedes hasta la 1 de la tarde, así que tendremos todavía una hora más que se disfrutar a través del 95.3 de La Bestia Grupera, ¿ok? Día WhatsApp, recuerden que están a 10 dígitos de interactuar directamente conmigo al 7442800907. ¿Qué? ¿Que lo dije bien rápido? Si es que, oigan, aquí es de agarrarlas arriba y abajo, ¿para qué digo, no? Ay, muchachos. Ahí les va, 7442800907. ¿Así? 7442800907. ¿Ok? Recuerden que yo estoy con ustedes de lunes a viernes, de 11 de la mañana a 1 de la tarde. ¿Sale, vale? Ustedes nomás me las piden y yo con gusto se las doy. Las canciones, muchachos, no sean mal pensados, no se me vayan a descargar, no, aquí las cosas como son, ¿ok? Oiga, pues nos vamos a ir con más música, tenemos algo de Maluma, y esto que lleva por título Coco Loco, pero yo antes quiero mandar un saludo con mucho, mucho cariño, porque nos visitan desde la Ciudad de México y que están aquí en el puerto de Acapulco, y que yo les deseo que tengan una estancia extraordinaria y bestial. A donde quiera que vayan, disfruten de las playas, ¿verdad? Su pescadito a la talla, su coco embrujado, ¿verdad? Y sus paseitos ahí con familia. Así que estos saluditos para Guadalupe, para Iker, para Mario, Ivana, Carmen y Miguel, que les mando besos y abrazos. Y de verdad que el día de ayer estuvo esa intensidad del fútbol, que qué bárbaro, fue algo cardíaco para todos los mexicanos. Pero bueno, ya no pasamos, pero ahí estuvimos echándoles la mejor de las vibras. Así que para la bandita que nos visita de la Ciudad de México, bienvenidos al puerto Acapulco, y para toda la gente que nos está escuchando y que vienen de otras partes también, bienvenidos sean todos ustedes a la mejor bahía del mundo, que es la bahía de Santa Lucía, la playita, unos marisquitos, ay Papantla, tus hijos vuelan, ya está, se me antojó, así que bienvenidos al puerto de Acapulco. Con esto nos vamos a más música, vámonos pues, Maluma, y esto que lleva por título Coco Loco, a través de La Bestia 95.3, dejando huella con Cori Pineda, la güera.

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0: ya con 15 minutos, señoras y señores, continuamos con más a través de la Bestia Grupera 95.3, dejando huella con Cori Pineda La Güera. Ya en esta última hora y seguimos completamente en vivo 95.3 del cuadrante de tu radio. Ya saben, pueden escucharnos por internet en sus dos modalidades, ya sea a través de la aplicación que es gratuita para sistemas iOS y sistemas Android con el nombre de Audiorama Comunicaciones, y en audiorama.mx/la Bestia Grupera, la página oficial. Directo en cabina, 10 dígitos vía WhatsApp 74-4280-0907. Repetimos con gusto, 74-4280-0907. Sale, vale. Y pues bueno, recuerden que yo estoy con ustedes dejando huella, Cori Pineda La Güera, de lunes a viernes de 11 de la mañana a 1 de la tarde, ¿ok? Esto que acabamos de escuchar fue algo de Anakin con Corazón Sin Cara. Y nos vamos a ir con esta sección para saber qué palabra es la que hoy vamos a conocer.
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1: Así es, y el día de hoy nos vamos con la palabra rara que es rumiajo. Sí, esa es la palabra, no lleva H para nada, es rumiajo, es la palabra de hoy. Ya saben, la única regla, no quiero significados, quiero sus comentarios, se echen a volar, como siempre les digo, su imaginación. Y a través de un comentario vía WhatsApp, 7442800907, o en la foto de los buenos días del día de hoy en nuestra página del Facebook, pueden hacer sus comentarios diciéndome qué creen que signifique la palabra rumiajo, ¿ok? Con esto yo me voy a la siguiente pausa y de regreso estaremos escuchando al algo de Pancho Barraza con Que me maten las penas a través de la Bestia Grupera 95.3. Un corte y yo regreso, no le cambies.
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0: 3, 2, 1.
1: Ok, 12 del día ya con 50 minutos. Continuamos con más. Ya de hecho estamos por despedirnos. Así es, ya se nos terminó el tiempo. Pero mañana por acá andaremos a partir de las 11 de la mañana a través de la Bestia Grupera 95.3. Nos vamos a ir con el significado de la palabra rara. Ustedes recordarán que fue rumiajo, ¿verdad? Rumiajo fue la palabra y... Pues bueno, ustedes dijeron que rumiajo le sonaba como algo con exageradamente sabor a ajo. Por acá dice, me suena como tipo rebozo. Saludos, güera. Dice, es un tipo de sombrero mucho muy grande y que está ideal para cuando hace mucho sol. Saluditos, muchas gracias. Dice por acá, a gente chismosa que no tiene nada que hacer. A eso me suena rumiajo. Dice por acá, pues muchos rumores. Saludos, güera. Y por último, que le suena algún tipo de planta. Pues bueno, déjenme decirles que entre azul y buenas noches el día de hoy, porque rumiajo es el corazón o la parte central de las manzanas o de las peras, justo ese tronquito que luego le quitamos, ¿verdad? Que vienen las semillitas, eso es el corazón o la parte central de las peras y manzanas y se les conoce como rumiajo. Así que muchísimas gracias para la gente que estuvo participando en esta sección de A ti a qué te suena. Yo me despido, que tengan un extraordinario y bestial.
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1: Ori Pineda, La Güera. Adiós.

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2: ¿Qué tal? Buenas tardes, ¿cómo están? Es la 1:00 p.m. en el Centro de México, soy Alberto Peláez, empezamos.
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1: En estas acciones contra cárteles mexicanos. En lo que vale julio suman 6 desaparecidos en el Estado de México, 2 mujeres y 4 hombres, 5 de ellos menores de edad y una joven de 18 años, todos por supuesto reclutamiento forzado. El titular de la Comisión Nacional del Agua, Efraín Morales, presentó un corte sobre los avances en las 6 obras del Valle de México ante las inundaciones en la zona oriente del Valle de México. Sin embargo, reconoció que estas no evitarán la acumulación de agua en la alcaldía Iztapalapa, ni en Ciudad Neza o La Paz, en el Estado de México. El titular de la Secretaría de Gobernación de la Ciudad de México, César Cravioto, informó la suspensión de 9 establecimientos por la venta ilegal de alcohol, así como el retiro de 539 comercios de la vía pública y la destrucción de casi 6.000 latas de alcohol y 430 botellas. Estas medidas fueron tomadas tras la implementación de la ley seca en colonias aledañas al Ángel de la Independencia, debido a los festejos desmedidos que dejaron 4 personas muertas, 3 de ellas por ahogamiento. Jorge Eduardo Samaniego, de 34 años, fue encontrado muerto tras 9 días de haberse reportado su desaparición en la localidad de Bachigualetito, en Culiacán, en Sinaloa. Jorge Eduardo desapareció el pasado 26 de junio. La Oficina de Investigaciones de Seguridad Nacional publicó de nuevo este lunes la recompensa de 10 millones de dólares que ofrece Estados Unidos por la captura de los narcotraficantes Iván Archibaldo Guzmán Salazar y Jesús Arturo Guzmán de Los Chapitos. La dependencia federal identifica en su cartel a los hijos de Joaquín, el Chapo Guzmán, como sujetos armados y peligrosos. Santiago Jiménez fue trasladado a un hospital tras la lesión que sufrió en los últimos minutos del juego de México contra Inglaterra en la fase de octavos de final del Mundial. Al intentar alcanzar un pase filtrado en el área enemiga, el delantero mexicano pisó mal y dobló el empeine contra el suelo. Sigue escribiendo historia una vez más Isaac del Toro, que puso el nombre de México en lo más alto del ciclismo mundial a conquistar la segunda etapa del Tour de Francia. El nuevo escándalo de que sacude el Mundial de Fútbol no está sobre el terreno de juego. En esta ocasión salpica al máximo dirigente del fútbol mundial, Gianni Infantino, por la decisión del organismo de retirar una sanción por tarjeta roja a Folarin Balogun, el máximo goleador de la selección de Estados Unidos, después de una llamada de su amigo Donaldo Trump. El presidente de Estados Unidos, Trump, confirmó este lunes que solicitó una revisión a la FIFA y llamó a su presidente a Infantino por la sanción que pesaba sobre el delantero de la selección estadounidense, Folarin Balogun, que le impedía jugar hoy el partido contra Bélgica, y consideró que se realizó fuera de los protocolos del VAR. La Real Federación Belga de Fútbol presentó una apelación ante la FIFA para intentar revertir la decisión que dejó sin efecto la suspensión del delantero estadounidense Folarin Balogun, quien podría disputar hoy el partido. La FIFA interpretó el documento como una solicitud formal de apelación y designó a un integrante de su comité de apelaciones para analizar el caso con carácter de urgencia. Raúl Castro Rodríguez, nieto del expresidente cubano Raúl Castro, dijo en una entrevista publicada este lunes por el diario USA Today que está dispuesto a negociar con el presidente de Estados Unidos, Donald Trump. Al menos 14 personas murieron en Kiev y otras 6 perdieron la vida en la localidad de Vizneve, a unos 2 kilómetros al suroeste de la capital de Ucrania, según el balance ofrecido este lunes por las autoridades ucranianas. Según informó en su cuenta de Telegram el Servicio Estatal de Emergencias de Ucrania, el balance de muertos por el ataque de la capital subió a 14, mientras que 56 personas resultaron heridas, incluso 7 niños. Bueno, y es una historia de amor, y Taylor Swift y Travis Kelce dijeron sí. La superestrella del pop y el ala cerrada de los Kansas City, ambos de 36 años, se casaron en una fastuosa ceremonia de boda en Madison.

0: Madison Square Garden, Nueva York, el viernes 3 de julio. Bueno, comenzamos con la información y ya tenemos como todos los días a José Luis Plaza. Buenas tardes, José Luis.
1: Buenas tardes, Alberto. Buenas tardes al auditorio. Y bueno, para comentar que el día de ayer el festejo que terminó en llanto de muchas personas aquí en Paseo de la Reforma, en los alrededores del Zócalo Capitalino, en sí en las calles de la Ciudad de México, fue más o menos un cálculo de 1,350,000 personas las que se dieron cita. Y bueno, fueron personas que aguantaron la lluvia, aguantaron todo. En esta ocasión el festejo no llegó más allá de la terminación del partido, unos minutos, una hora más, y la gente se comenzó a retirar de todos estos puntos del FanFest del Zócalo, de la glorieta del metro, bueno, de todas las glorietas de aquí de Paseo de la Reforma, y prácticamente pues hasta ahí llegó el Mundial aquí en México, no nada más para la selección mexicana, sino también como sede del Mundial, Alberto.
0: Bueno, hay más tiempo que vida, como dicen los mexicanos.
1: Definitivamente, y creo que hay una buena semilla sembrada en esta selección, que es diferente
0: muy buena
1: a otras.
0: Efectivamente, tienes toda la razón. Gracias, José Luis, buenas tardes.
1: Hasta luego, gracias.
0: Y la Fiscalía General de Veracruz entregará este lunes los restos de la periodista Roxana Berenice Guzmán Ramírez a su familia 3 días después de confirmar que pertenecían a ella. Ayer domingo su mamá, Ruicelia Ramírez Posada, publicó en su cuenta de Facebook la invitación para acompañarla a despedir a la directora del medio de comunicación local, Pulso Informativo del Sureste. Con profundo dolor en nuestros corazones, la familia Guzmán Ramírez invita a familiares y amigos a acompañarlos para despedir con amor a Roxana Berenice Estosón. La periodista será velada en su domicilio ubicado en la calle Valderas de la colonia Lázaro Cárdenas del municipio de Nanchital. Además, mañana se espera que se lleve a cabo una misa en cuerpo presente de la iglesia, en la iglesia del centro, para que al terminar sea sepultada en el Panteón Santa Elena. Roxana Berenice Guzmán Ramírez fue privada de la libertad el pasado 2 de junio después de que un grupo armado irrumpió en su vivienda de forma violenta. El hecho quedó registrado en video. Fernando, buenas tardes.
2: ¿Qué tal, Alberto? ¿Cómo te va? Muy buenas tardes. Las lluvias que se registraron a lo largo de junio favorecieron el almacenamiento de las presas del sistema Cutzamala, ubicado en el Valle de México. La Comisión Nacional del Agua reportó que en junio el nivel de llenado de las presas promedio es de 66.51%. Para el 30 de junio, la presa Villa Victoria registró un nivel de almacenamiento de 64.30%. La presa Valle de Bravo cerró con un nivel de 77.51% y la de El Bosque en 58.78%. Las presas del sistema Cutzamala registraron este junio 130 millones de metros cúbicos más.
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0: Bueno, la presidenta Sheinbaum expresó esta mañana su respaldo a la selección nacional tras su eliminación de la Copa Mundial de la FIFA a manos de Inglaterra en los octavos de final y destacó el desempeño del equipo en el torneo disputado en parte en territorio mexicano. Después de que el conjunto dirigido por Javier Aguirre cayera 3-2 ante Inglaterra, el Estadio Azteca, resultado que puso fin tanto al recorrido del Tri como a la participación de México como sede mundial, Sheinbaum llamó a reconocer el esfuerzo de los jugadores. Ánimo, jugó muy bien la selección, realmente nos dieron mucha alegría y jugaron muy bien, faltó el último gol, pero muy bien, nos dieron mucha alegría a todas y todos los mexicanos, afirmó la presidenta durante su conferencia de prensa matutina. La selección mexicana llegó a octavos de final después de superar la fase de grupos y vencer a Ecuador en la ronda de 16avos. Y la Arquidiócesis de México llamó a aprovechar el entusiasmo generado por el Mundial para convertir la esperanza deportiva en un compromiso social frente a la violencia, la desaparición de personas, la ruptura familiar y la defensa de la dignidad humana. En el editorial Y si sí, difundido en el Semanario Católico Desde la Fe, la institución religiosa planteó que la frase que recorre estadios, redes sociales, conversaciones muy familiares y charlas entre amigos puede resumir el ánimo de un país que desea creer en lo que parece imposible. La Iglesia Católica sostuvo que la misma convicción debería trasladarse a los principales desafíos de México al señalar que son demasiada frecuencia, se repiten que el país nunca va a cambiar, que la violencia llegó a para quedarse, que las familias seguirán rompiéndose y que la dignidad humana siempre tendrá precio. En su publicación preguntó qué ocurrirá si esta esperanza permitiera disminuir la violencia que ha sembrado el dolor de las comunidades, encontrar caminos para que haya menos personas desaparecidas y más familias recuperen la paz. ¿Qué más tenemos, Luis Fernando?
2: Alberto, a casi dos semanas del ataque armado registrado en el bar Nandos, la Fiscalía General de Guanajuato informó la captura y vinculación a proceso de dos hombres señalados como presuntos responsables del homicidio de dos mujeres y de la tentativa de homicidio de una tercera persona. Los imputados, identificados como Iván Ramón N. y Adrián Ismael N., enfrentarán el proceso penal luego de que un juez considerara suficientes los datos de prueba presentados por el Ministerio Público para acreditar su probable participación en los hechos ocurridos el pasado 24 de junio en un establecimiento ubicado en la colonia San Juan Bosco. De acuerdo con la investigación, ambos hombres llegaron al bar a bordo de una motocicleta y tras ingresar al inmueble, presuntamente accionaron armas de fuego contra las víctimas. Como resultado del ataque, una mujer murió en el lugar, otra falleció mientras recibía atención médica en un hospital y una tercera resultó con lesiones de gravedad.
8: Hasta donde vive el gobernador Pablo Lemus, en Casa Jalisco, acudieron cientos de tapatíos a manifestarse este fin de semana para exigirle soluciones urgentes ante la mala calidad del agua que está llegando a sus hogares y a sus fuentes de trabajo. Tapatíos exigen una mejor calidad del agua y acciones para los problemas en la piel que están presentando en más de 200 colonias, pese a que el gobierno de Jalisco anunció la semana pasada una serie de obras para el futuro para tratar de mejorar el servicio. Ciudadanos piden transparencia en los recursos porque aseguran que no han visto resultados pese a los millones de pesos invertidos en obras desde administraciones pasadas. Desde Guadalajara, en Informe 24, David Correa Aldrete.
9: En dos intervenciones, cinco elementos de la Guardia Nacional adscritos al Aeropuerto Internacional Abraham González fueron detenidos y acusados de extorsión y secuestro exprés contra dos connacionales que arribaron a Ciudad Juárez la semana pasada procedentes de la Ciudad de México. Un taxista también fue detenido junto a uno de los oficiales, pero fue liberado. Sin embargo, aportó datos para la investigación de la que se presume es una probable red de secuestradores contra personas en situación de movilidad y en la que más funcionarios federales estarán involucrados, incluidos elementos del Instituto Nacional de Migración, así lo informó personal de la Fiscalía General de la República. Para Informe 24, desde Ciudad Juárez, Nicolás Díaz Moreno.
10: Un operativo derivado de una denuncia anónima permitió a elementos de la Fiscalía General de la República asegurar $385,400 estadounidenses y detener a dos personas que bajaban en un autobús de pasajeros sobre la carretera federal México 15 en el tramo Santa Ana Hermosillo. Agentes de la Policía Federal Ministerial adscritos a la Agencia de Investigación Criminal interceptaron dicha unidad a la altura del kilómetro 33 luego de recibir un reporte que alertaba sobre la presencia de personas que presuntamente transportaban una fuerte cantidad de dinero en efectivo. Durante la inspección al autobús, los elementos federales localizaron $385,400, monto cuya procedencia no pudo ser acreditada por los dos pasajeros señalados que fueron detenidos en ese lugar. Desde el estado de Sonora, para Informe 24, Saúl Rodríguez García.
0: Gracias, Saúl. Gracias, compañeros. En información internacional, los afectados por los terremotos en Venezuela se han desplazado desde La Guaira, el estado más devastado del país por el desastre, a otras regiones que no sufrieron daños considerables, dijo la Oficina de la ONU para la Coordinación de Asuntos Humanitarios. Lo que estamos viendo ahora es que hay cada vez más desplazados hacia estados que no han sido afectados, dijo Véronique Dugou, portavoz de la Oficina de la ONU para la Coordinación de Asuntos Humanitarios de Latinoamérica y el Caribe. De acuerdo con Dugou, se han registrado desplazamientos a los estados de Táchira y Zulia, ambos al oeste del país y fronterizos con Colombia, así como a Delta Amacuro, de modo que la Oficina de la ONU para la Coordinación de Asuntos Humanitarios evalúa el apoyo que les pueden prestar a esas personas. El día 12, tras los terremotos, la portavoz afirmó que las operaciones de búsqueda y rescate van disminuyendo y se plantean otras necesidades que reconoce son muchas y en varias áreas. Luis Fernando.
2: Los tres hijos del líder iraní asesinado, el ayatolá Ali Jamenei, rezaron junto a su ataúd y a los otros cuatro familiares, pero Mojtaba, el hijo que le sucedió como líder supremo de Irán, no hizo acto de presencia. La televisión estatal mostró a Mostafa Meisam y Mousoud Jamenei rezando junto a los ataúdes expuestos en el amplio patio de la Gran Mosala del imán Jomeini de Teherán, un extenso complejo religioso. Su padre, junto con otros miembros de la familia, murió en un ataque aéreo cuando Estados Unidos e Israel lanzaron una ofensiva contra Irán el 28 de febrero. El conflicto, que se prolongó durante varias semanas antes de que las partes alcanzaran un frágil alto al fuego, ha causado muerte y destrucción en toda la región y ha mantenido en el poder al gobierno teocrático de Irán, respaldado por el cuerpo de la Guardia Revolucionaria Islámica.
6: En la opinión de Jesús Martín Mendoza.
11: El Mundial de Fútbol 2026 prácticamente ha concluido para México. Con el partido de ayer se acabaron los encuentros que se realizan en la capital de la República y en todo el país. Y además, con la eliminación de México por parte del seleccionado de Inglaterra, pues nos queda un sabor de boca, pues sí, extraño por la derrota. Pero yo sí quiero en este espacio de comentarios con usted que nos quedemos con el buen trabajo de los jugadores mexicanos. Yo sé que tal vez esta frase se ha dicho en momentos anteriores, pero la verdad es que ayer jugaron como nunca, jugaron a un gran fútbol, demostraron ser jugadores con un nivel futbolístico superior a los países emblemáticos como Inglaterra. Mostraron, además de un buen nivel de fútbol, garra, entrega, pasión, coraje, y eso se le agradece a los jugadores mexicanos, también a los ingleses. Pero en lo general, la selección mexicana de fútbol que logró organizar el Vasco Javier Aguirre no tiene precedentes. Ha sido la mejor selección, los mejores partidos, la mejor preparación y la mejor exhibición de fútbol que ha tenido la selección mexicana en toda la historia de los mundiales en los que ha participado. No dudo en decirlo. Un aplauso para ellos, porque demostraron que el coraje, el esfuerzo y el trabajo en equipo rinde frutos.
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12: Ayer los octavos de final en el Mundial nos regalaron una jornada llena de emociones y de sorpresas. La gran campanada noruega que eliminó a Brasil al vencerlo 2-1. El oro fue Erling Haaland, autor de un doblete que dejó fuera al pentacampeón del mundo. Brasil les contó al final con un penal de Neymar, pero no fue suficiente. Y en el partido más esperado para México, el Tri cayó 3-2 ante Inglaterra en un auténtico partidazo donde Jude Bellingham marcó 2 goles en el primer tiempo y de nuevo el mejor 9 del mundo, Harry Kane, amplió la ventaja, donde México reaccionó con tantos de Julián Quiñones y Raúl Jiménez, además de jugar con un hombre de más tras la expulsión de un defensor inglés, pero no logró concretar la remontada y así terminó el sueño mundialista para la selección mexicana. Con estos resultados, Noruega e Inglaterra avanzan a los cuartos de final, donde se verán las caras en busca de un boleto a las semifinales. Para Informe 24, Antoine González.
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13: Muy buenas tardes. Este día una circulación ciclónica en niveles altos al noreste de Tamaulipas y otra sobre la península de Yucatán en interacción con un canal de baja presión sobre el sureste mexicano originarán lluvias intensas en zonas de Oaxaca y Chiapas, así como lluvias de fuertes a muy fuertes en el noreste y sureste del país, incluida la península de Yucatán. Por otra parte, otro canal de baja presión sobre el norte, occidente y centro del territorio nacional en interacción con inestabilidad atmosférica propiciarán chubascos y lluvias puntuales fuertes en dichas regiones, así como lluvias intensas en Nayarit, Jalisco, Colima y Michoacán. Lluvias muy fuertes en zonas de Sinaloa y Durango. Tome sus precauciones y disfrute del clima. Les saluda Ela Canel.
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0: Gracias, Ela, gracias a todos. Nos vamos con ese sabor de boca agridulce, pero ayer la selección mexicana jugó como nunca de verdad y nos dio una lección de que tenemos que seguir mirando hacia adelante, siempre hacia adelante. Muchas gracias, esto fue todo. Es la 1 y casi 24 minutos de la tarde. Nos tenemos que marchar, pero mañana más, como siempre, a la 1. Gracias. Mientras tanto, gracias. Que descansen. Muy buenas tardes.
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16: ¿Qué tal? ¿Cómo está? Buenas tardes, muy buenas tardes tengan todos ustedes, amigos de Informe 24 Guerrero, en esta tarde del lunes 6 de julio del 2026, con harto calor. ¿Y qué más calor? Imagínense, ¿qué le cuento? Ya estamos con el dolor, la tristeza y la desgracia de la eliminación de la selección mexicana de fútbol en la Copa Futbolera. Y si a eso le sumamos las altas temperaturas, y más aún todavía, ¿qué cree? Otra vez el primer cuadro de la ciudad, el centro de Acapulco, está sin energía eléctrica. Así que ya sabrá usted cómo la estamos pasando. Nada bien, desafortunadamente nada bien. Afortunadamente, bueno, pues aquí ya activa nuestra la planta de luz, nuestro ingeniero Silva, pues para sacar la chamba con mucho gusto para ustedes, amigos del auditorio. Es lunes 6 de julio del 2026, un día después de la desgracia futbolera, ¿no? Bueno, saludos a todos, como sea, aquí estamos trabajando con mucho gusto para usted, transmitiendo en vivo a través de la Bestia Grupera 95.3 de su FM en el puerto de Acapulco, en internet www.audioramaguerrero.mx, en la aplicación de su teléfono inteligente o en su tablet, y por supuesto a través del Facebook Live de Informe 24 Guerrero. Mucha información que compartir con ustedes en esta tarde. Por supuesto, le vamos a comentar lo que dijo la presidenta Claudia Sheinbaum Pardo de la selección mexicana de fútbol. Coincidimos plenamente con ella cuando señala que pues hay que estar orgullosos, ¿no? Por supuesto, del desempeño de la selección mexicana, y reconocerles el gran trabajo que hicieron, y que hay que ser honestos, nadie dábamos un peso por ellos, nadie esperábamos que tuvieran una buena, tan buena presentación. Lamentablemente, como siempre, pues quedamos a la margen, como desde hace más de 40 años, o hace 40 años, a la margen de llegar a un sexto partido, a la siguiente ronda. Pero bueno, mucha información, le vamos a platicar de eso, le vamos a platicar lo que la mañana ya le decíamos, ¿no? Inició el calendario de pagos de las pensiones del bienestar para este bimestre julio-agosto. El día de hoy empieza con la letra A. Pero bueno, si le parece bien, vamos a iniciar con toda la información. No tengo aquí el audio, pero ahorita checamos. Vámonos con la información en esta tarde, en esta segunda emisión de Informe 24 Guerrero. Vamos a empezar escuchando precisamente qué dijo la presidenta Claudia Sheinbaum Pardo en torno a pues el desempeño de la selección mexicana de fútbol en la Copa del Mundo, y en particular en este resultado del día de ayer ante la selección de Inglaterra. A ver, no, perdón, esta es Leticia Ramírez. Ahora sí escuchamos a la presidenta.
17: muy especial. Y pues, como puse ayer en mis redes sociales, la anfitrionía de México pues fue algo especial, reconocido por todo el mundo. Entonces tenemos que sentirnos muy orgullosos de la participación de la selección y de cómo el pueblo de México recibió a la afición que vino a visitarnos.
16: Bueno, pues sí tiene sin duda alguna mucha razón lo que dice la presidenta Claudia Sheinbaum Pardo, orgullosos del desempeño de los seleccionados nacionales, orgullosos del esfuerzo que mostraron este grupo que se fue cohesionando poco a poco y que muchos insistimos en que sí tuvo un mejor desempeño. Ayer pues nos enfrentamos a nuestra realidad, ¿no? Pero gran parte de lo que se vio y de lo que se avanzó y de lo que se logró fue gracias al esfuerzo, al corazón, al amor por la camiseta, al entender que están ante el máximo evento deportivo, no tanto por un esquema táctico, porque si nos vamos al esquema táctico, pues para muchos consideramos un error querer jugar a las ganadas con los saltotes, ¿no? Cuando debieron haber jugado por abajo con gente hábil con el balón en los pies, en vez de meter a los a los grandotes, por así decirlo, al Memote y a Santi, pues hubieran metido a Alexis Vega y a Orbelín, ¿no? Que son caracoleros y que por abajo pueden hacer algo, pueden disparar de lejos, que es lo que nos faltó. Pero bueno, ya el hubiera no existe. Decíamos que en la mañana le adelantábamos que inicia el pago de las pensiones del bienestar de los distintos programas que el gobierno federal tiene para distintos sectores de la población, destacando que el día de hoy inicia con la letra A, y esto así lo señaló la secretaria del Bienestar, Leticia Ramírez Amaya.
18: Julio, agosto 2026, iniciamos 6 de julio, terminamos 29 de julio. Ya todos saben ustedes, los que nos están escuchando, que se inicia con la letra del primer apellido. Y ahí están todos los. Pueden utilizar el recurso en el momento que esté el depósito en sus tarjetas. Quisiéramos recordarles, aunque todos lo saben.
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18: 6,788,274 adultos mayores de 65 años en adelante son los que reciben este apoyo durante estos días. 2,783,248 mujeres de 60 a 64 años. Acuérdense, este es el programa de mujeres. Mujeres Bienestar. Esto nos da un total solo de estos dos programas. Aquí
16: bueno,
18: un
16: poco más de 17 millones, ¿no? Pero bueno, ahí lo que dicen al respecto de estos programas. Se agradecen, por supuesto, que madres solteras, que jóvenes, que estudiantes, que adultos mayores, que personas con discapacidad reciban bimestre con bimestre un apoyo, que vaya, que es un aliviane. Pero habría que preguntarnos si realmente le ha cambiado la forma de vida, ha mejorado la forma de vida al país. Si estamos avanzando en algo, si simple y sencillamente le estamos ayudando a la gente, pues a irla pasando nada más, sin alguna esperanza de crecimiento. Creo que pocos son los programas que sí nos llegan a dar un poco más de beneficio, un poco más de crecimiento como sociedad. Porque yo vuelvo a insistir, perdónenme, si el esquema de salud que hay en el país ha mejorado, si la atención médica es mejor, si cuando requieres un especialista que te atienda, te atiende en el momento que lo necesitas, no cuando ellos te programan, o no vas a buscarlo por tu gusto, es porque lo necesitas. ¿Es así? Ojalá y así sea. Yo quisiera preguntar si ya no pasa eso de que programan intervenciones quirúrgicas en el IMSS o en el ISSSTE, y tienen ahí 1, 2, 3 días sin comer a la gente, los canalizan incluso y después le dicen, ah, ¿qué cree que no? Se nos olvidaba que va a haber una campaña de tal cosa y vamos a ocupar los quirófanos. Véngase a fin de mes ahí, a ver si ya podemos para ese entonces. Ojalá ya se hubiera acabado eso. Usted y yo sabemos que no es cierto. nos conforman y nos conformamos con que pues cada dos meses ya le llegó el apoyo al abuelito, al adulto mayor, a la madre soltera, al joven estudiante o aunque no estudie, etcétera, etcétera. Pero el país realmente está avanzando como debiera, con una visión realmente más social y no solamente populista. Es buena pregunta, creo. Pausa. Enseguida regresamos, 1:00 p.m, 34 minutos. Qué calor, qué calor.
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16: Bueno, regresamos ya en esta segunda emisión de Informe 24, Guerrero. Gracias por seguir con nosotros, amigos del auditorio. Muy buenas tardes. Oiga, dice la presidenta municipal interina, hay que recordar que ya está Leticia Lozano, como alcaldesa tomó protesta formalmente el pasado día viernes, o rindió protesta más bien. Para el periodo vacacional de verano están limpias y aptas las playas del puerto. Nuestro compañero Francisco Nava nos platica.
27: Todas las playas del puerto de Acapulco se encuentran en óptimas condiciones para el disfrute de turistas y residentes. La alcaldesa interina Leticia Lozano Zavala dijo que además de las playas limpias, este destino turístico garantiza seguridad en este periodo vacacional de verano.
28: Vamos a ofrecer playas limpias porque no fue fácil. Ahora sí que la presidenta, la doctora, perdón, Avelina, que estuvo antes de mí, se preocupó por dejar las 27 playas limpias, así lo dice COFEPRIS, ¿sí? Con extiende la constancia de playas limpias, 27 playas limpias. Por lo tanto, invitamos al turismo nacional e internacional que venga con toda la confianza.
27: La presidenta municipal interina Enrique hizo un amplio reconocimiento a Fonatur por el trabajo que viene realizando en la franja turística del puerto, el cual ofrece una nueva imagen tanto a turistas como a residentes. Enrique, seguiremos informando.
16: Gracias, gracias, Paco. Buenas tardes. Oiga, amigos que nos están viendo por Face, vamos a finalizar esta transmisión para iniciar una nueva ya con el equipo formal para que usted nos pueda seguir. Así que en radio seguimos normalitos, pero sí lo invito a que usted le cambie. Bueno, ahorita voy a dar por terminada esta transmisión en Facebook y damos inicio a una nueva que estoy ya por, bueno, ya estamos iniciando ahí también la transmisión. Así que vámonos a la otra transmisión, por favor, amigos del auditorio. Ahí está, ya estamos compartidos. Y bueno, pues seguimos con la información en esta tarde y vámonos ya acá con la otra cámara, ¿verdad? Está bueno. Aquí yo me entretengo otro. Gracias, muy amable, gracias, Aguirre, con tus cambios. Bueno, ahí tiene usted, pero la cosa es que aquí sacamos la chamba, aquí no andamos con que no se puede, aquí no estamos, y sí, aquí es porque sí, y sacamos la chamba con mucho gusto para usted, amigo del auditorio. Hablando del periodo vacacional de verano, bueno, pues es buena noticia eso, ¿no? Siempre que esté limpias nuestras playas, porque muchas veces se da, todos sabemos lamentablemente, este tema de campañitas que se suscitan contra nuestro destino de playa y pues no se vale ese tipo de campañas. Y también algo importante es generar las condiciones de seguridad, de tranquilidad para los visitantes a este destino de playa y en tal sentido se va a reforzar la vigilancia en la zona costera por parte de elementos de la Guardia Nacional. Marta Casas, platícanos.
2: Con el objetivo de garantizar la seguridad durante el próximo periodo vacacional, la Guardia Nacional desplegará más de 500 elementos por turno en la zona turística, así lo informó el comandante de la Cuarta Coordinación del Batallón, el coronel José Manuel Aguilar Miguel, quien dijo que este operativo se llevará a cabo de manera coordinada con autoridades de los tres órdenes de gobierno, en conjunto con la Policía Vial, Policía Turística, Protección Civil y Servicios Médicos para brindar atención y vigilancia a los visitantes. Destacando que habrá presencia permanente en todas las playas del puerto con recorridos.
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8: Demonias todos los días, todos los lunes la hacemos y ahorita nos encontramos aquí establecidos, ya estamos enlazados y coordinados las autoridades de los tres niveles de gobierno, tanto de seguridad pública como de servicios médicos, protección civil y demás, para estar recibiendo a nuestros turistas. En todas las playas de este bello puerto de Acapulco estamos presentes los tres niveles de gobiernos, estamos listos y prestos para servir a toda la ciudadanía. En todas las playas vamos a estar haciendo presencia a los tres niveles, servicios médicos, protección civil y todos los encargados, entes responsables de la seguridad y del bienestar de nuestros turistas. Por turno, más de 500 gentes aquí desplegados en todo el puerto. El resto de autoridades, de acuerdo a sus efectivos, están desplegados y prestos también para apoyar y reforzar cualquier actividad.
2: La Guardia Nacional confió en que este periodo vacacional de verano se desarrolle con saldo positivo a partir de este próximo 16 de julio. Resaltando que como parte de sus actividades institucionales, cada lunes la corporación realiza la ceremonia de honores a la bandera en el Asta Monumental, donde además reafirma su compromiso con la seguridad de la población. Para Informe 24, Marta Casas.
16: Gracias, Martita. Oiga, fíjese que hace rato hubo una situación pues desagradable, esas tristes, de esas situaciones que pues algunas circunstancias llevan a alguien a tomar una decisión errónea, ¿no? Afortunadamente la oportuna intervención de autoridades, llámese cuerpos policíacos, bomberos, protección civil, evitaron una desgracia. Alrededor de la 1:00 p.m, una mujer llegó a parte alta del puente Bicentenario en la avenida Cuauhtémoc, en el cruce con Universidad, y se subió a la parte ya de la lateral, a la parte de los postes, ¿sí?, que tienen para los barandales, con la amenaza de aventarse, ¿no? Desconocemos cuál fue la causa que lo llevó, que la llevó a intentar tomar una determinación lamentable. Insistimos, la pronta y oportuna intervención de las autoridades evitaron una desgracia, la lograron asegurar, ponerla a buen resguardo y seguramente a buscar darle, ojalá así sea, una atención médica, una atención profesional, pues que le haga recapacitar de por qué estaba tomando una decisión buscando un camino fatal, que afortunadamente no llegó a tanto, no llegó a tal, pero es una situación que por eso, si usted recuerda, las autoridades han tenido a bien dar a conocer si usted tiene una situación emocional adversa, si usted se siente solo, deprimido, una situación que le lleve a estar con una intranquilidad emocional muy fuerte, pues hay líneas telefónicas, hay especialistas en atención, y creo que si bien valdría la pena fortalecer las campañas de difusión de esta atención profesional que otorgan las autoridades. Hay que tener mucha precaución, mucho cuidado. Insistimos aquí, afortunadamente, intervinieron oportunamente las autoridades y no estamos hablando de una desgracia, pero cerca estuvo, ¿no? La depresión, estos estados de ánimo bajos pueden generar una desgracia. Qué bueno que no fue así, que intervinieron pronta y efectivamente las autoridades al respecto. Bueno, vámonos con más información. Es importante tomar en cuenta cada región del estado de Guerrero, dijo la senadora con licencia Beatriz Mojica Morga, que durante este fin de semana, como varios, llevaron a cabo, algunos sí en calidad de asamblea, otros en una evidente calidad de mitin político, con acarreados, con cierre de calles, con pago de asistencia. Esa vieja política que nos tiene hartos y que tanto se critica y que se están repitiendo. Fue muy puntual Beatriz Mojica Morga, donde dijo, hay que tomar en cuenta a cada región del estado de Guerrero, pero también señaló, Guerrero no necesita que lo descubran cada 6 años, porque lo hemos observado, cada que se acerca un periodo electoral, los y las aspirantes hablan de reinventar Guerrero, cuando evidentemente muchas veces no conocen sus capacidades, su potencial, y quieren venir a descubrir el hilo negro. Escuchamos parte de lo que dijo Beatriz Mojica Morga.
0: De lejos, ni dejar de ser escuchada. Por eso en Guerrero cada región cuenta. Cada comunidad cuenta y cada voz cuenta. Defender la soberanía es defender la dignidad de nuestra gente. Yo no vengo de lejos a hablar de Guerrero. Yo vengo de Guerrero para defender a Guerrero.
16: Bueno, usted tiene lo que dijo Beatriz Mojica Morga. Bueno, vámonos a más información. La gobernadora Evelyn Salgado Pineda entregó la rehabilitación de una cancha de fútbol a través de este programa que mucho se difundió, Mundial Social, que se trataba precisamente de recuperar espacios públicos, hacerlos adecuados para una sana convivencia y disfrute de la sociedad. Y aquí, de la mano de Sedatu, pues se logró realizar un sueño de la comunidad deportiva de la localidad de Mazatlán, municipio de Chilpancingo. Mar Horacio Ramos nos platica.
6: En la comunidad de Mazatlán, Guerrero, la gobernadora Evelyn Salgado Pineda entregó la remodelación integral de la cancha de fútbol del lugar como parte de la estrategia federal del Mundial Social que impulsa la presidenta de México, Claudia Sheinbaum Pardo, a través de diversas dependencias.
9: Vamos a seguir apoyando con becas también a nuestros deportistas y con todos los incentivos, rehabilitando más canchas y más espacios deportivos, porque cada municipio debe tener su cancha digna, canchas bonitas, canchas rehabilitadas, y no nada más en cada municipio, sino también las comunidades, porque hay muchos jóvenes en las comunidades que también hay muchísimo talento. Gracias a todos los que han hecho posible este maravilloso proyecto del Mundial Social, a Sedatu, que realizó un extraordinario trabajo en tiempo récord.
6: Junto al alcalde de Chilpancingo, Gustavo Alarcón, de otros presidentes municipales de de diferentes municipios, de la directora general de Coordinación de Mesas de Representación de la SEDATU, Aurora Socorro Muñoz Martínez, y ante habitantes de esa comunidad, la jefa del Ejecutivo Estatal hizo un amplio reconocimiento a la Selección Mexicana de Fútbol por su destacada participación en el Mundial.
9: Y nuestra selección se fue, pero se fue luchando, se fue peleando, se fue como los grandes. Así que un aplauso a nuestra selección mexicana, a los 11 jugadores que nos representaron dignamente, porque aparte, pues tenía muchos años que pues no habíamos pasado a la etapa a la que pasamos. Yo tenía 4 años, fue en el 86, ¿no? La última vez que pasamos.
6: En su mensaje, la gobernadora destacó que con la mejora de esos centros deportivos en el estado, también se busca promover la paz, el desarrollo y la sana convivencia. El gobierno de México y el de Guerrero han intervenido de manera integral un total de 65 canchas de fútbol en 18 municipios de la entidad. Mar Horacio Ramos en la información.
16: Gracias, gracias, Mar. Oye, que sin querer, qué viejo me hiciste sentir, Evelyn. Dice, yo tenía 4 años, el 86 ya estaba en la prepa yo, y andaba de mi tortero yendo, no a los estadios, sino afuerita en las pantallas, fui a todos los que pude, en los estadios que pude allá en la Ciudad de México. Me hice sentir viejo. Minuto 45 más 4 de la largue, Portugal 0, España 0, así que está buena la cosa. Vámonos con más información. Fíjese usted que pues siguen en busca de justicia laboral ex trabajadores del Hotel Holiday Inn con el cambio de nombre, pues a pesar de que estuvieron ayudando a la reparación, a los daños que como muchos sufrieron Otis, le dijeron, los vamos a recontratar, ustedes tranquilos, ya tienen la chamba segura, abren de nuevo, arreglan y tómala. Contratan a gente de otra sección sindical y a los trabajadores que se la rifaron durante muchos años, se la rifaron tras la situación adversa del fenómeno hidrometeorológico, ni las gracias les dan. ¿Y cuál es, de qué forma ha escalado su protesta, Marta Casas? Su justa protesta, hay que decirlo. Marta Casas, vamos contigo.
5: La sección 34 de la CTM anunció que a partir de este lunes 10 de julio da inicio a un plantón indefinido frente al Hotel Holiday Inn ante esta marea para exigir la reinstalación de 52 trabajadores. El secretario general de la sección 34 de la CTM, César Landín Pineda, informó que la protesta se mantendrá hasta que la empresa cumpla con el compromiso de reincorporar al personal despedido. Explicó...
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13: La ley iban a regresar uno a uno. Después el patrón lamentablemente llamó a la CROC para que nos demandara la titularidad del contrato y ese expediente ya se archivó porque hubo un fraude ahí, metieron a trabajadores falsos, altas falsas y en un momento que el hotel estaba en reconstrucción. Entonces ya ese expediente se archivó, hay un amparo por ahí, pero bueno, ya aperturó hoy con otro nombre, pero los trabajadores lo que están requiriendo es que definitivamente se respete lo convenido, que regresen todos gradualmente. Ya metió un número de trabajadores y los trabajadores decidieron que a partir de la fecha que abrió, pues van a estar haciendo los movimientos hasta paralizar totalmente la entrada del hotel, pero en su momento. No hemos platicado, el patrón insiste en que quiere presumiblemente liquidar el contrato, pero pues ese es un contrato que pertenece a la sección 34 y aquí hay un compromiso más allá del contrato colectivo, el reintegro de los trabajadores que tienen la necesidad y el derecho al trabajo y que lamentablemente el patrón en este momento aprovechó la situación de Lotis para presumiblemente despojarlo de su empleo. Todos los movimientos que se están haciendo es conforme a derecho y defendiendo los intereses de los trabajadores.
5: El dirigente sindical aseguró que los trabajadores continuarán con las acciones de protesta de manera pacífica al considerar que sus derechos laborales han sido vulnerados y reiteró que buscará agotar todas las vías.
2: información. Para Informe 24, Marta Casas.
16: Gracias, Martita. Bueno, pues ahí tiene situación lamentable, desagradable, triste, y que así, de golpe y porrazo, dejen a muchas familias sin el sustento, dejen a muchas personas sin el trabajo. Son esos temas que no son aceptables, y que es entendible su enojo, y debemos solidarizarnos con este tipo de movimientos. Bueno, platicamos el otro día de la importancia de aprovechar el tiempo ahora en el periodo vacacional de verano, que ya está por iniciar. Formalmente hablábamos del curso de verano del Parque Papagayo, que está a una semana de iniciar. Es una buena opción. Otra buena opción es también la que va a haber en las bibliotecas públicas del puerto de Acapulco. Ahí del 13 al 31 de julio, niñas, niños, podrán participar en los cursos de verano. Ahí van a llevarse a cabo actividades de lectura, talleres y dinámicas recreativas. Así lo dio a conocer precisamente la Secretaria del Bienestar y Desarrollo Comunitario del Ayuntamiento de Acapulco, Flora Contreras Sánchez. Recordó que son 14 las bibliotecas públicas del municipio que van a ofrecer juegos, talleres y dinámicas recreativas y culturales durante este periodo. Para quienes va dirigido, niñas y niños de 3 a 14, desde 3 hasta los 14 años de edad, a las bibliotecas públicas de Ciudad Renacimiento, de La Zapata, de la Colonia Sinaí, de la Simón Bolívar, de Aquila del Zócalo, decíamos de la Simón Bolívar, La Mira, La Jardín, La Guerrero 2000, La Poza, Plan de los Amates y Jaltianguis. Así que pues acérquense, vamos a escuchar parte de lo que dice la Secretaría del Bienestar del municipio.
1: Estamos haciendo la más atenta y cordial invitación para que usted, papá, mamá, inscriban a sus niños y verán que van a, aparte de que se van a divertir, van a aprender algo nuevo para sus niños.
16: Bueno, pues ahí tiene usted. Al minuto, bueno, ya se acabó, acaba de terminar el primer tiempo del encuentro de octavos de final entre Portugal y España. Siguen sin hacerse daño en el marcador, siguen 0-0, así que va a estar buena la segunda mitad. Y es más, lo libero usted de la necesidad y la urgencia de escucharme para que se vaya a ver el segundo tiempo. Vámonos, gracias, pásela bien, buena tarde, buen provecho. Siga aquí a través de la Bestia Grupera, 95.3 de su FM en el puerto de Acapulco. Bien informado en la página de Facebook de Informe 24 Guerrero. Mañana, Dios mediante, a las 8 nos escuchamos. Y pues voy a tener que regresar, perdónenme, pues ya que México no avanzó, voy a tener que regresar diciéndoles, arriba el Cruz Azul, que somos campeones. Ya ves, eso sí me ocupo. Pásela bien, buen día.
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Son las 2:01. 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
0: Son las 2:17. 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

0: 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Son las 2:35.
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0: Son las 2:50. 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
0: Son las 3 con 21 minutos. 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

0: 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Son las 3:33.
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0: Son las 3:51. 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
1: ¡Bueno!
2: Yo, ¿es Joder?
1: ¿Quién?
2: ¿Yolanda, su hija?
1: No, no está, Ronomir. No, no ande hablando de esta casa, por favor.
3: ¡Dad!
1: ¿Qué pasó, hija?
3: ¿Es somebody call?
1: No, nadie, no, un cholo, pero era Ronomir.
3: ¿What? ¿Pero por qué le colgaste a mi boyfriend?
1: ¿Cómo que tienes novio? Y yo no lo sabía. Con razón en el teléfono hay tags todo el día.
3: Don Tommy, por favor, que no lo puedes creer. Si mis amigas tienen boyfriend, yo también puedo tener.
1: Pues tú y tus amigas son unas chiquillas que todavía no saben cómo calentar tortillas. Y ahora hasta de novias ya quieren andar. Mejor deberían dedicarse a estudiar.
3: Y mi mamá no cambian, son bien aburridos. Ya no están en su rancho, están en Estados Unidos.
1: A mí me vale. Si es mi rancho o es el norte, yo lo único

0: trabaje en la licorería, porque ahí se la pasa.
1: Él solamente toma los fines de semana,
0: pero los otros días fuma mucha marihuana. Entiende mi muchacha, no es que no lo quiera,

0: date a ayudarle a tu madre.
1: Ya metí los trastes al dishwasher, Dad.
0: Entonces, go to your room.
1: Ya me voy, ya llegó por mí, ¿eh?
0: ¿Quién llegó por ti?
1: Bye.
0: Mira, no me digas eso, que me está dando lo... Me está dando lo guío, Yolanda, por favor.
1: I love you.
0: Ay, el guío, el guío.
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0: tardes. Este es el show de Eras de la Chocolata. Espero que estén muy bien. Espero que te haya pasado un buen fin de semana. A los que obviamente les gusta el fútbol o son demasiado aficionados del fútbol deben de estar ahorita, pues como dicen los naquitos, agüitados, ¿no?
1: Tristes, sí, esa es la palabra, Choco.
0: Pero Tommy, ¿cómo estás tú?
2: Bien, me gustó. Yo creo que Erasmo fue muy, muy sincero y dijo, hay que medirnos, sabemos hasta dónde, y yo creo que Mr. FIFA tenía razón. México es una selección que dio todo y nos demostró que podemos lograr cosas fregonas y que sí, podemos perder o ganar, pero con la frente en alto. Así que nada que reprochar y pues bien, ¿no? Digo, todos en esta edad, los que tienen ahí entre 10 años hasta arriba, siempre van a recordar este mundial, porque obviamente fue todo, fue fútbol y fue celebraciones y todo el rollo. Así que pues nada, los que sí van a estar felices son los que están en contra de México, no matter what, como dicen. Y pues bueno, ahí está el rollo, Choco, feliz. Y México no es fútbol nada más, ni nada más. México son muchas cosas, porque luego quieren confundir de que esto es México y esto es más que eso. Tenemos muchos profesionales en medicina.

0: cocina, arte culinario, lugares. O sea, México no es solo fútbol. O sea, pierden el fútbol, pero sigue triunfando. ¿Qué onda, Diablo?
1: ¿Qué onda, Diablito?
2: Hola, ¿cómo estás?
1: ¿Qué es aquí, Choco? Estoy feliz por Doggy, que ama mucho a México. Claro que va a hablar muy bien de la selección. También me imagino Erasmo. Pero hay que verlo en una manera de deportista, de deporte. O sea, México, la verdad, no tuvo lo que se tenía que hacer por 20, 40 minutos. No podían penetrar la defensa de Inglaterra, que es una vergüenza, la verdad. Come on, guys.
3: Una vergüenza.
2: Deja lo que acabe, deja lo que acabe.
1: 40 minutos, y quisiera saber tú, Mr. FIFA, cuál es la excusa de que Raúl Jiménez, que Mora, que Lira, que todos ellos, ¿por qué no pudieron penetrar esa pared? 40 minutos desgastados y con un hombre menos expulsado por X razón que muchos.
2: Pero a ver, hay gente que se siente bien chida repitiendo lo que ya todos sabemos. Pues sí, no pudo penetrarla, güey.
1: ¿Pero por qué?
2: Pero no es vergüenza, güey. Vergüenza es que no llegues. Vergüenza es que te agarren. Vergüenza es que no toques el balón. Vergüenza es que no vayas para el frente. Güey, el primer cabezazo que sacó ese portero en su vida la vuelve a sacar, güey. De Raúl Jiménez ahí empezando el partido. ¿Cuándo, güey? Esa es la sacada del mundial, güey. Esa es la sacada del mundial. A ver, si México no llega, eso es vergüenza. Güey, esto es lo que me cae gordo, güey. Si lo haces para hacerme enojar, felicidades, güey.
1: No te calientes.
4: Tranquila, eras, no es opinión del diablito. Si crees que no sabe, pues no le hagas caso.
3: Además, no muchos, le dejas de terminar, güey.
1: Ni de muchos. No solamente es mi opinión, sino que es de muchos que tuvimos esa ilusión.
2: ¿Muchos
1: de que...
2: quién, güey? ¿Pochos que nomás saben de béisbol?
0: No, eso es golpe bajo, no tiene nada que ver de dónde sea, brother.
3: A ver, entonces, ¿qué más? ¿Te da vergüenza?
2: No solamente eso. A mí no es una vergüenza, ni digas
1: FIFA,
2: eso.
1: Mr. FIFA, desde el inicio del partido, de volada las tarjetas amarillas, ¿por qué? Tú siempre nos has dicho que el árbitro saca las amarillas para calmar el fuego, ¿no? Para easy. Entonces ya tenía amolestado 3 jugadores de Inglaterra. ¿Qué significa? Que no pueden entrarle tan fuerte a México, ¿no? Porque arriesgan que le saquen otra María y lo saquen del partido, ¿no? Entonces, ¿por qué no en 40 minutos, si ellos sabían que esas defensas tenían ya marcados con tarjetas amarillas, ¿por qué no arriesgaron para que sacaran otro jugador? They were scared, bro. That's why. Porque no saben. Pensaban que les iban a pitar. No,
3: le estamos diciendo miedosos al jugador mexicano.
2: Te puedo decir lo que tú quieras. Si hubo fallas ahí cuando estamos con pues, un expulsado, no nos tenían que haber metido ese gol, ese penal. Pero que tú digas que México es una vergüenza y que tenían miedo, es que no sabes de fútbol.
1: Tú no sabes de fútbol.
3: Eso le dije yo cuando
1: tú
3: llegó.
1: No sabes de fútbol. ¿Por qué 40 minutos no pudieron anotar? Contéstame.
2: Porque no tienen la capacidad, güey. Somos México, ya les dije yo desde antes. México, el Garbanzo me peleaba y lloraba que México en la semi. Le digo, no tenemos pa' allá. Siempre nos pasa esto, contra Alemania, yo ya les dije todos los partidos donde nos han eliminado. Siempre pasa algo, güey. Siempre pasa algo. ¿Dónde estamos?
3: Estoy en desacuerdo con
2: ¿dónde usted? Estamos?
3: Déjate, digo, ¿por
2: tú
3: qué?
2: Tú estás en desacuerdo y la realidad...
3: Si eres Mr. FIFA, vas a estar de acuerdo con lo que voy a decir, güey. Este partido contra Inglaterra, las circunstancias de fútbol fueron las que estuvieron en contra de la selección mexicana.
2: ¿Cómo no se tanto? Expulsaron
3: escucha,
2: en Inglaterra.
3: Escucha.
2: Ay, no más.
3: Güey, escucha.
2: En su cancha.
3: Escucha. En este caso, México tenía lo que se necesitaba para poderle ganar a Inglaterra. 2 descuidos que no son más potentes
2: en
3: Inglaterra. Es que ahí es, tú le das...
2: Es México.
3: A este diablito parece que es una vergüenza decir.
2: No es
3: México.
2: Somos
3: menos.
2: No, yo no digo que es vergüenza.
3: Estás mal, güey.
2: No, yo no digo que es vergüenza.
3: No puedes achicar a México con eso para decir, en México.
2: Tú lo que quieres es hacer un programa como el Mandril, alegar de cosas que no son verdad.
3: Estoy hablando lo que es, güey. Estoy hablando lo que es. México tenía todo para haberle ganado a Inglaterra, 2 errores.
2: No tenía todo.
3: Y por situaciones.
2: No tenía todo.
3: Güey, cosas de fútbol. Por eso México perdió. Eres un descarado.
2: ¿Sabes quién tiene todo para ganar a Inglaterra?
3: Estás achicando a México y la gente escuchó.
2: No, ¿sabes?
3: México no tiene, estás mal, güey.
2: Sí, a ver.
3: No viste el partido.
2: A ver, ¿sabes lo que es todo? Si tuviera México todo para ganar Inglaterra.
3: No dije que tienen todo.
2: Güey, dijiste que acabas de decir que México tenía todo para ganar Inglaterra.
3: Las circunstancias de
2: fútbol. Por eso, tenían todo.
3: No iban a México con esos dos errores.
2: Y así.
3: Aparte de esos dos errores, si no ocurren...
0: Oye, pero te estás contradiciendo, Garbanzo. O sea, si dices que México tiene todo... No, pues ya te escuchamos, ahora escucha. Si México tiene todo, ¿por qué no ganó?
3: Ya lo dije, por esas dos circunstancias.
0: Por eso, los partidos de este nivel se definen en esas circunstancias. Y México no tiene todo, porque el que tiene todo, ¿quién es, Erasmo?
3: Francia. Son muy injustos.
2: Francia
3: ustedes.
2: Tiene todo, güey.
1: O sea,
2: hay tal gol de Francia.
1: Si no tienen todo, entonces, ¿por qué los vendieron esa ilusión de que se iban a pasar este quinto partido?
2: ¿Quién, ¿quién se las vendió?
1: Pues de todos los yo comentaristas.
2: Sigo creyendo, regresamos, Choco, di algo.
3: Yo sigo creyendo.
2: Es que estaba viendo ahorita una de las... estoy viendo el Nasdaq. El está tremendo, ¿eh?
0: Cálmate, Donald Trump.
2: Oye, que Donald Trump le quitaron la roja a un jugador de Estados Unidos.
1: Qué vergüenza. Sí, no.

0: saludos a todas las personas que están escuchando. Sabemos que hay mucho fútbol en todos lados. Así que el día de hoy tendremos lo último, yo creo, de la selección mexicana. Qué triste, ¿no?
1: Lo último, Choco. Y bueno, Donald Trump perdonó a un jugador que le sacaron la roja. Y,
2: caray, ¿cómo que Donald Trump? ¿Desde qué momento él pertenece?
1: Pues Donald Trump.
2: A la FIFA.
0: A ver, ¿en qué forma fue Donald Trump?
2: ¿Cómo?
1: Donald Trump, escucha lo que dijo, ¿eh?
3: Win the game, they can be very proud. If they would win the game with a player missing, it would have been a different feeling. You can't do that. And I'm very glad. All I did was ask for a review. I didn't say you have to do this. This man is a smart, tough man, Johnny.
0: Dice que jugaron muy bien. Dice, yo no les pedí que le quitaran la tarjeta roja. Yo nada más dije que lo revisaran, ¿no?
4: Sí, es que no lo revisaron. Oigan, señores, lo revisaron. Son tres en el VAR, el asistente y el árbitro. Son cinco. Revisándolo, todos estuvieron de acuerdo. Bro, ¿y era o no era roja?
1: Mírame, cuando estás jugando, tú sientes...
2: El tobillo, pregúntale.
1: No, primero el chamorrito. Tú sientes el chamorro, sacas el pie. Ese güey sintió el chamorro y dejó ir el pie para abajo. Le dobla el tobillo, antes no se lo quebró. Y que digan, güey, que no era de roja, eso es... Güey, los comentarios de los aficionados están bien sesgados, güey. Mira, yo soy fan de Cristiano Ronaldo, no es mi mega ídolo, pero ese partido con Croacia, güey, es un robo, güey.
2: 100%.
1: El año 100%. El mundial pasado, Argentina contra Croacia.
2: Otro
1: robo. Pobre Lucas Modric, güey, se fue con dos robos. Uno de Cristiano y uno de Messi, güey.
2: ¿Viste cómo así sonreía es cuando terminó el partido? Sí. Porque él sabía, güey.
1: Pero no hay fans, güey, no hay fans que te digan eso. Los fans son... ciegos, güey, es. No, aquí sí, aquí no, güey. Diga la verdad, güey.
2: Sí, lo que es eso, no puedes pelear con eso.
1: Sí, güey, no manches, es una rojotota, Choco.
0: A ver, enséñame el video.
4: Mira, aquí están.
0: Oh, my God.
2: Pero ve cómo le retuerce, Choco. Mira, ahí.
0: O sea, sí lo pisa dos veces.
2: Ey, y eso según no es roja.
1: Y es lo que dice Donald Trump.
3: All I did was ask for a review. I didn't say you have to do this. This man is a smart, tough man, Johnny Infantino. He's a smart, tough man, and his stock has gone through the roof because what the job he's done has been great. And I feel we have to have all the best players in the field. You can't take the best players. Yeah, please.
0: Es increíble, ¿no?
2: ¿En qué momento se politizó este desmadre? O sea,
4: oye, el garbanzo.
5: Oye, Mr. FIFA, los que...
4: Garbanzo, el Mundial es en Estados Unidos. Recibieron a Messi y a Cristiano en la Casa Blanca. ¿Desde cuándo se politizó? ¿Es política el fútbol?
5: Mr. FIFA, los que sí están felices que haya...
2: Ya no digas, Mr. FIFA, dile Erasmo, ya no saben nada.
1: Díganme
2: como
1: quieras,
2: puedes
1: decirme
2: papi
1: si quieres.
2: México es chiquito, no, México nunca va a poder.
5: Los que están felices que haya perdido México son los mexitinos, los que le van a la Argentina. O sea, los mexicanos, los mexitinos.
2: ¿Mexitinos?
5: Es una mezcla de México. ¿Mexicanos argentinos?
1: O como mi carnal destino, güey, o sea, los mexitinos.
5: Bueno, eso es lo que les digo yo, son mexitinos, dude. O sea, están felices porque no está la selección mexicana. Y ahora le van a apoyar a Argentina, es like crazy.
1: Oye, Choco, yo hice una canción.
2: Ah, caray, ¿es el compositor?
1: Hice una canción donde dice, pues gracias México por todo. Y pues ya nos vamos.
2: Venga, escucha.

0: estoy llorando, ya quita la cara.
1: Despierta, Doggy, despierta. Ya.
2: Andas con una popesa eso,
3: brody. Choco, habló Bellingham, que viene siendo el jugador del Real Madrid, el que metió los dos goles de Inglaterra, el que, sabiendo cómo juega Bellingham, cómo corre, cuáles son las diagonales que hacen, no lo pudieron cubrir. ¿Por qué? Porque no tenemos esa experiencia, no somos un equipo que tiene todo para ser campeones ni para llegar ahí. Pero esto es lo que dice Bellingham de México y de la selección.
4: México es un equipo muy, muy fuerte. Juegan con mucho corazón. Últimos dos, tres días aquí, increíble. La Azteca, un estadio muy histórico. Era un placer jugar aquí contra ellos.
3: Es lo que dice Bellingham, Jude Bellingham del Real Madrid, que Choco, Julián Álvarez puso en sus redes sociales que no iba, nadie, teníamos que hablar inglés, porque ya sabes que tiene la canción, la de fine, fine, fine, very good, very good, very good, very, very, very, very good, y ya dijo, la canción va a decir, bien, bien, bien. Bien, bien, bien, muy, muy, muy bien.
1: ¿Y tus tiendas a las que visitas en México? Liverpool, les cambiaron de nombre, Choco.
0: ¿También a Liverpool? ¿Cómo se llamaba?
1: Hígado Alberca.
0: Hígado Alberca, Liverpool. Eres un estúpido, garbanzo.
2: Ubícate, güey.
3: Los Beatles, Choco, que a mí me gusta escuchar a los Beatles en inglés. La canción de Hey Jude.
1: Ah, sí.
3: Jude Bellingham, cada que metía gol en el Real Madrid, le ponen esta rola.
5: Hey Jude, don't make it bad.
3: No había virus, nada.
0: Muy bien, bueno, saludos a todas las personas. Oigan, que nos llamen la gente que piensa de fútbol, porque aquí estaba alegando el Garbanzo y Erasmo. Llámenos ahorita. Feliz lunes para todos. 1-888-874-2656. ¿Vieron alguna nacada del partido, de las celebraciones, de todo lo que pasó en esto que va del Mundial? Llámenos 1-888-874-2656. Ya regresamos con más aquí en Erasmo de la Chocolata.

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0: Son las 4:28. 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
1: Muy bien, buenas tardes. Muchos están sufriendo. Hoy no fueron a trabajar muchas personas, me están diciendo. Llámenos 1-888-874-2656. Tenemos aquí invitados, tenemos a toda la gente que va a opinar del partido. Vamos primero con el Ranchero Chido. ¿Cómo está, Ranchero Chido?
2: Era, buenas tardes a ti, tú, Chocolata de allá de Tepatitlán. Buenas tardes, tú, Garbanzo.
0: Buenas tardes,
2: ya Ranchero. Ya le vamos a cambiar el nombre al Garbanzo, tú, Chocolata.
1: Oye, ¿y por qué me gritas? O sea, ¿qué necesidad es de gritar?
0: No grite, Ranchero Chido.
2: Tranquilo, Ranchero Chido. Es que uno grita, pues, que ya les dije, ¿por qué uno grita en el rancho? Porque allá nosotros... Allá, uno anda en el corral, afuera en la casa, y allá, de lado a lado, uno siempre anda lejos, por eso, ¡ey! ¡Ven pa' acá! ¡Ey! ¡Ven pa' allá! Y por eso uno llega aquí gritando, ¡era tu Chocolata! Al Garbanzo le vamos a cambiar el nombre.
1: ¿Para por qué le va a cambiar el nombre? ¿Qué tiene que ver el Garbanzo?
2: Es que este muchacho es macetonazo. Es macetonazo que le están diciendo que pasó ya lo que pasó. ¿Qué crees que anda diciendo?
1: O sea, ¿qué creo que anda diciendo? Está diciendo.
2: Está, ¿qué crees que anda diciendo este muchacho? Dijo que hay que soñar ahorita al Garbanzo. Vamos a ponerle el nuevo apodo. Es Daniel el Soñador. Ya ves que está Daniel el Travieso. Este es Daniel el Soñador. Eres un muchacho soñador, Garbanzo.
0: A ver, ¿y qué tiene de malo eso?
2: No tiene nada de malo.
0: Entonces...
2: Pero lo que te voy a decir, que hay gente que no va a soñar. Y hay otros que sí van a soñar. Entonces, si uno no sueña, otros sí sueñan. Y a este Erasmo te voy a decir algo, tú, Chocolata. Yo creo ni a fin, ni cuando... yo creo ni a... Que cuando su familia le pasa algo, llora así, ¿na? ¿Eh? Esos no lloran así, ¿na? Cuando le pasa algo a su familia. Esta gente que ahí anda que si Romario, que Bebeto, que quién sabe qué.
3: No sé, mamón, ¿cuál Romario y Bebeto, güey? Son de ya del 94, Ranchero Chido.
2: Son de los que yo me acuerdo. Que Romario, que si Bebeto, que si Rivaldo.
0: El fenómeno.
2: Que Roberto Bayo. Ese Roberto Bayo, me acordé de un caballo que decía... Murió mi caballo, Bayo, cuando he llorado desde que murió.
1: También canta Ranchero Chido.
2: Toda la gente allá, cuando andamos allá en el... que íbamos a cortar leña... Toda la gente que andamos ahí por el cerro siempre cantamos. Toda la gente somos bien porque antes no traías el radiacillo. Imagínate que tuvieras un radiacillo ahí con pilas ya después que salieron. Pero allá uno tiene que cantar. No es como ahorita que traen el celular con los audífonos. Ay, qué bonito hubiera sido en aquel tiempo allá andar. Imagínate desquelitando el ecuaro. Imagínate andar ahí desquelitando el ecuaro.
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2: Pero ahorita, ¿qué es lo que haces? Es lo que hacen ahorita, pero antes, ¿nosotros qué hacíamos? Cantar, Choco. Eso cantábamos.
0: Desquelitando y cantando.
2: Desquelitando y cantando. Dándoselas al sol.
0: Ah.
1: ¿Qué es eso de dándoselas al sol?
2: Es que uno está agachado y las nalgas para arriba. Es dándoselas al sol.
0: No diga eso porque el Garbanzo se levanta a andar desquelitando.
2: Y Garbanzo, ¿qué fue? Mi soñador.
0: Ustedes dos son un par de...
2: El grupo soñador. Soñador.
0: Ranchero Chido, continúe, porque esa gente nada más está burlando de lo que usted hacía allá desquelitando.
1: Oye, Garbanzo, te está diciendo que eres un soñador, el Ranchero Chido es el que te puso así.
0: No, pero si yo dije hace rato también, Choco.

0: pues yo hubiera compuesto esa canción, ¿no? O sea, dicen lo mismo.
1: Sueña mi garbanzo.
2: A ver, de rancheros chidos.
1: Oigan, jugadores de la selección, no se vayan de vacaciones. Quédense porque estamos soñando que los van a regresar. No, Garbanzo, hay que soñar, güey. No,
2: el próximo, hey, wey,
1: ¿hasta
2: el
1: dónde
2: próximo
1: sueñas?
2: Mundial.
1: No te limites.
2: El tú,
1: no te limites, güey.
2: El próximo mundial vas a ver.
0: A ver, ¿qué opinas, Eleno, de esto?
3: Hola, ¿qué tal? Buenas tardes a todos. Gracias por estar aquí conmigo. Yo nomás quiero decir que están bien guapos todos los jugadores de México y de Inglaterra, especialmente ese Kane, ¿se llama? ¿Cómo se dice caña en inglés?
2: Ah, ese Kane.
3: Ay, ese me encanta. Me gustaría ir con la concentración de Inglaterra y decirles, quiero que me den su caña.
0: Oye.
3: O sea, denme la Kane. Yo quiero que digan, hoy quiero mi caña y que me la pelen.
2: Eso no se puede decir al aire, es una radio, no puede decir groserías.
1: ¿Cómo? Si este es un, pues, estación de radio, ¿usted por qué echa groserías?
2: ¿Cómo que quiero que me la pelen los de Inglaterra?
3: No, la caña, o sea, es la caña, así, Kane, ¿sí sabes eso o no?
4: Si es estación de radio, ¿por qué usted echa groserías?
3: Ay, señor, qué bonita voz tiene. Se ve como que es un señor de esos que trabajan duro, que tiene las manos como, así como prietitas, todas duras, como así como de mono. Así, para que me raspe la cara.
0: A ver, ¿cómo que tiene la mano de mono?
3: Así me gustan, así de, ay, esos señores así de que, ay. No.
4: Que siguen así, yo ya no voy a hablar.
3: Oye, ese también tiene... No sé, tiene voz como que vive solo y renta un cuarto. Esos me encantan, que están casados en México. Me gusta ir como para ir con ellos a la marqueta. Van en chanclas los sábados temprano. Van a la marqueta y ahí compran como sus cositas. ¡Uy! Me encantan esos.
2: Oye, ¿por qué?
3: Porque son muy cariñosos, les falta amor y con esos... ¡Ay! Dime, Garbanzo.
2: Oye, Selena, en tu red eso también pusiste que ya no tenías... Más outfits que ya no ganara la selección mexicana.
3: Ay, sí, yo puse, ay, ya tengo que ponerme. Ya, que pierdan.
1: Oye, Seleno, ¿y cómo sabes tú de esa gente cómo vive?
3: Es que así, no, y cómo me gustaría que fuera sábado en la tarde, pero ahí sí en nightclub y me digan, hola, chiquito, a mí no me conquistan con flores.
0: O sea, ¿a ti no te gusta que te conquisten con flores?
3: A mí me gusta que me conquisten con, siéntate aquí en mis piernas que ya ordené una cubeta, papi. ¡Uy!
0: Ya ordené una cubeta, ¿de qué?
3: De cerveza. O sea, de... Y me gusta que se oiga, que le hagan así, ¿no? Ven, siéntate aquí. Así, ay. Aunque ya ande con otros, como que me dan ganas. Así de, ay.
0: O sea, ¿te emociona que se peguen en la pierna?
3: Sí, es que siento como si me estuvieran dando una nalgadita así. Y les voy a decir algo a los hombres. Cuando esté una mujer, ustedes péguense en su pierna. Porque las mujeres vamos a imaginar que no están.
0: ¿A qué?
3: A imaginar que nos están arqueando.
1: Oye, a ver, güey. Entonces, si me pego en la pierna, Seleno, es que las morras ya se imaginan que le están... Pero, sí. ¿Cómo le voy a decir, Seleno, la estoy conociendo?
2: Sí, no se puede sentar así corto.
3: No, no le puedes decir, oye, Benzion, dile, ay, como que estas piernas las traigo como medias... Algo, invéntate, estúpido, no te puedo decir todo.
2: A ver, Choco, mira.
5: Sí, Choco, y el Garbanzo, ¿por qué se ríe como pulgoso?
2: Choco, mira. Choco.
0: Ven acá. Garbanzo, la verdad te veo a ti, siento como que andas torteando. O sea, a mí no me inspiras a nada, Seleno.
3: No, es que el Garbanzo también ya sabes, él es de los míos, no puedes emocionarte. Pero de veras, así, pégense en la pierna, hombres, para que piense uno de mujer que no está
2: mal. A ver, estás de Doggy, a ver si la Choco se anima contigo.
5: A ver, Choco. Ahí te va.
0: Ay, se acabó el tiempo ya, ¿no?
2: ¡Ah! Estamos nerviosa.
1: Regresamos, señores. ¡Qué ranchero chido!
6: No, pues nomás quiero mandarle un saludo que me hallé a los de la cuadrilla, a esta Rosita, a Pedro, a Germán, a Juan, a Toño, a Luisillo, y a mi reitero, a mi reitero.
2: ¿Donico?
6: No, es el Donico. Acá aquí traemos a Donico de reitero. No, y nomás quería decirles que ya pónganse a trabajar. Que, pues, pavonada también, ya. Del fútbol.

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0: 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Son las 4:41.
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0: Muy bien, bueno, aquí hay caras largas. La del Garbanzo siempre, bueno, ahora con la edad que va teniendo, que se va pareciendo a Hugo Chávez, cada vez más larga, ¿no? Se le va cayendo el mentón.
1: ¿Y eso que no
0: se le van cayendo los cachetes, se le va cayendo, pues, todo, ¿no? Yeah. La panza. No, no logro ver, Garbanzo. Oh. Tu panza te tapa. Bueno, su papada, el diablito, lo podemos ver también cada vez más, pues, Erasmo, ¿no? No se le ve la cara en ocasiones, pero... ya muy degradado, ya muy desgastado. Doggy, pues como que se cuida más, pero igual también pues ya se ve la piel delgada con el músculo. Ya van cayendo y luego pierde México, pues esta es así. Y bueno, no digamos los que, ustedes estuvieron en Dallas y en Houston.
1: Es correcto.
2: Me arrepiento de haber ido, Choco.
0: ¿Por qué?
2: No sé, siento que la banda... andaba en más onda de mundial, fin de semana, 4 de julio. Pero ahí es donde ves los verdaderos fans. Y con todo respeto a Luis Hernández, que es un tipazo. La mayoría de banda iba a ver al Garbanzo, hay que decirlo. Y es muy chido, Choco, ver a los fans que llegan ahí, que no tienen por qué ir a vernos y que llegan. De neta, gracias de corazón. Ahí escribí en X, alguien que nos compartió las fotos que nos tomamos con él. Le dije, güey, gracias, neta. La banda que ha estado allí por muchos años, y pues es lo que es, Choco. Ahí estuvo, llegamos acá el domingo, nos fuimos a Jalos a llorar de la selección, pero orgulloso de mi selección. Llegamos hasta donde teníamos que llegar, yo creo. Si nos hubiera tocado otro caminito como el de Argentina o todavía Bélgica, se me hace más fácil que Inglaterra. Pero ya en este momento ya no hay fáciles. Ahora sí se pone duro y México necesitamos trabajar los siguientes 4 años para poder tener un equipo como el que yo he querido tener, buscar, ¿no? Ahí.
1: Wow. Cálmate, Aguirre. ¿Lo dijiste en serio?
2: Yo estoy a gusto completo con mi equipo. Gracias.
0: Bueno, Aguirre, a ver, ¿qué le faltó a México? ¿Por qué falló y por qué no ganó este partido? Fue lo que le preguntaron.
3: Sería injusto de mi parte señalar algo individual. Atribuyo que en las grandes ligas... tienes que hacer el partido perfecto para ganar a Inglaterra, ¿no?
2: Ahí te va, Choco, él no va a decir, pero yo sí te voy a decir. El Vasco dijo algo que no quiso decir, pero dijo. Los que sabemos leer, dijo. Le preguntan, ¿por qué México no ganó? Dijo, sería injusto decirte por qué. Pero él sabe por qué. La marca del jugador de Bellingham que va a llegar siempre por ahí. Y él dice, yo los puse a ver videos. Les dije, estos güeyes llegan en segunda línea, que es Choco. Los delanteros atacan, pero luego retrasan balones, van a llegar ahí y saben que va a llegar Bellingham. Dice, vimos videos. Yo les dije, pero no voy a decir quién la regó. Pero ya saben quién. Y para mí el que la regó fue el mejor jugador del Mundial. Lira, para mí, fue el mejor jugador del Mundial. Y fíjate que yo soy fan de Raúl Jiménez, pero Lira del Cruz Azul, para mí, fue el jugadorazo, güey. Ese vato la regó porque sabía que Bellingham iba a llegar ahí.
1: Lo comía,
2: Pero eso es lo que él dice.
3: Sería injusto de mi parte señalar algo individual. Atribuyo que en las grandes ligas... tienes que hacer el partido perfecto para ganar a Inglaterra en las circunstancias normales. Esos dos goles nos pesaron mucho. Cuando nos repusimos, llegamos con mucho ánimo al vestidor, con muchas ganas de revertir el marcador. Y viene el tercer gol, que evitable a todas luces, que nos condena, ¿no? Remamos contra la corriente, después contra 10. Intentamos variantes, pero no fue posible. Ellos defienden bien, es un equipo muy sólido. Son el 4 del mundo y había que intentarlo.
2: Eran el 4 del mundo, son el 4 del mundo, una liga muy perrona. Inglaterra es un monstruo, Choco. Fíjate, le preguntan a Aguirre algo y casi llora. Y hasta yo casi, porque vi su cara, güey, me dieron sentimiento. Le dicen que en el 86 le dijeron a Bora que con qué se quedaba. Y que Bora dijo, si yo tuviera 11 Vascos Aguirre, porque él tiene talento, pero tiene unos huevotes.
1: ¡Ay! ¡Ay! Entre líneas es lo que dijo Choco.
2: No, es que le preguntaron, le dijeron, Vasco, tú eras ese jugador. Hoy, ¿quién tú dices que es el Vasco Aguirre de esta selección?
1: Ingazo.
2: Y el Vasco contestó chido, digo, se fue por un ladito.
3: Sería injusto de mi parte señalar algo.
2: Esto es lo que dijo.
3: Le di un gran abrazo a Rafa Márquez, que continúa con esto, que le vienen 4 años muy buenos. Hay una base sólida. De verdad, te diría que no hay un solo jugador que destaque por encima de nadie, ¿no? La familia está muy junta. Estamos ahora sufriendo para ver el diagnóstico de Santi, que se fue al hospital. Es muy doloroso porque soñamos, nos ilusionamos y caer de esta manera duele mucho. Yo te diría que los 26 me hicieron muy feliz, 2 meses cumplidos mañana juntos, que deben de irse con la cabeza en alto. Si hay una mira, una crítica, tiene que ser al entrenador, porque ellos, como bien dices, se dejaron la piel en el campo y pueden mirar de frente a todo mundo. Si hay algo que reprochar, pues es obviamente al entrenador, porque él decide quién y cómo, y hoy no pudo ser. Y la pena es que efectivamente dices bien, la ilusión que tenía la gente, bueno, no pudimos concretar, no pudimos darle una noche más de alegría, pero de entrada, y aprovecho este espacio para agradecerle a todo el público mexicano, los que vinieron, los que no pudieron, los fanfests en todo el país, estos 5 partidos fueron inolvidables. Yo me despido de la selección, me despido del Estadio Azteca, fue mi último partido aquí, y me voy también con mucho orgullo, después de tantos y tantos y tantos años, con mucho orgullo y mucho sentimiento, porque aquí viví pues gran parte de mi vida futbolística.
0: No manches, wow. qué padre, ¿no?
2: Oye, Chocolita, ¿vení Silvia Olmedo o no?
0: Bueno, tenemos a la española psicóloga y nos habla de cómo funciona en la cabeza de las personas el fútbol, ¿no? ¿Cómo va más allá de eso? Hay un bonito mensaje sobre cuántos papás o mamás llevaron a sus hijos al estadio o a la carne asada, hicieron paris de fútbol, que el fútbol va más allá del fútbol, ¿no? O sea, es...
1: el convivio.
0: El convivio, claro.
2: Sí. Aguirre, te vas y vas a dejar a Rafa Márquez. Esto es lo que dice el Vasco.
3: Me voy con Rubén con sentimientos encontrados. Por una parte, muy orgulloso de esa familia que logramos juntar, muy satisfecho con el trabajo realizado, pero cuando uno pierde, yo he perdido mucho en mi carrera y no terminas de superarlo. Evidentemente, el éxito es un camino en el que está lleno de errores superados, ¿no? Y también es el éxito es ir de fracaso en fracaso sin perder el entusiasmo. Yo les di un abrazo a todos ellos, les agradecí lo que hicieron por este país. Les deseo lo mejor. A Rafa le un gran abrazo entrañable. Creo que sí, efectivamente, cuando llegamos veníamos en un momento difícil. Éramos la selección número 17, no habíamos ganado Nation League, repetimos Copa Oro. Hoy hay gente joven, muy joven. El Brian Gutiérrez no existía. Hoy se fueron muchos jugadores a Europa. Y todo eso, pues lo dejo al criterio de ustedes, ¿no? El poner en la balanza qué hizo bien, qué hizo mal y qué se puede mejorar. Sí, estoy muy contento con el crecimiento de Rafa Márquez y de muchos jugadores que entendieron qué es jugar con el corazón y con el corazón de México, que nos estuvo siempre apoyando, alentando, y que hoy será una noche dura para todo México, para nosotros en el vestidor, en casa. Seguramente dormiremos poco y no tengo muchas más palabras, Rubén. Realmente se me agota el léxico, me gana la emoción y creo que el sueño termina aquí, pero la vida continúa. Rafa está fuerte, hay una base fuerte, somos la número 9 o 10 del mundo, estamos ahí, estamos cerca de los grandes. Estos son grandes. Italia en el 70 fue grande, Alemania en el 86 fue grande, un equipo grande, y no te puedes equivocar, y nos equivocamos 3 veces y lo pagamos caro.
2: Pues ahí está, Choco, 3 veces y lo pagamos caro. Es lo que le decía Garbanzo, y se enoja, es de que nosotros tenemos capacidad para llegar hasta un lado, y ya de ahí hay que trabajar, güey. Yo siento que México somos, ahorita va a ser México, Choco, el 9º del mundial, y ahora que ganó España ya vamos a ser el 9º.
0: ¿Cuántos equipos había?
2: Como 40, ¿no? No sé, pero vamos a ser el 10. Y si alguien está renegando porque somos el 9 del mundo basado en lo que tenemos, están bien mal. Es como si tu hijo Choco, vamos a decir, es bien malito para jugar fútbol y empieza a jugar. Y él empieza a jugar y mete 2 goles y todo, dices tú. A mí eso es mucho, porque él hizo eso a pesar de que no es... Entonces México, a pesar de que no es potencia mundial, ahí estamos, señores.
1: Pero no descartes Estados Unidos, que va a ganar el mundial o queda en la final.
2: Tal vez el 11. Yo no sé quién es Estados Unidos, güey, a los que les quitaron las rojas, a regalarles todo.
1: ¡Ay!
2: No, no estés jugando, Garbanzo.
4: Oye, Choco, Estados Unidos va a jugar contra España, ¿eh?
0: Pero todavía no juegan.
1: Falta Bélgica.
4: Hay que ver. Dice Erasmo que la FIFA está buscando que Estados Unidos y Argentina lleguen a la final.
0: No, Erasmo, ya está, ya estás desvariando mucho. Ven, échate agua en la cabeza fría o algo.
2: Órale, dame la hecho en la cabeza, tú no te preocupes.

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2: ¿Qué tal? ¿Cómo estás? Soy Enrique Silva y esta es la información.
3: Sigue siendo positiva la captación turística durante los fines de semana en el lugar del sol.
4: A unos días del inicio de la temporada vacacional de verano 2026, los principales destinos turísticos de Guerrero mantienen una tendencia positiva en la llegada de visitantes, de acuerdo con el reporte de ocupación hotelera correspondiente al domingo 5 de julio. Acapulco alcanzó una ocupación promedio del 63.9%, mientras que el promedio estatal se ubicó en 60.6%, reflejando el dinamismo de la actividad turística en la entidad. Estos resultados son reflejo del trabajo permanente que impulsa la gobernadora Evelyn Salgado Pineda para fortalecer al sector turístico y consolidar a Guerrero como uno de los principales destinos del país, por lo que la Secretaría de Turismo del Estado, encabezada por Simón Quiñones Orozco, mantiene una estrategia integral de promoción, coordinación con el sector turístico y acciones para impulsar la competitividad de los destinos. En Acapulco, la zona dorada registró la ocupación más alta con 77.4%, seguida de la Bahía Histórica con 62.8% y la zona diamante con 45.2% para un promedio general del 63.9%. Por su parte, Ixtapa reportó una ocupación del 61.2%, Taxco del 53.5% y La Unión 36.7%, cifras que reflejan una respuesta favorable de los visitantes y un comportamiento positivo en las distintas regiones turísticas del estado. La secretaria de Turismo destacó que estos indicadores reflejan la confianza de turistas nacionales e internacionales en los destinos de Guerrero, así como el trabajo coordinado entre autoridades, prestadores de servicios turísticos y empresarios para ofrecer una amplia oferta de playa, naturaleza, cultura, gastronomía y entretenimiento. En este contexto, el gobierno del estado invita a residentes y visitantes a disfrutar de la transmisión de los partidos de la selección mexicana en los espacios Public View instalados en el auditorio del Parque Papagayo en Acapulco, en la cancha municipal del Paseo del Pescador en Zihuatanejo y en la Plaza Borda en Taxco de Alarcón. Además, se continúa con los preparativos para el arranque de la temporada vacacional de verano 2026, reforzando la coordinación con los municipios y el sector turístico para recibir a los visitantes con una amplia oferta de hospedaje, gastronomía, actividades recreativas y experiencias que sigan posicionando a Guerrero como uno de los destinos preferidos de México.
3: Asumió formalmente el mando del municipio de Acapulco Leticia Lozano.
5: Este fin de semana, la doctora Leticia Lozano Zavala rindió protesta como presidenta municipal de Acapulco durante la octava sesión extraordinaria de Cabildo, donde su designación fue aprobada por unanimidad. Al asumir el cargo, afirmó que su compromiso es caminar con el pueblo y dar continuidad a un gobierno cercano, honesto y con resultados, respaldado por finanzas sanas, estabilidad financiera y altos niveles de transparencia. En su mensaje, la alcaldesa resaltó que Acapulco pasó de ocupar el lugar número 23 entre los municipios más endeudados del país en 2021 a ubicarse ahora entre los menos endeudados, además de alcanzar una calificación de 97.2% en materia de transparencia. Escuchemos parte de lo que dijo.
6: Que el mejor camino siempre será seguir adelante trabajando de la mano del pueblo. Que Dios bendiga Acapulco y que nuestra premisa mayor sea la honestidad y el amor al prójimo. Y que juntas y juntos sigamos construyendo un municipio con más progreso, más bienestar para todas y todos. ¡Que viva Acapulco! ¡Que viva Guerrero!
5: Por otro lado, cabe mencionar que a las afueras del recinto se vivió un gran ambiente de algarabía entre aplausos, consignas y mensajes plasmados en pancartas y lonas por parte de representantes empresariales, transportistas y habitantes de diversas colonias del puerto, quienes mostraban el apoyo y respaldo a la nueva presidenta municipal.
3: Y para la reflexión, las derrotas siempre duelen, pero duelen menos cuando son ante grandes rivales y se lucha hasta el final. Felicidades, Selección Mexicana.
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0: Choco.
1: Bueno, buenas tardes. México ya quedó eliminado. Pues por una parte me da gusto porque ya están aquí, ya se ponen a trabajar de verdad. O sea, ya me tenían hasta aquí.
2: Ah, pues,
3: ¿qué te pasa, Choco? Y es mucho trabajo el estar.
1: Sí, bueno, es lo que es. Ok, vamos con. Tenemos llamadas. Llamadas de gente que sí sabe hablar de fútbol.

0: y yo me voy a ir con la frente en alto si es que nos vamos. Esto dijo Cristiano, Choco.
1: Mira, te voy a ser sincero. Independientemente de lo que pase mañana, saldrá de aquí Cristiano con la conciencia tranquila. Pero no 100%, 1000. ¿Sabes por qué? Porque en la vida, en el fútbol, yo he dado todo lo que tenía. Mi pasión, mi querer, jugar esos tantos años, no fue por necesidad, como tú sabes. Yo, gracias a Dios, estoy muy bien de la vida, pero es la pasión. Yo juego en la selección y en los clubes porque me encanta jugar fútbol, ¿sabes? Pase lo que pase mañana, estaré feliz, ¿sabes? Yo no puedo poner presión a mí mismo, llegar al final de mi carrera y saber, tienes que ganar, tienes la obligación de ganar. No, sea lo que Dios quiera, ¿sabes? Es disfrutar cada día, disfrutar cada partido, disfrutar en una gran competición como es el Mundial.
2: Muy wow. Bien, buenas palabras, ¿eh?
3: Sí, qué bonito, ¿no? Digo, independientemente de quién seas fan, no puedes dejar de admirar a estos deportistas que dice él, yo ya di lo que di, estoy contento. Y pues qué padre por Cristiano, pero se fue llorando, ¿no?
2: Sí, pero pues también no le daban nada, Choco. Ahí está, pobrecito, queriendo hacer
3: ¿cómo
2: todo.
3: ¿Cómo no le daban?
4: O sea, es un jugador que vive de los pases que le dan. Y en Portugal, Brody, Erasmo, es como que el balón no se lo quieren dar, Brody. No,
0: muy también, reservado. Ojalá y Portugal gane ya, todo lo que ganó Portugal fue gracias a Cristiano. Ya no ganaron antes ni después. No sabemos.
3: Bueno, tenemos a José. José, ¿cómo estás? Muy buenas tardes, José.
5: Buenas tardes, ¿cómo están?
3: Bien, ¿de dónde llamas, José?
5: De Denver, Colorado.
3: Denver, Colorado. ¿Cómo viviste el partido? ¿Tú eras de los que estaban con la selección o no?
5: No, sí, intenso. Estuvo muy bueno el partido. Para mí fue un partidazo que dio la selección. Tuvieron que estar muy enfocados, dos distracciones se los llevaron, pero ¿con qué equipo era, va? Pues Inglaterra era un buen equipo. Y ahorita veía el partido que terminó de Portugal contra
0: España.
5: Contra España y me estaba durmiendo.
0: Este vato. Pues
2: es que no eres español.
0: Esa, ¿no? No es lo mismo, güey.
5: No dieron nada, güey. No, es una vergüenza, ¿no? Y los partidos que se van a tiempos extra, la neta es una vergüenza, da sueño estar 2 horas ahí pegado de la televisión.
0: Pero también, primo, es como no les vamos los españoles y eso es otro rollo. Y además el ambiente de la Azteca no es lo mismo que el ambiente de estos estadios, güey. Pero lo que es lo que yo le decía al Garbanzo, mira, primo. Esos equipos saben cómo jugar esos partidos, güey. No van a dar todo. Acuérdate qué hora estamos, el sol, el calorón. Tienen que administrar el tiempo. Es lo que le digo al Garbanzo. Esos güeyes saben, tienen otro nivel, güey. Por eso están ahí, güey.
5: Ahora también hubo como nuestro director técnico, también yo creo que teníamos más para meter, había más jugadores, les dio chance a alguien que a lo mejor no le importaba tanto moverse, ¿no? Chaquito Jiménez.
0: No,
5: sorry, pero
2: sí, Chaquito no.
5: Chaquito,
2: no.
5: Chaquito Jiménez nomás, les hubiera llevado agua por lo menos, nada más.
4: Oye, Choco, qué raro que terminando dicen Chaquito, todos se van de vacaciones y Chaquito hubo una operación. O sea, el Brody no estaba para el Mundial y lo metieron. De verdad,
5: se dobló el tobillo, ¿no lo viste? Que se dobló el tobillo y ya salió.
4: Pero ya estaba lesionado.
5: Pero no hizo nada, prácticamente nomás fue a pasear un rato ahí. Teníamos a la hormiga, teníamos a Orfín Pineda, ¿por qué no meterlos? Alguien que le
0: metes
5: pone
0: a, más metes a la hormiga y metes a Vega de Toluca. Estaba ahí ese güey, un tiro, no hubo tiros, un centro. Metió 3 jugadores en el misma posición. Choco, ¿te das cuenta que tienes 3 chocolatas aquí? ¿Para qué tienes 3 chocolatas si tú, Choco, eres suficiente? Eres pues una hermosura de mujer.
2: Es nada más ver 3 pares de nachas.
3: Garbanzo, deja de estar. Bueno, José, ¿cómo? Tú que tienes la voz como ¿cómo? Señor que vende esquites. ¿Para quién es el saludo?
5: No, pues para toda la gente de acá de Denver, Colorado.
2: Dame un mixto, por favor.
0: Dame a mí, ¿no? 2, primo, 1 envasito del que está asado y 2 del cocido con crema y mayonesa.
3: Bueno, cuídate, José.
5: Con cabeza y buche, mijo.
0: Con cabeza y buche. Órale, con todo y pescuezo.
2: Ay, no mames.
0: Dijo, ¿qué el agua es con ese güey? Porque ese no tiene hombros.
5: Me sobra tiempo.
3: Bueno, gracias, José. Regresamos con José Alberto.
0: José Alberto.
3: Tiene nombre como de español, ¿no?
4: José Alberto. Regresamos con José Alberto.

0: Si me queda esa sensación, nada, amigo. No, porque esta vez fue diferente. Esta vez podría meter las manos al fuego de que top 3 de las mejores selecciones de funcionamiento, de que... No tengo la palabra, pero no creo que sea así. Creo que esta vez fue diferente porque...
1: Le preguntan a Lina Choco, jugamos como nunca y perdimos como siempre. Dijo, no, este es al revés, güey. No, aquí fue al revés.
2: No digas más.
1: Vámonos, Choco, con José Alberto.
3: José Alberto, buenas tardes, feliz lunes. ¿Cómo estás?
4: Vamos, hombre, tía, que me hiciste el día que me dijiste que yo parecía español.
3: El nombre.
4: Más mexicano que los nopales.
3: Bueno, oye, José Alberto, pon en su lugar a los que creen que saben de fútbol aquí. ¿Qué comentas de la selección, de lo que pasó el día de ayer?
4: No, Chocolata, con todo el respeto, antes que nada, permítame saludarlos a ustedes, a todo su gran equipo, y sigan echándole ganas, porque de verdad que nos hacen el día, nos hacen la tarde a todas las personas que andamos batallando aquí en la USA, buscando la vida. No, nada más comentarle al señor Erasmo, ya ves que él sabe mucho de fútbol.
2: Según.
4: Está bien lo que él dice, pero yo mi punto de vista es este. Voy a mezclar una cosa con otra y van a ver que tiene mucho de sentido. El problema en la selección mexicana no es la selección mexicana. El problema no son los directores técnicos, el problema no son los jugadores. En México tenemos cerca de 80 millones de habitantes que puede sacar un equipo de superestrellas. Pero ¿qué pasa? Que todo está monetizado. Los dueños de los equipos se van por el dinero. ¿Cómo es posible que en tantos partidos de preparación que tiene la selección, el 99% los hagan aquí en Estados Unidos? ¿Por qué no le ponen un plato sobre la mesa a su afición en México, que se la parte, que va y deja su sueldo para ir a llenar los estadios? El día, ahí va la comparación, el día que el aficionado diga, oye, pues esta gente nos está viendo la cara de tontos, nos está viendo la cara de mensos, el día que el aficionado se ponga en huelga y diga, no vamos al estadio hasta que nos presenten una cosa buena, el día que los aficionados dejen de aportar ese mundo de dinero, va a ser cuando los directivos, cuando los dueños de equipo van a decir, ah, caray, pues qué está pasando, sabes que pues ahora sí que sale de ganas. Tienen que empezar en los equipos, en los directivos, en promover sus fuerzas básicas, porque Gilberto Mora, Jiménez, Tala, de lo que me busquen, hay infinidad en la República Mexicana, infinidad de jugadores, que ni los conoce Juan Amateur, ¿me entiendes? Entonces, ahí va la comparación. Fíjate lo que hizo el pueblo de México, se volteó, ¿por qué? Porque estuvieron hasta el copete de tanto mendigo robo de los partidos que tú ya sabes. Se le voltearon, estábamos sobre el segundo sexenio con este nuevo gobierno y está dando resultados. Pero ¿qué dijeron? ¿Sabes qué? Ahora el voto de castigo para ustedes, no más. Entonces, ¿qué? Porque ¿qué hacían? Iban y daban una despensa, ok, te daban una despensa, esa despensa te valía por 6 años. Tú con una despensa no ibas a comer 6 años. Hasta que el pueblo se hartó y cambiaron. Entonces, mi punto es esto. Sí, yo, José...
3: O sea, votaban por el PRI, el PAN, todo esto, y la gente se hartó de ellos, porque no hacían lo que hacían y votaron por Morena. Dices tú, aquí, si ya la gente deja de ir a los estadios, ahora van a tener buenos jugadores.
4: No van a tener buenos jugadores, buenos hay. Lo que pasa, el problema está en las directivas, en los dueños de los equipos, que todo lo monopolizan con dinero.
1: Primo,
4: ¿sí me entiendes?
1: Primo, ¿no le sacaste todo eso? Es repetir lo mismo, ya, primo, no, hablaste mucho, escucha. Ya hablaste mucho, te voy a decir. Y lo he platicado con el Garbanzo, Choco, lo he platicado con el Logi. Ya dejen de echar esa mentira de que somos tantos millones y que de ahí debe de haber un jugador, ya, porque en China...
4: Con esa te la voy a matar, dime cuántas personas hay en Croacia, cuántos habitantes tiene.
1: Primo, pero a ver, tú ya hablaste, escucha esto rapidito. Tú ya lo dijiste, en Croacia, y te puedo decir, en otros países, en Costa Rica, en otros lados, no está en cuánta gente hay, primo, es si el país tiene el talento de futbolistas, y Croacia es un país, que era Yugoslavia, todos esos países tienen jugadores de primer nivel. No es como que en México, ¿cuántos millones hay, dijiste, para agarrar un jugador?
4: En México no tenemos jugadores de primer nivel. No hay muchachitos que salen de que pueden... Ah, ¿cómo no?
1: ¿No?
4: Me extraña de ti, Erasmo, que...
1: No. Hay que ver los partidos.
4: Te traes a tu equipo de Jiquilpan, que dices que han ganado quién sabe qué tantas cosas. Venga, te metas aquí a Phoenix a las 12 del día a jugar con 115 grados y sin prórroga de hidratación. A ver cómo te va.
1: Sí, no, pero ahí te va, primo. ¿Cuántos millones dijiste que hay para sacar un jugador?
4: México tiene arriba de 80 millones de personas.
1: Ahí te va. México tiene 133 millones de habitantes. 133. Okay. Pero...
4: Yo te estoy hablando de la juventud.
1: Sí, por eso. De los que tú dices son 68 millones de mujeres, 65 son hombres, ¿verdad? Niños son 36 a 38 millones, adultos de 18 a 59, 78-80 millones, adultos mayores, 60. O sea, si nos vamos que son elegibles para sacar, ponle 50 millones, de esos 50 no todos les gusta jugar fútbol. A esos quítales la mitad, no son profesionales. A esos quítales. Okay. Si así fuera, entonces, basando en lo que tú dices, vamos a decir que tuviéramos 1,000 jugadores de primer nivel. Eso es una mentira, es mentirle al pueblo y la raza que se la cree y por eso repiten y repiten. Dicen, ¿cómo no? No, eso no es cierto.
2: Déjame decir algo rápido, José. Oye, Lilini descubrió a Mora, ¿no es cierto? Él es,
1: no.
2: ¿Quién lo descubrió?
1: Fue Osorio.
2: Okay, bueno, entonces, bueno, pero ¿quién hizo la visoría para encontrar a Mora y dónde estaba?
1: Osorio lo debutó y ya fue cuando lo vieron para la selección.
2: Si esa persona no lo ve, entonces Mora ahorita no estaría jugando en la selección.
1: Pero alguien ya lo vio para que estuviera en el club.
2: Okay, eso quiere decir que sí hay más jugadores si los ven.
1: Ya se armó para el mundial que viene, señores, vamos a estar listos. Déjame decirte esto
4: ya para terminar. Hay una persona, un exdirector técnico que ahorita lo tienen congelado, el Tuca Ferretti, que lo mismo que yo te estoy diciendo es lo mismo que les ha dicho. La culpa es de los directivos, que todo es dinero porque...
2: Si vas a ver el Tuca Ferretti,
1: oye primo, ¿y cuántos jugadores debutó el Tuca?
4: No estoy hablando de cuántos son.
1: Exacto, es puras mentiras. Es para hacer el show ahí, tú no les creas.
4: Bueno, entonces es para hacer el show. ¿Tú para qué promueves? Te vamos, medio. ¿Sí sabes que no van a pasar?
1: No, yo
4: ¿Para
1: no.
4: Qué, para qué le... ¿Para qué? ¿Para qué le echas tanta crema a los tacos?
1: Porque si tú escuchas, yo digo, vamos México, ganas o pierdas. Yo ya sé hasta dónde va a llegar México. Se acabó.
2: Qué bárbaro.
4: Pero estás asusando a la gente que sí se puede y sí. No. El problema está arriba. Y mientras no solucionen eso, nunca vamos a pasar de ahí.
2: Bueno.
4: Punto y se acabó.
1: Sí, ya está. Órale, okay. Pues, señores. Y te voy a decir algo, primo. Si tú estás seguro de eso, vete y búscalos y los encuentras y los podemos vender y hacernos millonarios.
4: Yo no soy directivo.
1: Exactamente. No estás en lo correcto, no sabes.
2: Tú estás en lo correcto. Yo soy
3: contigo. Bueno, ya regresamos. O sea que yo decía, ¿qué pasó el día de ayer?
5: Nada, pero es la misma plática de siempre, ¿no? O sea... que el descenso, no descenso, que extranjeros, no extranjeros. Al final del día, Choco, yo siento que es lo que hay. Y no nada más puedes irte lo que es un futbolista. Vámonos en todo. Cantantes, vámonos en... ¿no crees que hay cantantes con talento que no se les da el espacio?
2: Muchísimos.
5: ¿Y dónde están? Hay
2: muchísimos. Están ahorita participando en programas que les van a dar...
5: Están congelados.
2: Les van a dar un foco para que los vean.
5: Todos tienen su caso, uno que cuando hay peda es el que canta bonito mejor que Karim y que Juan Gabriel.
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6: Son las 5 con 25 minutos. 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
3: Muy bien, nos vamos con el chocolatazo a Chihuahua y tenemos a Héctor. El chocolatazo es para Yolanda. ¿Ella es tu novia o tu esposa, Héctor?
10: No, es mi esposa por casi 25 años.
3: Oye, es tu esposa, Héctor. Yolanda es tu esposa desde hace 25 años. ¿Y cuándo fue la última vez que la viste en persona?
10: Pues se fue el viernes pasado.
3: ¿O el viernes apenas se fue para Chihuahua?
10: Sí, sí, sí.
3: ¿Y tú le vas a hacer el chocolatazo a ver si no se anda portando mal por allá en Chihuahua?
10: El problema, a veces hay prioridades, como por ejemplo el estar tiempo juntos, ¿verdad? El estar tiempo juntos, el aprovechar el... Pues todavía no somos viejos, o sea, como para tener el relaciones, sexo, una vez por semana, dos veces por semana. Como que, oye, todavía me siento bien joven, me siento bien.
3: O sea, el problema es de que ella tiene tiempo y en vez de dedicártelo a ti o tener sexo contigo, pasarla bien, ella hace otras cosas y tú te sientes todavía con energía para hacer eso.
10: Sí, yo todavía estoy bien, pues estoy bien.
4: Te quedas al mirado porque todavía mi pájaro está furioso.
3: O sea, tú con energía, con todo, pero ella pone excusas siempre.
10: Y ella es la que... Yo entiendo lo de la menopausia y todo eso, pero ya pasó todo eso, ya pasó.
3: O sea, como que tú no eres su prioridad.
10: La prioridad de ella ha cambiado mucho últimamente, de no quiere estar conmigo. Yo quiero saber, usted sabe que muchas veces todo el mundo sabe, menos uno. O nadie le va a decir a uno, porque pues uno tiene miedo, o respeto, o lástima, o no sé.
3: O sea, tú sientes como que te está engañando, y si te está engañando nadie te va a decir que te está engañando porque te tienen pena.
10: O sea, que todo puede pasar, ¿verdad? Todo puede pasar, ¿por qué no? O sea, no le digo yo a mí, tengo una cuñada que es con cuña de ella. Mi cuñada está casada con mi hermano y son uña y mugre. Entonces le digo, yo le platiqué a mi cuñada y pues se haga cuenta que como papemos le puedo quemar los pies y las manos. Y mete las manos por ella y los pies, se los queme y dice que no, que ella es una mujer acá.
3: O sea, tú crees como que ellas traen algo ahí entre manos, pero la cuñada no te dice nada, la defiende.
10: Sí, que jamás lo sé, que son mis pensamientos llaneros, que yo traigo ideas en la cabeza, que nunca, cómo se me ocurre hacer pensar eso. Entonces,
3: o sea, te dicen como que estás loco. Oye, pero tú nunca la has engañado, le has puesto el cuerno y ahora, pues tu conciencia no te deja en paz.
10: Yo creo que de hecho yo tuve dos mujeres antes de casarme con ella, con mi esposa.
3: ¿O antes de casarte tú ya andabas con dos mujeres?
10: Una de ellas, cuando estaban mis niños chiquitos, y trató de reconciliarse conmigo para que yo dejara a mi esposa y mis hijos chiquitos y mantuviera los de ella.
3: O sea, que engañabas a tu esposa con esta mujer cuando tus hijos estaban pequeños.
10: Sí, estuve, pues sí, salí con ella y estuvimos... Pero hace 15 años.
3: Puede ser que tu esposa se haya dado cuenta de este engaño y puede ser que se esté vengando y tú ni en cuenta, ¿no? ¿Y entonces qué le dijiste ahí a tu amante?
10: Yo no, así la acosté, claro, le dije, yo no voy a dejar a mi familia. Además, tú me dejaste por otro que tenía feria.
3: O sea, tú andabas con esta mujer mientras tenías a tu esposa y tus hijos pequeños. ¿Y por qué se alejó ella de ti? ¿Porque se fue con otro que tenía dinero?
10: Sí, ella me dejó por otro vaso.
3: ¿Pero por el dinero?
10: Sí, por la lana y todo eso. No era ni lana del chavo, era lana de los jefes.
3: Bueno, entonces, en conclusión, ¿sí le has puesto el cuerno a tu mujer?
10: Y la otra morra, quiere que deje yo a mi familia.
3: O sea, ahorita todavía quiere que deje...

0: Son las 5:41.
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0: Son las 5:52 en la Bestia Grupera 95.3. 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